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0: Y para vos,
1: Chino,
0: donde quiera que estés.
2: Ahí estamos. Muchas gracias. Gracias.

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1: Muy, pero muy buenas noches. Bienvenidos. Qué placer volver a reencontrarme junto a ustedes. Valeria González, arrancando ya con la programación de Star Mix aquí a través de Radio La Mega de la 91.5 desde Concordia, Entre Ríos.

Arriba, arriba Concordia, que arrancamos una semana nueva con todo el ímpetu, con todas las ganas, la buena energía junto a ustedes. Para disfrutar, para compartir, para interactuar, simplemente aquí a través del WhatsApp de La Mega, también al 3454-330915. Vinimos con muchas ganas de disfrutar muchos temas, como todos los días lunes, música del recuerdo para deleitar sus oídos, para recordar estos grandes artistas que hicieron historia a través del tiempo.

0: ¿Cómo están ustedes? ¿Cómo han pasado? ¿Qué me cuentan de lindo? ¿Cómo estuvo ese fin de semana? Por favor.
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0: Ah, me extrañaron. Qué lindo decir, Oli, que ya la gente esté allí acompañándonos. Entramos un poquito tarde aquí al programa porque llegamos temprano. Pero bueno, estábamos dialogando con la dirección de la radio, coordinando algunas cosas laborables.
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0: Impresionante. Arrancamos bien arriba. Subí ese volumen. Porque acabamos de llegar. Esto es Star Mix.

0: ¡Qué comienzo de programa, por favor! ¿Cómo está la gente de Carretera La Cruz? La gente de La Criolla, de Los Charrúas, ya presentes acompañándonos en esta noche. Tenemos a la gente del barrio Lesca, barrio Centro, Gruta de Lourdes.
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1: ¿Por qué no declarar noche de karaoke también? ¡Qué lindo! Vinimos con todas las pilas. Nos hizo bien el descanso.
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1: A vos que estás triste, a vos que tenés el ánimo allí abajo, a levantarlo. 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

Le mandamos un saludo enorme para Cristian Curimá, también allí acompañándonos. ¿Dónde estás, gitana mía? A la gente que está trabajando en los Uber, al servicio de la comunidad, también hay gente que está entrando de sereno ya en la noche, gente que se está sumando aquí a la programación.

Me está faltando la gente del barrio Never, la gente del barrio Pompeya, la gente del barrio Sarmiento, la colina, la cantera, la rosera también, agua patito, la gente de la Bianca, Pampa Soler, la gente de Benito Lejeren. Y Estancia Grande, ¿cómo se está preparando Estancia Grande? Me enteré que hay un evento ahora el 17, voy a estar presente por allí. Ramón, las enfermeras estarán por ahí también. Arriba, arriba, claro que sí. Saludamos a toda Finca La Tranquilidad y las felicitaciones por el gran evento maravilloso que transcurrió en el día de ayer. Estuvimos presentes a última hora porque no pudimos llegar antes, pero la verdad que fue un placer estar en ese lugar maravilloso. Muchísimas personas, un servicio espectacular allí, Fabián Bravo, Yamila, Dalma, Mateo, toda la familia de Finca La Tranquilidad, más sus colaboradores, que hicieron un trabajo excepcional, ¿eh?

0: Hola Valeria, acá te estábamos esperando cuando mandaste el audio a Jorge Bolomo que iba para la Mega. Estábamos esperando a Valeria González, buenas noches, ¿cómo está?
1: ¡Qué fotito me acaba de mandar Mario!

0: Por aquí también tenemos mensajito de nuestro querido amigo que lo vi por allí cómo bailaba, por favor, con María. ¿Cómo estamos, Juan Carlos?
1: Hola, Vale. Hola, Vale. Te saluda María, te saludo yo. Muy buenas noches. Que todo vaya bien, que se haga lindo programa como siempre. Queremos escuchar un temita de por Sandro, Dame Fuego. Hace mucho que no lo escucho y es un tema que muy lindo. Bueno, un abrazo y como siempre, lo mejor para vos y para la Mega, que va creciendo día a día. Un abrazo.
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1: ¡Qué tema! Isabel Pantoja, marinero de luces.
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0: Hola, Vale, hermosa. ¿Cómo andás? Acá con mi hermano volviendo del lago, comimos un buen asado al mediodía con nuestros hijos y estamos volviendo. Un beso grande.
1: ¿Cómo se está preparando?
0: Vale, un tema para mi hermano Luis, el gemelo, a los 40, Leo, quiere escucharlo. Gracias, un beso.
2: Leo Mattioli, bueno, ahora podemos hacer la excepción, después vamos a buscarlo. En la segunda hora te vamos a complacer a los chicos que están regresando del lago. Me mandaron fotito y todo, me gusta que me manden fotos.
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2: Lo tenemos a Seba también por aquí.
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5: ¡Aguante el karaoke! ¡Hola, hola, hola!
2: ¿Cómo estamos, Seba? A ver, se van preparando, me alegran un poquito la noche ustedes que están allí del otro lado y quiero que me canten algún tema de música del recuerdo unos segundos, que me manden algún audio. Quiero escuchar sus voces en esta noche y que me acompañen hasta las 23 horas para disfrutar junto a ustedes lo mejor de la música.

0: soñado tanto este precioso momento.
1: Pasame un temita para mi mamá, que siempre me pide un temita. Decirle a la Vale que la escucho. Ella te escucha todo el día, Vale. Hasta las 24 horas al día con la radio prendida. Pues se cuenta la radio que ella prendía de noche y escucha música toda la noche también. Bajito, pero escucha. Y bueno, me dijo que cada vez que te escuche, que te pida un temita para ella, cualquiera nomás.

0: Impresionante estos temas, José Luis Rodríguez, de punta a punta. Le mandamos un saludo enorme para la mamá de Mario, que nos acompaña todas las noches. Un beso grande para vos. Ahora le vamos a regalar un temita para ella también, pero antes te vamos a contar quiénes nos acompañan en esta noche. ¿Escuchamos?
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0: Para la mamá de Mario, que nos escucha todas las noches, y con este tema nos vamos a ir a la tanda comercial. Se quedan ahí porque ya regresamos con mucho más de Star Mix.

0: Es la hora 22. 3 minutos.
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1: Por favor, qué tema. Los Galos. Como deseo ser tu amor. No nos pongamos románticos porque arrancamos pum para arriba, nos ponemos románticos, melancólicos. Bueno, aunque se presta, estaba un poquito frío. Abrazá a tu compañero, tu compañera. Y bueno, que viva el amor. Por acá me pusieron, por el tema de los Alpes que estábamos disfrutando en la hora anterior, me pusieron la fugitiva es la conductora. ¿Cómo fugitiva? No voy a decir el nombre de la persona que me lo dice, pero ¿cómo fugitiva? Yo no me escapo de nada, ojo, estuve descansando el fin de semana, no salí a ningún lado, el único lugar que frecuentamos fue el evento de Finca La Tranquilidad.
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1: Bueno, a veces viste fugitiva, yo prefiero ser fugitiva y no secuestrada.
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1: Qué lindo, hay que ponerle buena vibra a las cosas de la vida. Por más tropiezos que tengamos, a disfrutarla. La vida es

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0: A pleno, con toda la buena energía recargada, ¿viste? Matrix, un poroto. Me encanta. Bueno, yo acá trabajando de guardia, ahí está. ¿Me pasarías el tema del grupo Pomada, Ojos sin Luz, de parte de Antonio? Bueno, Antonio es quien estuvo 15 años haciendo radio y ahora por cuestiones de la vida está dedicado a otra profesión, pero me imagino que en algún momento va a volver a retomar lo que va a ser el ámbito radial. Impresionante la voz que tiene. Así que bueno, para Antonio, que lo solicitaba, que está de guardia, saludos para vos, Antonio. Gracias por estar siempre. Y como siempre decimos, lo pedís y acá en Star Mix lo tenés.
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Hola, ¿qué tal? Buenas noches, Valeria. ¿Cómo estás? Gracias por pasarme el tema. ¿Y cómo no escuchar Star Mix? Si lo pedís, lo escuchás.

Impresionante. Antonio, qué voz. Impresionante, ¿eh? Trayectoria radial. Como siempre digo, un placer para mí que estamos nuevitas en este ambiente, ¿no? De a poquito aprendiendo y creciendo muy minuciosamente, pero con el aprendizaje de estos grandes.

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1: Qué lindo. Bueno, le mandamos un saludo enorme para Gisela, para Oscar, la zona del barrio Nebel, acompañándonos también. Está trabajando Gisela. Tenemos una comida pendiente. Oyentes, fiel aquí a la Mega, que quieren justamente compartir algo, en algún momento se va a dar, obviamente que sí, lo vamos a coordinar y lo vamos a hacer realidad. Por aquí lo tenemos a nuestro colega de radio. Apareció, no lo puedo creer. ¿Cómo estamos, señor Víctor Forni de la Mega Mezcla? Apareció, muy buenas noches.
2: Hola, amiga Vale, ¿qué tal? ¿Cómo estás? ¿Todo bien? ¿Tanto tiempo? Bueno, comentarte que en esta noche fría, acá te estamos escuchando. Mientras mateamos un poquito, hacemos algunas cosas para el trabajo mañana.
1: Bien ahí.
2: Y nada, todo tranqui por ahora. Te mando un beso grande, grande, grande. Tu amigo Víctor Castelado. Pasame el tema de Pandora. Los años 80 más o menos el tema. El tema de Pandora, ¿cómo te va mi amor? Temazo. Un abrazo grande, cuídate.
1: Ahí está. Bueno, ahora lo vamos a buscar para complacerte, Víctor. Me sacaste de foco. Sí, lo buscamos, obviamente. Lo tenemos para complacerte, ¿eh?

Bueno, qué lindo escuchar a mi colega de radio allí, Víctor Forni. Bueno, no está más haciendo la programación aquí en la Mega, pero ya pronto volverá, seguramente porque está con otras razones laborales, pero su audiencia sigue firme acompañándonos. Un placer, amigo. Me alegro que estés disfrutando esos matecitos, preparando tus labores. Y bueno, como siempre te digo, gracias por estar. Te quiero un montón, así que te mando un beso y un abrazo. Y bueno, que sigas bien, muchos éxitos. Y acá está, para vos, Pandora, este tema que dice así.

¿Cómo fue? ¡Ay, qué lindo! Me dieron hasta ganas de cantar, no puede ser. Me encanta, qué tema impresionante. Rocío Dúrcal. Tema titulado Como tu mujer.

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1: Hola, ¿qué tal? Buenas noches, Valeria, una vez más te saludo. ¿Será que me podrías pasar el tema de Aldo Monjes, Mendigo Rey, para regalárselo a mi padre, Roca Antonio, quien fue un grande de la radio de Concordia, uno de los pioneros de las FM de nuestra ciudad? Y bueno, y es muy fanático de Aldo Monjes, y recién estaba allí en comunicación con él y está escuchando la radio, así que haceme el favor y me podés compartir el tema de Aldo Monjes, Mendigo Rey. Gracias.

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0: Impresionante.
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0: Dos vidas calladas, qué lindo. Valeria Lynch.
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0: ¿Cómo pasó la hora? Impresionante.
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Culminando la noche de hoy, el programa de hoy ha sido un placer compartir junto a ustedes aquí a través de Radio La Mega de la 91.5 esta noche de música del recuerdo. Mi nombre es Valeria González, un placer como siempre. Nos reencontraremos Dios mediante mañana a partir de las 21 horas aquí en la 91.5. Recordalo, te espero. Mañana, 21 horas, aquí, Star Mix, junto a ustedes nuevamente, con clásicos de los 70, 80, 90, y en la segunda hora estaremos disfrutando todo lo que va a ser rock nacional. Que tengan un hermoso descanso, hasta mañana, y recuerden algo, los quiero. Chau, chau.

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0: Es la hora 23:57 minutos.
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2: Es la hora cero en punto.
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Y este tema va dedicado para todos los que alguna vez sufrimos corazón roto.

0: Es la hora 0:58 minutos.
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0: Manos. Es la hora 1:00.
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0: Es la hora 2:56.
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0: Es la hora 3:56 minutos.
1: ¡Ey! Como siempre, sin querer, de personajes. Nahual the Coach. Una más para el cuaderno.

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1: Es la hora 6:55 minutos.
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0: Es la hora 7 en punto.
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0: Gracias.
1: 7:19.
0: Esto fue todo. Gracias.
1: Muy, muy, muy buenos días para todos, todos, todos los que están allí del otro lado, los que se están despertando, para los que recién se van a dormir, para los que estuvieron trabajando toda la noche, los que recién comienzan su jornada laboral. En la panadería, en el servicio público, en las asistencias, en los centros de salud, en la asistencia, perdón, en los centros de salud. Para la gente que anda caminando también, muy buenos días. Hay mucha gente valiente que sale a caminar tempranito, así que muy buenos días para ellos, para todos los que están llevando a sus niños a la escuela. Muy, muy, muy buenos días. Comenzamos la mañana escuchando Muchacha Ojos de Papel, interpretada por Almendra en este caso. 7:20, martes 12 de mayo. ¡Qué increíble! Ya estamos casi a la mitad de mayo. Es una cosa que no se puede creer. Y nos estamos despertando en este club del desayuno, que ya están las puertas abiertas para que vos pases. Están las persianas levantadas, las cortinas corridas y, por mi parte, el matecito listo. Así que comenzamos a transitar esta jornada fría. La mañana está fría, pero igual nosotros nos vamos a quedar acá hasta las 10 de la mañana escuchando buena música, compartiendo noticias, charlas, opiniones, lo que quieras, siempre que sea con buena onda, es bienvenido, por supuesto. Hay gente que está allí del otro lado. Mira lo que es esa bebé, toda abrigadita. Dice: hola, Alma, buenos días. Acá te saludamos con mi bebé Luz. Todos los días sos nuestra compañía cuando vamos en el auto a la guardería y yo a trabajar. Hoy me animé a escribirte. Que tengas un maravilloso día, Joa y Luz. Joa es divina, Luz. No, mira lo que es. Hola, Luz. Hermosa Luz. En el cochecito, bien abrigada, con mantita, abriguito, gorrito, todo. Bueno, son muy lindas. Gracias, Joa. Gracias, Luz. Gracias por tomarte este momentito para saludar y mostrarnos a Luz, que es tan preciosa.
2: Buen día, Alma. Horacio. ¿Cómo estás?
1: Muy bien.
2: Muy buen día. Hermoso día vamos a tener. Fresquito, sí, pero hermosa
1: hermoso,
2: mañana.
1: Hermoso, hermoso, hermoso.
2: Bueno, te abro yo porque la pasajera no tuvo clase hoy.
1: Ajá.
2: Martes y miércoles no tiene clase, o sea que voy solo al trabajo. Con Matiori, como siempre, como dice ella.
1: Obvio.
2: Bueno, Alma, que tenga buen día. Besito. Pasame un tema cualquiera nomás.
1: Dale, Horacio.
2: Sí, Vicentico mejor, pero si no, cualquiera más que tenga mano. Gracias, Alma.
1: Vamos a escuchar Vicentico, por supuesto.
2: Saludos, Horacio.
1: Muchas gracias. Y así como Horacio, como Joa, como Luz, bienvenido, bienvenida a este Club del Desayuno.

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0: Y comenzamos este martes 12 de mayo con las rolitas del amor en la primera hora acá en el Club del Desayuno. No te conté cómo está la temperatura a esta hora en la ciudad de Concordia. Hace frío, mucho frío. No sé, porque ayer hacía la temperatura estaba más baja, pero no se sentía tanto como el día de hoy. 6 grados 5 décimas la temperatura en Concordia, la sensación térmica 5 grados 6 décimas, cielo despejado, y vamos a tener un día preciosísimo con cielo despejado durante toda la jornada. Humedad 90%, quizás por eso, porque la humedad está alta, se siente más el frío. 1014.2 medida en hectopascales la presión, el viento soplando del noreste a 6 kilómetros por hora y la visibilidad es óptima, 15 kilómetros. ¿Querés que te cuente lo que va a pasar durante lo que resta de este día? Por la mañana se pueden dar algunos bancos de niebla, de neblina. No es lo mismo la niebla que la neblina. Algunos bancos de neblina por ahí en algunos lugares que luego se van a ir disipando con el correr de las horas para dar con un día de sol a pleno, pleno, pleno. Por la noche cielo algo nublado, dice el Servicio Meteorológico Nacional. La máxima temperatura prevista para el día de hoy va a estar rondando los 21 grados. Así que si tenés que salir, abrigate bien. Abrigate bien, vale ponerse. Vos sabés que hoy me dolieron los oídos al venir para acá. Y eso que no... Vientito muy, muy... Muy apenas una brisita, pero me dolieron los oídos, exactamente. Saludamos a Omar, que está del otro lado escuchando la radio también. Dice, hola, buenos días, Alma, un gusto saludarte, soy Omar. Muy linda la música que estás pasando, gracias. Sí, hoy es la primera hora, martes de Rolitas del Amor en la primera hora. Así que vamos a estar escuchando, por lo menos en la primera hora, toda esta música hermosa del recuerdo. Y está Sandro también del otro lado, que está trabajando. Hola, buen día, genia. Un abrazo grande para Sandro. Buena jornada laboral. Está Chucho también allí del otro lado, que nos manda un audio. Buen día, Chucho.
1: Buen día, buen día.
0: ¿Cómo va?
1: Bendecido martes para hoy.
0: Bendecido.
1: Qué bello
0: martes.
1: Día.
0: ¿Viste?
1: Qué bella canción.
0: Ah, no.
1: Por favor.
0: Para vivir
1: qué
0: un gran amor.
1: Castal. Y pensar que yo compartí escenario y...
0: Mirá.
1: Compartí una mesa en un restaurante con ese señor.
0: Mirá.
1: Un capo.
0: Sí,
1: un capo.
0: Total.
1: Nos juntamos dos capos, me acuerdo.
0: Dos.
1: Bendecido día para dos todos. Capos. Saludo para mi amigo, el señor Sergio Mancini.
0: Bueno.
1: El capo de Avellaneda. Gracias, que estén bien.
0: Gracias,
1: todos.
0: Gracias, Chucho.
1: Muchas bendiciones. Tema
0: gracias.
1: No voy a pedir porque, como dijo ayer el capo de Avellaneda,
0: todos
1: la verdad que me gustan todos los temas.
0: No, y ahora se viene
1: y buenísimo que estés una hora más.
0: Viste,
1: la verdad,
0: gracias,
1: que hacía muy, muy corto el programa. Me encanta.
0: Gracias.
1: Gracias.
0: Gracias, Chucho.
1: Totales.
0: Escuchá esta canción. Esta canción ahora. ¿Qué puedo decir? Camilo Sesto, algo de...

7 de la mañana, 36 minutos, escuchamos a Camilo Sesto haciendo Algo de mí. Y ahora es momento de repasar las noticias. Mientras tanto, vos te comunicás con nosotros al 3454-330915 y también, por supuesto, antes de comenzar con las noticias, saludamos a Pescadería de Mar y Granja, a Martín, que ya está abriendo las puertas de la pescadería que te ofrece pescado de espinado de mar, de río, en su mayor variedad. 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Comenzamos con las noticias y vamos a hablar un poquito de esto, esta noticia que tiene que ver con el fenómeno del Niño, porque en Concordia ya se refleja el nivel alto pronosticado para el río Uruguay. El alto nivel del río Uruguay, dice esta noticia, ya comienza a reflejarse en la costa de Concordia, en línea con las previsiones hidrológicas difundidas por la Comisión Técnica Mixta de Salto Grande, que anticipan cifras elevadas para las próximas horas aguas abajo de la represa. De acuerdo al último comunicado emitido por el área de hidrología del organismo binacional, hasta las 15 horas de este lunes, el caudal medio diario evacuado desde la represa estuvo variando entre los 8.000 y 7.000 metros cúbicos por segundo. En ese contexto, las cotas previstas para el puerto de Concordia entonces se ubican entre los 6 y 6,80 metros, mientras que para el puerto de Salto se estiman niveles de entre 6,20 y 7 metros. Según el reporte oficial difundido el día domingo, el aporte de agua recibido durante las últimas 24 horas alcanzó los 9.692 metros cúbicos por segundo. Además, a las 8 de la mañana de ayer, el caudal evacuado desde el complejo hidroeléctrico se ubicaba en 7.914 metros cúbicos por segundo, mientras que el nivel del embalse era de 35 metros 16. Así que desde la CTM también se informó que el embalse va a tender a los 35 metros 40 más o menos por estas horas en el marco de la operatoria establecida para la regulación del río. Así que la situación es seguida de cerca por organismos locales y vecinos de sectores ribereños, debido a que el incremento del nivel del río, ¿no?, ya comienza a observarse en distintas zonas de la costanera de Concordia. Así que en paralelo, la CTM confirmó que los vertederos continúan abiertos mientras se mantienen las tareas de monitoreo permanente sobre la evolución hidrológica del río Uruguay. Así que los partes emitidos por el organismo son actualizados periódicamente y permiten anticipar el comportamiento del río aguas abajo de la represa, especialmente en las ciudades costeras como lo somos nosotros aquí en Concordia y Salto, también en Uruguay, donde las variaciones del caudal tienen un impacto directo sobre las zonas ribereñas. Así que veremos qué es lo que va a pasar con eso. Y desde CTM, como dijimos recién, se monitorea la situación climática y la evolución del fenómeno del Niño. Este fenómeno, para que ustedes entiendan, modifica la circulación atmosférica global, alterando los patrones del viento, el transporte de humedad y, como consecuencia, la distribución de lluvias y temperaturas en diversas regiones del planeta. Así que en la cuenca de aporte a Salto Grande y la región de influencia, los episodios de El Niño van asociados a mayores precipitaciones, como venimos teniendo, que llueve mucho, mucho, mucho, mucho, especialmente durante la primavera y comienzos del verano. Esto es en septiembre a diciembre, más o menos. Según se indicó desde Salto Grande, actualmente el fenómeno está en fase neutral,
Por eso es que no llueve tanto. Cuando llueve se hace mucho. Muchos milímetros caídos. No es que llueve durante días y días y días. Llueve de golpe mucho. Pero los indicadores oceánicos y atmosféricos muestran que va a ir evolucionando. Ahora está en fase neutral el niño, pero va a ir evolucionando. Para el primer trimestre de junio, julio y agosto, o sea que se va a incrementar. Así que en ese marco precisaron que si bien su ocurrencia en la primavera-verano es prácticamente un hecho y ello está asociado a lluvias mayores, a lo normal y al río en condición de aguas altas, aún persiste incertidumbre respecto a la intensidad que finalmente tendrá dicho fenómeno, si va a ser moderado, fuerte o muy fuerte. Así que en ese contexto resulta conveniente aguardar algunas semanas más para contar con nuevas observaciones y simulaciones climáticas que permitan mejorar la confiabilidad de las proyecciones, ¿verdad?, de mediano plazo. Ojalá que no sea, no, que este niño no siga marcando.

situaciones, hay otros factores significativos como la distribución espacial y temporal de las precipitaciones o la secuencia de las mismas, que son determinantes para la ocurrencia o no de crecidas extraordinarias. Así que vamos a ver qué es lo que va a suceder. Vamos a rogarle a Dios que no ocurran crecidas, porque sabemos lo mal que la pasa a la gente, más hoy en día, teniendo en cuenta la situación económica de todas las familias. Muchos no tienen dónde ir, muchos pierden lo que estaban construyendo durante años, porque sabemos que el agua te lleva un montón de cosas, te rompe la casa entera. Es todo muy, muy complicado, muy complicado. Vamos a ver qué es lo que pasa. 7 de la mañana, 43 minutos. Escuchamos a Isabel Pantoja.

¿No les pasa a ustedes? Bueno, por lo menos es la sensación que yo tengo, ¿no? No hay, hoy día no hay voces como las que hubo antes. No hay voces iguales a la de Isabel Pantoja, ni tampoco a la de José Luis Perales, ni hablemos de Nino Bravo, Cacho Castaña. No hay voces ahora sí de cantantes que tengan estas voces potentes que te generan algo, ¿no? Cuando las escuchás. Por eso son inmortales. Son canciones que, independientemente de la edad que tengamos, son clásicos de clásicos de clásicos. Saludamos a Yayo, que está del otro lado y está trabajando. Dice, buen día, Alma. Gracias, Yayo. Te superás día a día con la música. Buen programa para hoy y siempre. Muchas gracias. Si tenés el tema de José José, he renunciado a ti, dale, ahora lo vamos a buscar. Muchas gracias, gracias por disfrutar. A mí me alegra mucho que ustedes disfruten de estas canciones. Que las selecciono, obviamente, para que la escuchen ustedes, las disfruten, y también yo, obvio. Así que disfrutamos juntos de estas músicas. Las rolitas del amor. Buen día, vecina, dice... da miedo... Ah, por los anuncios de CTM, sí, pero Dios es grande y nos protege, amén, amén, sí, la verdad que sí. Ojalá que no pase nada, pobre la gente que sufre, dice, buen martes para ti, y nos muestra que está desayunando al vecino, hay unos matecitos riquísimos. Bien ahí, vecino, gracias, Héctor, gracias por estar allí del otro lado. Vamos con más noticias. Y en este caso vamos a hablar de una localidad de la región que va a celebrar su aniversario con un desfile que va a contar con más de 80 instituciones. Un desfile preciosísimo porque la ciudad cumple 154 años y estoy hablando de la ciudad de Chajarí. Entonces, mientras avanza la cuenta regresiva para un nuevo aniversario de Chajarí, la ciudad ya comenzó a palpitar uno de los momentos más esperados de cada mayo, que es el desfile tradicional, ¿no? Desfile cívico institucional que este año va a reunir a más de 80 entidades de distintos sectores de la comunidad. El evento se va a realizar el próximo 28 de mayo a partir de las 10 de la mañana sobre Avenida 9 de Julio en la zona de Plaza Libertad, donde cada año vecinos y visitantes se congregan para acompañar el paso de instituciones educativas, deportivas, culturales, sociales y fuerzas vivas de la ciudad. La celebración forma parte del denominado Mayo Histórico, una agenda de actividades impulsada por el municipio de Chajarí que busca reforzar la identidad local y recordar los orígenes de una ciudad que nació oficialmente en el año 1872. Este desfile va a estar precedido por el acto protocolar encabezado por autoridades municipales, obviamente, y luego va a dar paso al recorrido de las delegaciones frente al palco oficial. Aunque se trata de una celebración profundamente ligada a la identidad chajariense, ¿no? El aniversario suele atraer también a visitantes de distintos puntos de la región. La combinación entre tradición, participación comunitaria y propuestas culturales convierte al evento en una alternativa atractiva para quienes buscan conocer el perfil social y cultural del norte entrerriano. Así que el desfile no solo expone el crecimiento institucional de la ciudad, sino también una característica muy marcada de Chajarí: la fuerte participación de la comunidad en eventos públicos, jardines de infantes, escuelas primarias y secundarias, clubes, agrupaciones tradicionalistas, instituciones privadas y organizaciones intermedias forman parte cada año de una extensa columna que recorre varias cuadras de la avenida principal. Entre las presencias confirmadas para el desfile aniversario también se destaca la participación de la banda de música del Regimiento de Caballería Tanque 6 Blandengue de acá de nuestra ciudad, que es una formación histórica y tradicional de la región que suele acompañar actos patrios y celebraciones institucionales en distintos puntos de Entre Ríos. Su incorporación va a aportar obviamente el marco musical al recorrido y se perfila como uno de los atractivos especiales de la jornada, acompañando el paso de las delegaciones. La historia de estos festejos tiene décadas, gente, y se mantiene como una de las tradiciones más fuertes de la ciudad. Así que
si tenemos la posibilidad de ir este 28 de mayo a partir de las 10 de la mañana a la ciudad de Chajarí a festejar su cumpleaños, sería un re golazo, un re contra golazo. Continuamos con más música antes de la tanda, una cancioncita más, y en este caso, José Luis Rodríguez, Dueño de Nada.

0: Es la hora 8. 2 minutos.
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8 de la mañana, 14 minutitos. Comenzamos a transitar la segunda hora aquí en el Club del Desayuno. Ahora ya como más despiertos, por supuesto. Saludamos a Diego y los chicos de Higiene Urbana que están escuchando la radio mientras están trabajando. Buena jornada, chicos. Dice, buenos días. Alma, pasame nada personal. Dale, en un ratito lo escuchamos. Comunicate vos también al 345-433-0915. 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Le mando un beso a mi hermana que está escuchando la radio también desde Concepción del Uruguay. Hoy no fue a trabajar, hoy está allí haciendo reposo mientras escucha la radio, por supuesto. Actualizamos los datos del tiempo. A ver. 6 grados 4 décimas. Ahora se registra exactamente igual, no es que la sensación térmica está más baja. Ahora sentimos 6 grados 4 décimas, cielo despejado en la ciudad de Concordia, humedad 90%, un día preciosísimo. Está Agus del otro lado, dice, buen día, Alma, acá arrancando el mate mañanero, hermosos temas como siempre, saludos. Gracias, Agustín, te mandamos un abrazo grande. Qué lindo que hayan sumado una hora más de programa, sí, la verdad que sí. Lo disfrutamos muchísimo y podemos escuchar más música y compartir más noticias y hablar entre nosotros también mucho más. Es muy lindo. Por eso estamos tan organizaditos, ¿viste? Con la música ahora mucho más. Está muy, muy bueno. Entramos en la segunda hora de este Club del Desayuno y en este caso la segunda hora de este martes 12 de mayo es puramente rock nacional. Y en este caso, si hablamos de rock nacional, obviamente que hablamos de Soda Stereo, nada personal.

Miguel Mateos haciendo Lola, entre otras melodías que escuchamos en esta segunda hora acá en el Club del Desayuno. La segunda hora es de rock nacional, por supuesto, hoy. Y la tercera hora, ahora vemos. 8 de la mañana, 27 minutitos. Saludamos, a ver a Cristina, que está allí del otro lado y quiere escuchar algo de Maná. Bueno, lo ponemos en programación. Algo de Maná. Maná no es una banda de rock nacional, por ende, Cris, en esta segunda hora no lo vamos a escuchar. En la tercera, seguramente que sí. Así que bueno, así venimos con la programación.

Qué lindo que se está poniendo el día con ese solcito que ya empieza a calentar a través del cristal de la ventana. Es increíble. Vamos con más noticias, ¿te parece? Noticias del orden policial, mira. Tengo dos. Un accidente de una persona que se quedó dormida y una persona que fue condenada por homicidio simple. Vamos a comenzar por esta. El vocal del Tribunal de Juicio y de Apelaciones de Concordia, Aníbal Lafourcade, impuso este lunes la pena de años, de 14 años de prisión, a Eduardo Fabián Pereira, a quien un jurado popular reunido el 8 de abril pasado declaró culpable del delito de homicidio simple. La condena, según consta en la resolución, es comprensiva de la pena de prisión de ejecución condicional impuesta al imputado mediante sentencia número 26 de la fecha 8 de febrero del año 2025, cuya condicionalidad se revoca. Así que la resolución fue en el marco del legajo de Pereira Eduardo Fabián sobre homicidio simple durante la audiencia de cesura que fue efectuada el 30 de abril último. El fiscal José Arias y el abogado defensor Osvaldo Sarli brindaron sus argumentos sobre la condena que debería cumplir Pereira y acordaron la pena dictada finalmente por el juez Lafourcade. Pereira seguirá detenido en la unidad penal número 3 de Concordia, y desde el Superior Tribunal de Justicia se detalló que fue el juicio por jurados número 157 realizado en Entre Ríos desde la entrada en vigencia de este sistema de juzgamiento penal en la provincia. Hay que recordar que todo se relaciona con lo ocurrido durante la madrugada del 16 de febrero del año 2025 en el barrio Villa Busti, en inmediaciones de calle Belgrano y Augusto Niez. Según se ventiló durante el debate oral, Paulo Gómez, la víctima, fue atacada con un arma de fuego por el condenado mientras se encontraba en la vía pública. Gómez recibió dos disparos y fue trasladado de urgencia al Hospital de Alicia Concepción Mas Bernat, donde fue sometido a una intervención quirúrgica. Sin embargo, falleció horas después debido a la gravedad de las heridas sufridas. Tras el hecho, Pereira permaneció prófugo hasta que finalmente se entregó a la justicia luego de una intensa búsqueda. El juicio comenzó formalmente el 7 de abril en la sede local del Colegio de la Abogacía de Concordia, bajo la dirección del juez Lafourcade. Antes del inicio de las audiencias, los integrantes del jurado popular recibieron instrucciones preliminares y material de sensibilización sobre violencia de género, tal como prevé el sistema de juzgamiento penal vigente en Entre Ríos. Así que 14 años de condena por homicidio simple a este ciudadano concordiense. Y me voy con otra de las noticias del orden policial, y es este accidente que te estaba contando hace un ratito. Se quedó dormido, dice la noticia, y despistó cuando se dirigía a Los Charrúas. Según se informó minutos antes de las 12:30 horas de este lunes, se produjo el despiste de un auto en el kilómetro 15 de la ruta 4, en la zona de la curva del Duraznal, sentido este-oeste, o sea, de Concordia a Los Charrúas, ¿no? Personal de comisaría a Los Charrúas debió intervenir en el hecho. En efecto, se trató del despiste de un Toyota Corolla conducida por un hombre de 60 años. Según lo manifestado por el conductor, se durmió y perdió el control de su vehículo, despistando de la calzada hacia la banquina oeste. En el lugar se hizo presente la ambulancia de esa localidad, controlando al conductor, quien fue encontrado sin lesiones, gracias a Dios. En el hecho intervino también personal de tránsito municipal de Los Charrúas. Para no dormirse al volante, siempre la recomendación más efectiva y segura es detenerse inmediatamente en un lugar seguro y descansar al menos 20 minutos si se siente cansancio extremo, ¿no?, o dificultad para mantener los ojos abiertos. Los trucos para mantenerse despierto son solo medidas temporales, gente, y no reemplazan al sueño real. Así que si vas a manejar, tenés que asegurarte de descansar bien entre 7 y 9 horas, si es necesario, la noche anterior al viaje. Tenés que planificar los horarios también. Viste, por ahí se recomienda
evitar conducir en horas críticas de sueño, ¿no? Que normalmente tenemos los seres humanos, esto de, por ejemplo, evitar manejar entre las 2 y las 6 de la mañana, y por ejemplo, también a la siesta de una, entre la 1 y las 4, después de almorzar. Y si vas a almorzar, tenés que no consumir alimentos pesados, por ejemplo, porque la digestión, viste, que te produce sueño. Y también tenés que tener cuidado si tomás medicamentos. Verifica que lo que vos tomás, los medicamentos que tomás, no causen somnolencia como efecto secundario. Si tenés que viajar durante largas horas, podés hacer descanso, bajarte del auto, caminar, estirar los músculos para reactivar la circulación. Eso también te ayuda. Y tenés que usar el aire acondicionado o bajar la ventanilla, porque el exceso de calor aumenta la fatiga. Así que eso es importante. Tomar mucha agua y escuchar música, algún podcast interesante, o conversar con el copiloto. Tenés que pedirle al copiloto que no se duerma también, porque si se duerme el copiloto, estamos al horno, Mabel. Al horno con papas. Y masticar chicle o comer algo crujiente puede ayudar también a mantener la mente activa. Así que estas son recomendaciones que te doy para vos si tenés que manejar próximamente durante varias horas, ¿sí? Hola, Alma, buen día, dice alguien por acá. Soy José Luis. Estás pasando muy buena música. Pásame de Rata Blanca, El Hada y el Mago, la historia del Hada y el Mago. Mientras trabajamos, escuchamos tu programa. ¿Dónde están trabajando? Cuéntanos. Gracias, estuvimos escuchando Rata Blanca hace un ratito. Ahora vamos a poner otra canción en programación. Ahora, esto, clásico de clásico, escuchá. ¿Sabes qué es? Sí. Virus. Luna de miel.

8:44, bailando en las veredas, Raúl Porchetto. Y saludamos a los chicos de Obras Sanitarias que están trabajando por toda la ciudad. Andan ellos trabajando, tratando de solucionar los problemas que les corresponden, arreglando todo. Y escuchando la radio, por supuesto, el Club del Desayuno. En un ratito vamos a escuchar a Rata Blanca. También hay mucha gente pidiendo un montón de canciones. Mira, tenemos en programación a Los Redondos, Los Piojos, Los Fabulosos Cadillacs, Fabiana Cantilo, Rata Blanca, que ya escuchamos. Tenemos a Los Abuelos de la Nada también. Un montón. La Zimbabue. Tenemos un montón de música para escuchar y nos queda todavía 1:15 de programa. Pero ahora ya vamos, o por lo menos mi cabecita ya va pensando, ¿qué es lo que voy a almorzar? ¿Qué es lo que voy a cocinar? No quiero comer cosas pesadas. Y quiero comer cosas saludables. Entonces creo que la mejor opción para el día de hoy es comer pescado. Sí. 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Estamos acá en el Club del Desayuno. Todos los días estamos. Todos los días. De lunes a viernes, de 7 a 10 de la mañana ahora. Excepto por este viernes, que creo que tengo ensayo con los chicos de la escuela Creer por el acto del 25 de mayo con los niños del jardín. Me parece, vamos a estar hasta las 9. Pero después vamos a estar, por supuesto, todos los demás días. A ver. Dice César. César del Pollito Luca. ¿Será posible? Dice, buen día, feliz martes. ¿Será posible pases un temita por virus? Gracias, soy César. Sí, César.

Por supuesto, siempre voy al Pollito Luca a comprar, pero ustedes no saben que yo soy yo. Ahora les regalo Mariposa Pontiac, que es una de mis preferidas del rock nacional, y después escuchamos a Virus. No se vayan, no se vayan. Que estamos acá hasta las 10.

Los Redondos, Mariposa Pontiac, en el Club del Desayuno. Es nuestro WhatsApp. A ver quién anda por allí del otro lado. Está Juan Ignacio. Juan Ignacio, ¿qué dice? Hola, alma querida. Buen día, que tengas un buen martes. Por favor, te quiero pedir Te amo de Chayanne para Tomás Salas Mora, que hoy es su cumpleaños y él sabe cuánto lo aprecio. Saludos y hermoso el programa, como siempre. Gracias, Juan Ignacio. Gracias y feliz cumpleaños para Tomás Salas Mora. Muy feliz cumpleaños de parte de Juan Ignacio y de parte nuestra también. Bueno, vamos a ver si escuchamos Te amo de Chayanne en la tercera hora del programa. 8 de la mañana, 54 minutitos. Qué preciosísimo día, qué preciosísimo día que hace. Increíble. Saludamos a Jorge Bonomo, que anda allí abajo también escuchando la radio. Viene ahí Jorge Bonomo. Saludamos a Mario. Mario, que nos manda un flyer que dice: buenos días, hermoso despertar. Muchas gracias, Mario. Que tengas un muy buen día, muy buen martes. Vamos con más noticias. Se nos viene la tanda encima. Tenemos un montón de cosas. No sé si nos va a dar ahora para la noticia. O después de la tanda, vamos a ver. Dice Jorge Bonomo: estamos todos levantados mateando. Ah, bien ahí. Muy bien, desayunando. Viste, ahora sí nos podemos escuchar. Un beso grande para Guillermina, para Jazmín, que también debe estar desayunando. ¿Quién más anda por ahí? ¿Está Isaías levantado ya o todavía no? Voy a hablar bajito por las dudas. Que esté durmiendo el gordito todavía, Isaías. Ajá, es verdad. Cosas que pasan. Devolvé el tupper, Mabel, dice. Sí, Guillo, es verdad. Yo me llevé un tupper de Guillermina la otra vez. Y no se lo traje nunca. Ahora en la tarde se lo voy a traer. O mañana, cuando venga a hacer el programa, se lo dijo por acá. No. Esta Guillermina es un montón. Le mando un beso grande para la Guillo. Para mi amiga Guillermina y Fran, por supuesto. 6 grados 4 décimas la temperatura en la ciudad de Concordia, cielo despejado, humedad 90%. Tenemos un día maravilloso, maravilloso, maravilloso. Un día que se presta para disfrutarlo. Tengamos que hacer lo que tengamos que hacer con el solcito, que está re lindo. Estas son las épocas en que te sentás al sol a tomar unos mates y es genial. No sé si ya comenzó la época en la que sí, hay mandarinas por todos lados, pero viste que las primeras mandarinas como que no tienen mucho gusto a mandarina, entonces yo prefiero que llegue como más el invierno para esas mandarinas que tienen realmente sabor a mandarina. Las primeras son como medio frías de la cámara y no tienen el mismo sabor que dejar hacerle su curso, digamos, natural y que la mandarina tenga el sabor de mandarina. Esas de las que te sentás al sol a comer mandarinas después del almuerzo. ¡Qué buena época! ¡Qué buena época esta! Por eso, gente, ¿viste? Yo prefiero el frío toda la vida. Toda la vida. ¿Me congelo? Sí. ¿Se me congelan las manos? Sí. ¿Me cuesta entrar en calor cuando tengo mucho frío? Sí. Pero prefiero el invierno y no el verano. Escuchamos ahora a Los Piojos. El Farolito. Luego tanda y luego regresamos.

0: Es la hora 9, un minuto.
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9 de la mañana, 10 minutos, comenzamos a transitar la última hora porque estamos hasta las 10 aquí en el Club del Desayuno y escuchamos, comenzando esta nueva hora, a la señorita Amaia Montero cantando, te voy a decir una cosa. 8 grados 9 décimas la temperatura en la ciudad de Concordia, cielo despejado, humedad 84%, 3454-33-0915 es nuestro WhatsApp. Antes de ir con los mensajitos que tenemos allí pendientes, le quiero desear un muy feliz día, muy feliz día a todas las enfermeras del mundo mundial. Sí, nos escuchan a través del mundo mundial. ¿Por qué? Porque nos pueden escuchar en lamegadigital.com y nos escuchan desde Uruguay, nos escuchan desde Brasil, nos escuchan desde todos lados. Por supuesto. Y hoy es el Día Internacional. Por eso la saludo. Hoy es el Día Internacional de la Enfermera. Sí, así como lo escuchás. El Día Internacional de la Enfermería se celebra mundialmente el 12 de mayo. Cada 12 de mayo, conmemorando el nacimiento de Florence Nightingale, quien fue pionera de la enfermería moderna. Así que esta fecha busca reconocer la inestimable labor, dedicación y compromiso de enfermeros y enfermeras en la atención sanitaria. Debemos todos reconocer el valor de los enfermeros en la sociedad, ¿no es cierto? Y rendirles homenajes, porque ellos dedican su vida al cuidado de nuestra salud, ¿no? El rol de ellos es esencial, esencial en todo. Desde cuando vamos al hospital, cuando tenemos que realizarnos una cirugía, en las épocas de pandemia, recordemos que ellos trabajaron incansablemente. Muchas veces hay enfermeros y enfermeras que saben mucho más que los médicos, porque pasan horas con el paciente, porque conocen al paciente, porque dedican todo el tiempo al paciente y saben conocer los síntomas de cada enfermedad y cómo hacer, qué pueden hacer y demás. Así que muchas gracias por cuidarnos siempre y deseo que tengan un feliz día, no solamente hoy, sino todos los días de la vida a cada enfermero. Yo en la cuadra de casa tengo una enfermera jubilada que es Doña Santa. Está ella, después tengo a mi amiga Fer, que también es enfermera, Débora. ¿Quién más? Mi primo también, que es enfermero en Concepción del Uruguay. Bueno, en fin, a todos. Y también un saludo grande para quien es ahora director del hospital. Ay, no me sale. Del hospital Felipe Heras. Para mi amigo Tony Sansó, que formando durante años en la Cruz Roja Argentina filial Concordia, formando grandes profesionales, ¿no? Con todo ese equipo, a todos. Muy feliz día. Muy feliz día. ¿Escuchamos un poquito más de música?

0: Amaral haciendo Te Necesito cuando pasaron 18 minutos de las 9 de la mañana. No me quiero atrasar con los mensajitos, va a seguir sonando Amaral de fondo. A ver, tenemos un mensajito por acá de Alcides. Ahí vamos.
1: Buen día, Alma.
0: ¿Cómo va, Alcides?
1: Buen día. Buen programa para este hermoso día.
0: Muchas gracias.
1: Estoy hablando acá de La Bianca.
0: Sí,
1: sí. Un sol radiante acá en el barrio.
0: Está hermoso.
1: Mirando a la costa del río Uruguay. Uh-huh. Yo vivo en el barrio Donaciones. Tengo el panorama hasta el puente de Salto Grande.
0: Mira qué bueno.
1: Un lindo paisaje se ve con este hermoso martes. Bueno, te deseo un buen programa.
0: Gracias.
1: Y quiero que me pases un tema para que escuche la gente de mi querido barrio Pompeya.
0: Ah, mira.
1: Porque soy nacido y criado ahí en el barrio Pompeya.
0: Acá. Bien.
1: Después que me casé, me vine acá en el barrio La Bianca. Ajá. Hace 42 años que vivo acá. Y bueno, y tengo la casa paterna de mi viejo ahí al lado de la Mega, a 2 cuadras.
0: Mirá vos, qué lindo.
1: Y pasame un buen taquito militar por Mariano More. Quiero recordar algo. Gracias, Alma, te mando un abrazo y bendiciones para todo el grupo ahí de la Mega y a Jorge Bonomo.
0: Bien.
1: Gracias, amiga.
0: Un abrazo grande. Alcides, ahora le vamos a preguntar a Bonomo si andan los tangos por acá en alguna carpeta. Muchísimas gracias. Qué lindo taquito militar. A ver, nuestros amigos por acá. Dice, llegó Guille, se le durmió el gallo y quiere escuchar algo, no entendí de qué, para poder despertar y calentar las manos. Está frío para estar trabajando con el pollo. Sí, está frío. Claro, porque el pollo está congelado. Así que, bueno, les regalamos todas estas canciones. Saludamos a Guille también, que saluda y dice buen día. José, buen día.
2: Hola, linda, buen día. ¿Cómo te va?
0: Hola.
2: ¿Cómo andás?
0: Bien, José.
2: Espectacular,
0: ¿vos?
2: Hermoso día.
0: Sí, re lindo.
2: Te deseo muy feliz día para mi prima Mariela Roja, que es enfermera.
0: Bien.
2: Hace bastante que está trabajando enfermera.
0: Feliz día
2: para
0: ella.
2: En Felipe Era.
0: Perfecto.
2: Para ella le deseo muy feliz día a la enfermera y a todas las enfermeras que trabajan ahí,
0: acá
2: en el Hospital Nueva Bernat y en todos los hospitales, para toda esa gente que
0: Exacto.
2: están escuchando.
0: Sí.
2: Para toda ella.
0: Para todos.
2: Le deseo muy feliz día.
0: Bárbaro.
2: De todo corazón, porque realmente se merecen, porque son muy trabajadoras.
0: Totalmente.
2: Siempre están ellos, siempre.
0: Sí.
2: Un fuerte abrazo de parte de José Troncoso de acá. Yo estoy viviendo en Concordia, pero soy nacido allá en Puerto Yeruá. Para toda la gente de Puerto Yeruá también. Abrazo.
0: Bien ahí. Gracias, José. Gracias por estar allí del otro lado. Y está Gray también del otro lado. Buen día. A ver.
3: Hola, Alma. Buen día.
0: ¿Cómo estás?
3: Bueno, todos los días escucho tu programa.
0: Muchas gracias.
3: Te referiste ahora a las enfermeras y sí. al hospital.
0: Sí.
3: En primer lugar, las enfermeras hacen lo que pueden y lo que está a su alcance.
0: Nadie dice lo contrario.
3: Pero los médicos, como médicos, te digo que no sirven ninguno. Tienen un hospital inmenso que no lo saben valorar.
0: Bueno, pero no estamos acá juzgando las cuestiones del hospital, si saben, si no saben. Si los médicos, no. Estábamos hablando del día de la enfermera particularmente, y discúlpame que te corte. Yo puedo coincidir con tus opiniones de que no saben quizás aprovechar el hospital, o sí, no sé. Porque hace mucho, gracias a Dios, que no tengo que concurrir al hospital. Pero acá estábamos saludando a las enfermeras porque hoy es el día de la enfermera y entonces está bueno homenajearlas. A todas las enfermeras. Y yo dije y opiné que las enfermeras muchas veces saben más que los médicos, pero no a modo de crítica hacia los médicos, sino a modo de manifestar que como ellas pasan mucho tiempo más con los pacientes, saben cómo tratarlos, están... El médico va y hace la ronda, se fija la historia clínica y te medica. Y le pide a las enfermeras los controles, ya sea de la presión, el pulso, oxigenación y demás estudios que tengan que hacerse. A eso me refería. Entonces tienen más conocimiento sobre el paciente las enfermeras que los médicos. Eso es de cajón, nadie lo va a negar. Entonces, lo que pasa en el hospital, si los médicos son un desastre, si el hospital está funcionando mal o no, eso ya es otra cuestión que vamos a hablar en otro momento. Gracias, de todas maneras, por estar allí del otro lado. Buen día.
4: Hola, hola, hola, muy buenos días. Alma, ¿cómo se le va? Tanto tiempo, espero que todo bien.
0: Hola,
4: simplemente
0: Celia,
4: para desearle un muy, muy, muy feliz día a todas las enfermeras.
0: Bien.
4: Que gracias a ella tuve 10 días hospitalizada en un sanatorio acá de la ciudad de Concordia. La verdad que esos 10 días me sentí como una reina, bien, como una princesa.
0: Muy bien.
4: Cada 2 horas, cada 1 hora, encima mío, si iba bien el suero, iba bien la sonda, si y la tenía bien la glucosa, si tenía bien la presión, si tenía bien la fiebre. La verdad que son unos ángeles nuestros las enfermeras.
0: Total.
4: Doctores, hay muchos doctores buenos, demasiado buenos, pero te van, te miran, te observan.
0: Eso.
4: Y la que queda cuidándote en los 3 turnos son las maravillosas reinas enfermeras y enfermeros.
0: Claro que sí.
4: Para todo ello, feliz día.
0: Muy bien, 3454-330915 es nuestro WhatsApp. Vamos al programa de esterilizaciones barriales gratuitas que va a atender en el barrio Parque Río Uruguay. Así que la Dirección de Veterinaria Municipal, dependiente de la Secretaría de Gobierno, informa que durante esta semana se va a dar continuidad al programa de esterilizaciones barriales gratuitas. Esto va a ser los días miércoles 13, viernes 15 y lunes 18 de mayo. Se va a estar atendiendo en el barrio Parque Río Uruguay, en calle Chabrillón y Remedios de Escalada. Para solicitar turnos, tenés que enviar un mensaje ya al 3455-081414. 3455-081414 es el teléfono para que vos solicites turno para ir a castrar a tu mascotita o hacer la consulta que necesitas. No es que vas y decís, hola, buen día, vengo por orden de llegada, vengo con mi gata a castrarla. No, tenés que pedir un turno antes, porque hay mucha demanda, entonces se trabaja únicamente con turnos. Dijimos, miércoles 13, viernes 15 y lunes 18 de mayo, Barrio Parque Río Uruguay, calle Chabrillón y Remedios de Escalada. Programa de esterilizaciones barriales. Está Rosita del otro lado que dice, feliz martes, que la paz, la salud y el amor salgan a tu encuentro, que tengas un precioso día. Buenos días, Alma, hermoso programa. Saludo, feliz día para las enfermeras, especialmente a Pamela, dice, gracias. Bueno, Rosy, muchas gracias para vos también. 9 de la mañana, 26 minutos. ¿Escuchamos esta canción? Escucha. Todo vuelve, ¿eh? Todo vuelve en la vida. Todo vuelve.

Por eso es tan importante siempre fijarse bien lo que uno hace, porque todo vuelve en la vida. Entonces, si vos haces bien, bien vas a tener. Ahora, si vos haces las cosas medio mal, y todo vuelve. Y está escrito, no es algo que inventamos los seres humanos, está escrito. Todo vuelve, absolutamente todo vuelve. Por eso siempre hay que ser cuidadoso, tener buen corazón y hacer las cosas bien. No solamente con los actos, gente, sino también con lo que uno dice. Con lo que uno dice, uno tiene que tener cuidado también. Porque cuando uno dice cosas, uno está declarando cosas. Que después, si vos decís cosas malas sobre una persona, te van a volver. Entonces hay que tener cuidado. De la abundancia del corazón, y acordate esto siempre, de la abundancia del corazón habla la boca. Escrito está. De la abundancia del corazón habla la boca. Entonces siempre fíjate qué es lo que decís. ¿Criticás? ¿Juzgás? ¿Hablas mal? ¿Decís mentiras? Bueno, de alguna manera todo va a volver siempre. 9 de la mañana, 30 minutos. Nos pusimos a pensar un poquito, perdón. 8 grados 9 décimas la temperatura en la ciudad de Concordia, cielo despejado, humedad 84%. Saludamos a Sergio, que nos manda la foto de un árbol que está totalmente amarillo. No sé dónde es exactamente eso, pero sí, viste que los colores... Ay, se me enganchó la uña. Los colores del otoño tienen esta cuestión que es genial. Los colores son esos colores ocres, amarillos, colorados, rojos, marrones. A mí me encantan los colores del otoño, son re lindos. Súper, súper, súper lindo. 9 de la mañana, 31 minutitos. Se retoma la paritaria salarial con gremios estatales y docentes. Atención, porque el gobierno presentó la semana pasada una oferta salarial que fue rechazada por los gremios y se pasó a un cuarto intermedio hasta este martes, que se van a juntar de nuevo. En el marco de las negociaciones paritarias, el pasado jueves el gobierno provincial presentó una propuesta salarial remunerativa del 3,5% para docentes y estatales. Los gremios rechazaron la oferta y pidieron mejorarla, por lo que se pasó a un cuarto intermedio. La oferta contempla una actualización salarial sobre las sumas remunerativas a partir de los haberes de mayo y, según indicaron desde el Ejecutivo, el porcentaje superó el último índice de precios al consumidor informado oficialmente. Así que en el caso de los trabajadores estatales, el gobierno provincial propuso mantener además la suma fija acordada durante la paritaria de febrero. Y también se planteó una actualización de los tramos de liquidación de las asignaciones familiares en la misma proporción del incremento ofrecido. Así que en ambos encuentros paritarios, los sindicatos rechazaron la propuesta y se pasó a un cuarto intermedio hasta hoy martes, donde la negociación con los gremios estatales se va a estar realizando alrededor de las 14 horas, en tanto que no hay horario confirmado para el encuentro con los sindicatos docentes ACMER, AMET, UDA y SADOP. La semana pasada, y luego del encuentro con representantes gremiales, el presidente del Consejo General de Educación, Carlos Cuenca, defendió la propuesta y destacó, estoy hablando a nivel provincial, ¿no?, y destacó el cumplimiento de los plazos acordados en la negociación. El gobierno llegó a esta instancia cumpliendo con su palabra. En el último encuentro prometimos que nos íbamos a sentar a dialogar en el plazo de 90 días y han transcurrido 66, afirmó. Y además sostuvo que la oferta presentó un esfuerzo financiero genuino y remarcó que los niveles de recaudación en la provincia se mantienen en los mismos parámetros. Y aún así, trajimos una oferta del 3,5% que supera el último dato de inflación y es totalmente remunerativa. Y finalmente, Cuenca señaló que a esta reunión trajimos la oferta que responsablemente se puede pagar. No hay ninguna especulación. El objetivo es dar previsibilidad tanto a los trabajadores como a las cuentas públicas. Esto es así y esperemos
que ya pronto, gente, puedan solucionar esto, porque la verdad que es un tire y afloje entre gremios y demás. Vamos a ver qué es lo que va a ocurrir con los gremios. Pero bueno, ojalá sea todo con cada uno lo que le corresponde y lo que merece tener. 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

0: 9 de la mañana, 41 minutos, van pasando los minutitos aquí en el Club del Desayuno. 3454-330915 es nuestro WhatsApp. Sergio nos cuenta que ese árbol amarillo que nos mandan la foto, pero poderosamente amarillo, no tiene una hoja verde. Está totalmente amarillo, amarillo. Está frente a la Plaza España. Así que si andás por ahí vas a ver este arbolito genial, que está totalmente de color amarillo, yema de huevo, te voy a decir. Una cosa así. Tenemos mensajitos también por acá de Vale. A ver, Vale.
1: Buenos días, Alma, ¿cómo
0: Buen
1: estás?
0: Día, Vale,
1: estoy
0: muy bien.
1: Escuchando tu programa mientras arranco la rutina diaria. Te mando un beso.
0: Perfecto.
1: Grandote para vos. Un beso
0: gracias.
1: Para toda tu audiencia. Y bueno,
0: muchas
1: acá
0: gracias.
1: Te seguimos acompañando.
0: Gracias, gracias, Vale. Buena jornada para vos también. Un abrazo grande. Y te iba a contar algo. Algo más tengo que contarte. Y tiene que ver una noticia. Primero voy a ir con la local. Porque se viene el festejo de el 25 de mayo, gente. Es re lindo, un festival patrio. Así que en el marco de el aniversario 216 de la

conmemoración patria desde el encuentro colectivo a través de la música y la danza. El festival va a contar con una grilla de artistas locales en vivo, con base folclórica y la participación de ballets que acompañarán cada presentación en un recorrido que pondrá en valor las distintas expresiones culturales que forman parte de nuestra identidad. Y asimismo, desde las primeras horas del mediodía, se va a disponer de ese domingo, ¿no? Se va a disponer de un espacio gastronómico pensado para que los vecinos puedan acercarse a almorzar y disfrutar de una jornada completa en familia, acompañando la propuesta cultural durante toda la tarde. Así que bajo el eje conceptual de reconocer la Revolución de Mayo como punto de partida de un proceso histórico, la propuesta invita a reflexionar sobre la construcción de la identidad nacional, entendida como una expresión viva que se nutre de la diversidad cultural de nuestro país. Así que en ese sentido, la celebración se proyecta también hacia el camino que recorre Concordia, ¿no es cierto?, rumbo a sus 200 años de historia, entendiendo que el espíritu de mayo, marcado por la participación, el compromiso y la construcción colectiva, sigue siendo hoy una guía para pensar el desarrollo de la ciudad. A las puertas del Bicentenario, estas instancias de encuentro no solo recuperan nuestras raíces, sino que fortalecen una identidad común orientada al futuro. Así que las actividades van a comenzar desde las 14 horas en Avenida Carriego, entre Avenida de los Pueblos Originarios y Moreno. Y de esta manera Concordia se prepara para vivir una nueva conmemoración patria, promoviendo el encuentro, la participación y la puesta en valor de nuestras raíces culturales, que tan importante es, ¿no? Próximo 24 de mayo a partir de las 14 horas. Estás invitadísimo. Juanes, lo que suena ahora, fuego.

0: Grandísimo Samo.
1: Qué lindo. Mi vida sin ti, interpretada por Samo y Leire Martínez, quien es la actual voz de La Oreja de Van Gogh. 9 de la mañana, 52 minutos. Ya estamos transitando los últimos 7 minutos del Club del Desayuno. Está Lau del otro lado. A ver qué dice Lau por acá. Hay alguien en tu vida que está transformándote. Con Dios, hoy, mañana y siempre. Por supuesto, amén, siempre. Buen día, hermosa, acá escuchándote con Cristian mientras tomamos unos mates. ¿Haces una hora más de programa? Dice. Abrazo, Lau. Sí, un abrazo grande para Laura y para Cristian también, que están tomando mates mientras escuchan el programa. Sí, hacemos una hora más de programa. Ahora estamos de 7 a 10, excepto que tenga que hacer algún trámite, como por ejemplo creo que el viernes, que estamos de 7 a 9. Pero si no, de 7 a 10 es el horario normal del programa ahora, así que disfrutamos muchísimo más de la música, nos podemos organizar mejor y demás. Podemos hacer un montón de cosas más. Que por ahí, ¿viste? Es lo que pasa siempre. Cuando vos la pasás lindo, las horas se te pasan volando, ¿o no? Siempre que la estás pasando lindo, las horas se pasan revolando y vos decís, oh, ya se terminó. Bueno, una cosa así. Así que ahora estamos una hora más y por mi parte yo lo disfruto muchísimo más y le agradezco a Jorge Bonomo, por supuesto. Creo que vos del otro lado también lo disfrutás muchísimo, muchísimo más. Bueno, 9 de la mañana, 54 minutos. En cualquier momento se me viene la tanda encima. Tengo que todavía... Ahí ves. La tanda es tipo como Jason, lo nombrás 3 veces y aparece. Pará, te voy a subir esta canción acá.

Ahora sí, y te voy a contar cómo está el tiempo a esta hora en la ciudad de Concordia. 8 grados 9 décimas, cielo despejado, humedad 84%, 1015.4, medida en hectopascales, la presión, el viento soplando del noreste a 4 kilómetros por hora, la visibilidad es óptima 15 kilómetros, y para lo que resta de esta jornada, cielo despejado, sol a full y la máxima temperatura que va a estar rondando los 21 grados. Es genial, ¿o no? Un día preciosísimo. Para mañana miércoles, una mínima que va a estar rondando los 8 grados, la temperatura máxima va a estar rondando los 20 grados. Neblinas durante la madrugada y la mañana, luego hacia la tarde y noche cielo algo nublado, o sea que mañana vamos a tener un día de sol también. Y así, no se pronostican lluvias, gente, por suerte. No veo. Mirá que estoy acá ando en el pronóstico por el domingo ya y nada, no, nada de lluvias. Temperaturas como las que tenemos ahora, sí, por ahí hay días un poquito más, un poquito menos. Pero sin lluvias. Y eso es genial. Nos vamos escuchando a Julieta Venegas, por supuesto, en este martes 12 de mayo. Y nos volvemos a encontrar mañana. Los quiero mucho. Que tengan una bendecida jornada todos. Mañana a las 7 de la mañana vamos a estar acá. A todos, muchísimas gracias. Los quiero mucho. ¡Muah!

0: 59 minutos. Es la hora 10 en punto.
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0: Bueno, amigos, amigos, estamos aquí en la radio para compartir y para disfrutar esta programación que nos va a transportar hasta la hora 13. Bienvenidos a compartir y a disfrutar, como lo hacemos habitualmente. Desde ayer, a partir de las 10 de la mañana, 180 minutos que comenzamos a transitar con buena música y con todos los éxitos y con toda la propuesta que tenemos para compartir entre ustedes y nosotros aquí desde la radio, desde la Mega Concordia, desde la capital nacional del Citrus. Toda la música, todos los éxitos y toda la participación de todos ustedes también que están allí del otro lado, ya súper enganchados con la programación de la radio. Porque la Mega Concordia te acompaña durante las 24 horas y la podés escuchar en cualquier parte del mundo a través de...
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0: Bienvenidos a esta jornada de martes que comenzamos a transitar 12 de mayo de 2026. Ya 12 de mayo, qué bárbaro.

Bueno, hoy acá el estudio de la radio parece una jornada de verano, ¿no? Una temperatura bastante elevada en el estudio acá hoy, ¿eh? Bueno, ya voy a estar contando en lo que respecta a la información del servicio meteorológico, todo lo que tenemos a esta hora de la mañana, para también, obviamente, comenzar a informarnos y estar informados en la mañana, porque eso se trata la cosa. 13 minutos se pasaron de la hora 10 de la mañana y claro, estamos aquí con quienes nos acompañan también en esta mañana muy agradable, por cierto, con mucho sol. 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Bueno, chicos, yo ya tengo calor acá en el estudio, ¿eh? Tengo calor, la verdad que me parece que... ¿Acá cuánto hace acá en el estudio? Y me parece que tenemos como 30 grados ya, ¿eh? No, una cosa loca. 10:16. Muchas gracias por estar con nosotros también a esta hora de la mañana, ¿eh? 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En Ramírez, casi Federación Hulk, acompañándolos esta hora de la mañana, cuando pasaron 16 minutos de las 10 de la mañana. ¿Cómo está todo? Vení. Sumate.

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1: Bueno, vamos rapidito, ya hasta ahora de la mañana, amigas, amigos, lo que estamos compartiendo y disfrutando.
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1: Bueno, es muy importante ya tener este datos del tiempo, ¿eh? Chicos, hoy arrancan los cuartos de final del torneo Apertura 2026 del fútbol mayor de la Argentina. Hoy arrancan, hay 12 partidazos, hoy hay dos y mañana hay dos. Así que bueno, ya voy a estar con los horarios de los partidos de hoy, cuartos de final, ¿eh? ¿Qué va? ¿Qué va? ¿Qué va?

0: Bueno, te cuento que hoy el Astro Rey dijo, acá estoy presente, dijo y marcó territorio 7:30, cada vez más tarde, ¿no? Y más temprano se pondrá a las 18:07 minutos. Qué temprano ya, ¿no? Qué temprano que ya comienza a caer la tarde. Se prevé que para después del mediodía el cielo estará despejado y los vientos del sector noroeste tendrán velocidades estimadas entre 3 y 22 kilómetros por hora. La temperatura pronosticada para hoy, qué bárbaro, ¿eh? 21 grados. Muy buena temperatura. Y a la noche el clima rondará los 11 grados, mientras que los vientos serán del sector noroeste a una velocidad de 7 y 12 kilómetros por hora. Y obviamente es lo que se anuncia para este otoño, ¿no? Que en la Argentina inició bajo el signo del cambio, no solo en lo que es el color de las hojas o la luz también de los días, sino también en las expectativas sobre lo que es el clima, ¿no? La llegada del equinoccio, que este año ocurrió el 20 de marzo a las 11:46, según el Servicio de Hidrografía Naval, digo bien, que marcó el inicio de una estación en la que el tiempo, ¿no?, atmosférico define rutinas, actividades y decisiones en todo el país. Y en lo que respecta a las proyecciones elaboradas por el Servicio Meteorológico Nacional, ofrecen una hoja de ruta, ¿no?, sobre lo que puede esperarse también en lo que respecta al clima en los próximos meses, con información orientada también a lo que es la planificación de sectores productivos, autoridades y ciudadanía también, ¿no? El Servicio Meteorológico Nacional anticipó también escenarios diferenciados para lo que es las temperaturas y las precipitaciones, en lo que ya fue el pasado mes de marzo, mayo de este año, bajo una metodología, ¿no?, que enfatiza la probabilidad también y la comparación, ¿no?, con registros históricos. Según los datos publicados también por el Servicio Meteorológico Nacional, la probabilidad de precipitaciones para el otoño presenta diferencias, ¿no?, marcadas entre regiones en el centro y norte también de la Patagonia, la Pampa, Buenos Aires y el litoral, y sectores del noreste argentino, incluido también el este de Salta, por ejemplo, Chaco, Formosa y Santiago del Estero. El escenario más probable es el de lluvias dentro del rango normal, ¿no? El organismo define también normal como aquellos valores que se ubican entre los límites establecidos por la división en terciles también de los registros históricos. En el noroeste, por ejemplo, argentino, y el sur de la Patagonia, el Servicio Meteorológico Nacional estima también una mayor probabilidad de precipitaciones por encima del promedio. Esta tendencia, según el informe, también se fundamenta, ¿no?, en el análisis conjunto de modelos globales y nacionales, y podría impactar también en sectores agrícolas y todo lo que es infraestructura por la posibilidad de excedentes hídricos. Bueno, por ejemplo, en contraste, Mendoza, San Juan, San Luis, Córdoba, el oeste de Santa Fe y el sur también de Santiago del Estero presentan una expectativa de precipitaciones normales o inferiores a la media también para estos casos, ¿no? El organismo advierte que el pronóstico no indica valores de la variable pronosticada, sí su variabilidad también a lo largo del trimestre. Por otra parte, el Servicio Meteorológico Nacional también recomendó que en las áreas donde no se asigna una categoría predominante se tomen también como referencia, ¿no?, los valores climatológicos o promedios del trimestre, donde además subraya también la importancia, ¿no?, de complementar la información trimestral con reportes y alertas de menor escala para anticipar eventos extremos o también de este tipo de pronóstico no puede captar. Así que bueno, en pronóstico también, el Servicio Meteorológico para el otoño señaló que amplias zonas del país se podrían registrar también temperaturas medias superiores a la normal. La mayor probabilidad también de registros elevados se concentra en el sur de la Patagonia, el noroeste de Córdoba, Santiago del Estero, el oeste también de Santa Fe, el oeste de Chaco y oeste de Formosa, donde el método de tercil es utilizado también por el organismo, implica que el tercil superior corresponde a valores cercanos al 0,5 grados por encima del promedio histórico, aunque la cifra puede variar según las series de datos y también la zona geográfica, ¿no? Bueno, hay una amplia información al respecto, así que bueno, toda la información lo que respecta al Servicio Meteorológico Nacional, la máxima pronosticada para hoy. Ya estamos chequeando toda la información a esta hora de la mañana, que nos suministra el Servicio Meteorológico. De hecho, tenemos ya 13 grados. Cielo despejado en Concordia, humedad de 73%, la presión 1015.5 hectopascales, viento norte a 6 kilómetros por hora, visibilidad óptima de 15 kilómetros, cielo despejado para la jornada de hoy en Concordia, máxima de 21 grados.
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0: Quienes están esta mañana a la hora 8 aquí en nuestra querida ciudad de Concordia son las siguientes, mientras estamos compartiendo un himno de la música, ¿eh? Qué lindo tema. 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

0: pensó.
1: Bueno, amigos, amigos, estamos en la hora 10 con 26 minutos. 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Bueno, vení un poquito por acá, vení.
0: Cosas y

0: decidió batir. A esta hora de la mañana.
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0: Bueno, la información que tenemos para destacar en el ámbito del deporte, hoy arrancan los cuartos de la Liga Argentina, A la hora 19, Belgrano en Córdoba recibe a Unión. Y a la hora 21:30, en el estadio Diego Armando Maradona, Argentinos, 21:30, recibe a Huracán.

Bueno, estamos con muchas informaciones en desarrollo. Recién tenemos información también de Robertito, que nos está comunicando también de Carnicería El Águila. 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

Bueno, mucho calor acá en el estudio de la radio. Pasamos toda onda verano, chicos. No, la pasamos toda onda verano. Increíble, hace mucho calor acá arriba, claro. Pasa que el sol, aparte, pega mucho acá en el ventanal de la radio y eso hace de que nosotros también tengamos una elevada temperatura acá en el estudio, ¿eh? Vamos, qué lindo que está, qué hermosa mañana, ¿eh?

0: Bueno, hay muchas informaciones también en el transcurso de la mañana, cómo seguir de a poquito, ¿no? Todo lo que es el desarrollo de las informaciones. Y ya nuestros amigos oyentes que están súper enganchados, ¿eh?
1: Hola, Rubén, buen día. Ah, ¿hoy no juega Boca? ¿Juega mañana? ¿A qué hora me podés pasar? ¿A qué hora juega mañana?
0: Bueno, ya, chicos.
1: Hola, Rubén, buen día.
0: Buen día.
1: Ah, ¿hoy no juega Boca? ¿Juega mañana? ¿A qué hora me podés pasar? ¿A qué hora juega mañana?
0: Tengo entendido que por Copa Libertadores, la semana que viene. La semana que viene, sí, por Copa Libertadores. No, esta semana no juega Boquita.
2: Buenos días, Rubén. Buen día. Lucas, hoy quiero pedirte el tema de Robin Williams, Ángel, para mi hija Jennifer, un saludo, empezando una mañana fresquita hoy.
0: Bueno.
2: Qué de prestigio para el fútbol argentino, qué de prestigio, cada vez estamos más bajos.
0: ¿Qué pasó?
2: Saludos, saludos, de parte de JJ. ¡Aguante la 91.5!
0: Bueno, no sé qué pasó, qué desprestigio para el fútbol argentino, no tengo idea. Bueno, a ver, vamos a ir a algunas y otras informaciones a esta hora de la mañana. Amigas, amigos, universidades de Concordia van a marchar una vez más en defensa de la educación pública en el marco de una jornada nacional de protesta por el financiamiento universitario y recomposición salarial. Las universidades concordienses marcharán una vez más este martes. Así que bueno, así que todo lo que es universidades concordienses que van a volver a movilizarse hoy en el marco de la cuarta marcha federal universitaria que se replicará en distintos puntos del país. Una vez más, el objetivo de manifestación, será reclamar mayor funcionamiento para las universidades públicas, recomposición salarial para docentes y no docentes y más presupuesto para ciencia tecnológica. En la ciudad, la concentración está prevista para las 18:30 en Plaza Urquiza, donde van a participar estudiantes, docentes, trabajadores universitarios y organizaciones sindicales y sociales vinculadas al sector educativo.
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0: está todo en la altura, me da lo que es Concordia. Volvimos después de 2 semanas a estar enfermo y no podía moverme en la cama. Volvimos al laburo. Mira.
1: Bueno, dale, dale, dale, muchas gracias, querido, por estar laburando. Allí volvió la actividad nuestro amigo Andrés, Andresito Farías, ahí está laburando a full, en las alturas está laburando hoy, así que bueno, gran saludo para él, gran saludo para él. Entonces, le mandamos un gran saludo, un fuerte abrazo para nuestro amigo Andrés. Bueno, agradeciendo, José.
0: Sí, Rubén Luca, gracias.
1: Bueno, perfecto, querido. Perfecto, perfecto, perfecto. ¿Qué más tenemos por acá, rapidito,
2: Buen día, Rubén. ¿Cómo está? Pasame un tema de Indio para escuchar en este hermoso martes asoleado. Y tenemos un partido bravo esta noche. Pero aguante el globo. Y el 80 dice que te habló. Decirle que no se burle de lo demás, porque en esos 2 minutos que le agregaron para que clasifique River es una vergüenza.

0: Linda mañana, ¿eh?
1: Linda mañana.
0: Está pegando el solcito.
1: Sí, verdad, en serio.
0: Acá ando con Nokia 1100.
1: Nokia 1100.
0: Hace 20 años era bueno, ahora no pela nada.
1: No pela.
0: Está queriendo un tema de... De los Alpes, dice.
1: Mirá.
0: El tema de los Alpes, los Alpes suizos.
1: Sí.
0: Están comiendo bizcocho, tienen más hambre que perro ciego.
1: Nokia 1100.

0: Che, le mandamos un gran saludo a Nokia 1100. Pero Nokia 1100 tiene puntualidad en el laburo, asistencia perfecta tiene, tiene asistencia perfecta. Él, por ejemplo, entra a las 7 de la mañana y 6 y 15 ya está haciendo rumbo al trabajo, llega media hora antes, llega de marcar ya. Es una cosa de locos. Sí, sí.
1: Pasaron un temita de estos chicos nuevos, Adrián y los dados negros.
0: ¿Chicos nuevos?
1: Tarjetita de invitación.
0: Bueno,

0: Pero dale, vení, vení, vení, que Corchito anda súper activo, ¿eh? Impresionante cómo anda la Amarok. Color a la blanquita, la
1: Rubén, ¿eh? Claro, el loco se le sale seis cuartos, sale, pero no llega al laburo.
0: Ah, ¿no llega?
1: ¿Quién sabe dónde se irá este loco?
0: Ah,
1: es bastante gavilán.
0: Bueno, Saludos para mis amigos de Pollería y Carnicería El Pollito Luca. Estuvimos haciendo la pura degustación de calidad el pasado viernes. Muchas gracias por la buena atención. Quiero ser reiterativo cuando... ¿cómo que chupa media? No. Me hice un grupo de amigos realmente, porque más allá que sean nuestros auspiciantes, que nos acompañen aquí en la mañana a la radio, es muy importante la amistad que ya tenemos con los amigos de Pollería y Carnicería El Pollito Luca. Es como que si nos conociéramos de años, la verdad, en serio, ¿eh? A mí me conoce mucha gente por muchos años de trayectoria de la radio, de animación, en eventos, en bailes. Gente que yo por ahí no tenía en cuenta que me conocían, y bueno, gente que me conoce de años y hoy por hoy me dicen, vos sos el Rubén Lucas. Sí, bueno, mucha gente se sorprende, ¿no? Porque a los comercios que voy a veces, mucha gente no me conoce personalmente, sí, porque me conoce una voz, quién está en la radio, pero en persona sí, me sucede a diario, ¿no? Conocer mucha gente, y la verdad que para mí es un gusto, es un placer enorme, ¿eh? Realmente. Sacando tu inocencia. Chicos, me hacen emocionar de a rato, yo soy muy sensible, ¿no? Sí, la verdad, en serio. 10:53, un cariño enorme para todos, porque la verdad que ese afecto, ese cariño, ese respeto que es mutuo, ¿no? Ya sea uno con el oyente y el oyente con nosotros, así que bueno, qué lindo, ¿no? La verdad que uno va cosechando amistades a diario a través de esta magia que es la radio, ¿no? Qué lindo, la verdad. Uno por ahí no es consciente de lo que al punto a dónde llegamos en realidad, ¿no? Que es infinito realmente.
2: ¿Cómo anda, maestro? Bienvenido.
3: De 10.
2: Claudio, onda

0: Che, ¿cómo están hoy? Impresionante. Mirá, se conocen todos, porque están laburando en diferentes lugares, pero este audio, escuchalo. Pará un poquito. Mandalo. ¿Cómo viene la cosa? Vení.
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0: Atención a los audios, chicos. Atención,
2: ¿Rubén?
0: Sí.
2: Acá habla el sargento García. Mandale saludo a Palacio, que le dicen Matajuego. Está ahí, pero por las dudas está ahí.
0: Gran saludo a Nachito también, la voz de Sentimiento Original, junto a Marcelito, que Marcelito también nos escucha. Gran saludo para Nachito, para los hermanos Fernández. Aguante Sentimiento Original, ya vamos a tener algo de Sentimiento Original también en la mañana. ¡Vamos, arriba, vamos! Gran saludo para el... claro, tenemos un padrino nosotros también, porque tenemos un padrino, así que bueno, a nuestro amigo Federico también le mando un fuerte abrazo. Qué grande Federico. Federico de Blanquería Gumar Blanco Hogar, que este año vamos a festejar a lo grande los 6 años de Blanquería Gumar Blanco Hogar. 6 años que se aproximan y ya Federico está armando una fiesta gigante, enorme. Y atención, Muchas gracias a nuestro padrino Federico, comercialmente hablando, ¿no, chicos?

0: Me gusta esto. Ah, esto hace ruido impresionante. Pero chicos, atención que ya tengo a Adrián dentro de un ratito, pero tengo que seguir saludando. Vení, vení, vení, vení. Vení, vení, vení, vení, vení, vení, vení, vení, vení.
1: Pero usted es como la garrapata, ¿no?
0: ¿Eh? ¿Por qué?
1: Se prende por todos lados.
0: ¿Qué pasa?
1: Nada. Ahora tiene padrino nuevo. Pero qué bárbaro, mire. Ya, claro, como hay festejo, ya se prendió. Está mi garrapata, vieja, caramba.
0: ¡Ua! Vamos todavía, vamos con el perdón. Le mandamos un gran saludo. Tenemos al vocero presidencial. Y acá en Concordia tenemos un Adorni. ¡Don Adorni! Para usted le mandamos un gran saludo, ¿eh? A esta hora de la mañana, aquí desde la radio. Adorni, el Adorni de Concordia nos está escuchando, ¿eh? Le mandamos un gran saludo para seguir avanzando, dice, experiencia, gestión y compromiso. Eduardo Lima, diputado. Alberto Olivetti, gobernador 2027, seguimos trabajando por el futuro de nuestra gente. Así que bueno, impresionante. Se están allí jugando el saco los muchachos, ¿eh? Así que le mandamos un gran saludo. Así que bueno, para lo que es la Confederación Vecinalista de la provincia de Entre Ríos, juntos, cerca de la gente. Impresionante. Confederación Vecinalista de la provincia de Entre Ríos. Para Eduardo Lima y para Alberto Olivetti le mandamos un gran saludo también, ¿eh? Vamos.

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Vamos con Coco Loco, Coco, Coco, Coco. Van a cantar Nachito, ¿eh? Vamos Nacho, vamos Nacho. Todos arriba.

desde la capital nacional del citrus. Qué bueno, qué bueno, qué bueno, qué bueno. Vamos, arriba, arriba, arriba. Ritmo norteño. Y hacemos el corito, ¿eh? Vamos. La manito para un lado y para el otro.

0: Malísimo realmente por sentimiento original. La voz de Nachito Fernández ahí. Qué bárbaro, impresionante. Esto se llama. Y ahora. Para un poquito, ¿cómo se llama el tema, chicos? A ver, vení. Háblale y dile. Bien, perfecto, ahí está, Háblale y dile. Dale, vení.
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0: Es la hora 11:14 minutos.
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Ya vamos a tener el momento de Adrián. Ya vamos a tener el momento también de Fabián Tati. Cuando digo Fabián Tati, estoy hablando de los dorados. Cuando digo Adrián, Adrián y los dados negros. Me corre el tiempo, es adentro un ratito toda la información de los sorteos de Quiniela y Tómbola también con Blanquería Gumar Blanco Garza, van a 100% de algodón y microfibras, toallas, situaciones, acolchados, frazadas, mantas, cortinas, manteles, las pantuflas, impresionante en Blanquería Gumar, los toallones gigantes de tipo carpa, las almohadas, impresionante. 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

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Gracias por estar acompañándonos. 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

0: 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Vamos arriba, vamos.
1: Vamos, Rubén, vamos, vamos, vamos con la discoteca, Rubén, vamos a poner la alegría de la mañana, Rubén. Vamos todavía, Rubén, viejo nomás. Vamos,
0: 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Atención, no se pierdan este momento que se viene, escuchen.

0: con su papá Adrián. Los Chauque. ¿Ustedes sabían que de apellido es Chauque? Ah, no lo saben. Bueno, acá aprenden cosas. Débora y Adrián Chauque. Adrián y los Dados Negros. Vamos, dale, dame otro. Vamos, vamos, vamos. Vamos. Débora y Adrián, vamos.
1: ¿Qué tenemos? Pago el apagón.
0: Padre e hija, vamos.
1: Que no se venga el apagón, por favor. Qué gusto.
0: Hija y padre, vamos. Una cosa de locos.
1: ¿Qué
0: vamos?
1: Será, amigo?

0: Vamos, que ya tenemos 16 grados de temperatura, de 21 grados pronosticada de máxima, cielo totalmente despejado aquí en Concordia, capital nacional del citrus. ¡Ah! ¡Qué bueno! 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
0: Todos arriba, Diario Digital también de la radio, ¿eh? Vamos.

0: bueno.
1: Una atrás del otro.
0: Dale, dale, sí, sí, dale, dale, dale. Vení, vení, vení, vení, vení. Vamos, chicos, vamos, vamos, vamos.
1: Arriba, arriba la gente.
0: Dale, dale, dale, dale, dale. Ya, no, una cosa de locos. ¿Cómo andan los muchachos allí laburando en el Mion CAE de E2, ente descentralizado de obras sanitarias? ¿Cómo andan los chicos? ¿Tenemos contacto con ellos o no? Chicos, a ver, ¿están laburando o no? Mirá, mirá, mirá, escuchá.
2: ¡Vamos, Adrián!
0: Mirá.
2: Me hace acordar cuando cantaba Daniel Bush.

0: Qué bárbaro, impresionante, impresionante.
1: La leyenda de la música del norte.
0: Sí, señor.
1: Adriano Dado Negro.
0: Qué bueno, chicos, impresionante. Tenemos un poquito más.
1: Que salga.
0: Sí, a ver.
2: Esta canción.
0: Nah, me estás jodiendo.
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0: No.

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1: Lo que suena hacia abajo, chicos.
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1: Y esto sigue, 1345-4330-915, dale.
2: Rubén, buenos días, Rubén. Creo que me pases un buen tema de Manido para mi nieta Camila, que es la enfermera. Enfermera, que pase un feliz día.
1: Ahí está para Camila. ¡Feliz cumple, vamos!

0: Y lo baila Ernesto con Pollería y Carnicería El Pollito, Luca. Lo baila Guille, lo baila también Franco. Vamos arriba. Qué grupete, todos arriba.
1: Diego La Palma,
0: lo baila todo el personal de Autoservicio La Morocha en sus tres locales. Berezarfil 856, Monseñor Tabela 2373 y en la zona sur, en La Pría 323. Se baila en Carnicería El Águila, La Pría y Bernardo Irigoyen, todos arriba. Se bailan los chavitos allá en la zona norte, nuestros amigos en la zona norte, arriba todos.
1: ¡Rico!
0: Se baila en Hull, taller, mecánica general, soldaduras, electricidad, Ramírez, casi Federación, vamos.
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0: Para Camila también, que es enfermera, y hoy en su día, un saludo también. Hoy es el día de las enfermeras, chicos.
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0: Está cumpliendo años, Camila.
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0: Saludos para Camila, parte de Pochín.

Es enfermera, sobrina de Pochita, entonces, de Pocha. Así que bueno, feliz cumple, vamos. Arriba, arriba, arriba. ¡Qué guay! No sé cómo vamos a ubicar hoy, ¿eh? Siete en primer lugar. O Fabián Tati en el segundo. Se lo vamos a dar a Adrián hoy, ¿eh? Algo vamos a tener de Fabián Tati y los Dorados también. Dale, vení, vení, vení.

0: Bueno, vamos a ir rapidito porque si no, no nos van a dar los tiempos. Estamos en la hora 11:48 y es un buen momento, amigas, amigos, a esta hora de la mañana. Atención, porque lo que se viene...
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0: Toda la información de los sorteos de Quiriel y Tómbola, como siempre, comenzamos con la nocturna. Atención, el primer premio correspondió en la nacional a la bolilla número 1564. 1564, primer premio en la nacional. Vamos rapidito a la ciudad de Buenos Aires. A la cabeza el 4648, 4648, primer premio. Voy rapidito a la de Córdoba. Atención, 1563, 1563, primer premio en la de Córdoba, cabeceando nocturna. Voy rapidito, primer premio, atención, vamos a la capital, a la Catedral de la Cumbia, en Santa Fe, 1616, numerazo, creo que es el anillo, 1616, 1616, el primer premio, si mal no recuerdo, en el libro de los sueños. Vamos ahora a la provincia de Entre Ríos, en nuestra provincia, 6793, 6793, el primer premio, y siempre apúntelo, a la Oro de Montevideo, Uruguay, a la cabeza, el 1261, 1261, 1261, en la Oro de Montevideo, Uruguay. Vamos a la previa este martes en la Nacional, 1064, primer sorteo esta jornada. 1064 en la Nacional, 1064. El primero en la ciudad de Buenos Aires, 5495, 5495. El primero en la de Córdoba, 4896, 4896. El primero en la de Santa Fe, previa, 5832, 5813, 2. Primer premio en nuestra provincia, la cabeza, el 0962-0962, primer premio, previo esta mañana en nuestra provincia.

0: en el encuentro de los artistas.
1: No, pará, el vení. No me lo copies. No me lo copies a mí al vení. Mirá que el vení es mío, che, dejate joder, pará. No. Chicos, ¿se dieron cuenta el vení? No. Ustedes son testigos, ¿no? No, pará un poquito, pará. Me copió el vení. Mirá.
0: Esto es en el encuentro de los artistas.
1: No puede ser, chicos.

0: ¡Qué clásico, señores! ¡Clásico los clásicos!
1: Muy apretaditos. Vamos a intentar hacernos amigos y al amanecer.
0: Está todo bien con Fabián Tati, pero el vení, vení, no, pará. ¡Todos arriba! ¿Y si tú quisieras?

0: Y se baila la quinta, las hermanas. Vamos arriba, y lo baila Carlos en una baldosa. Anda Néstor por ahí, que bueno, ya no anda nervioso Néstor ahora, no anda bien, sí chicos, anda bien, ya anda bien. Ya se recuperó, ¿no?
1: ¡Salta, Jujuy! ¡Ahí vamos!
0: ¡Aguante el novillo! De la quinta a las hermanas. Le cazaron tanto cariño que está para la venta el novillo. No lo van a comer, lo van a vender. Está en venta el novillo. 11:54.

Vamos con otro, vamos. Ya estamos a 4 minutos para llegar a las 12 del mediodía. Y siempre le mandamos un gran saludo a Viruto, porque Viruto nos escucha. Aguante Villadela y nuestro corresponsal allí. A Pedroca, a Pedrito, a la trilla. Vamos, Pedro. ¿Andará por el centro, Pedro? ¿Ahí por calle Sarmiento? ¡Epa!

0: Hoy comienzan los cuartos de final esta noche. Apasionante está el torneo de apertura, ¿eh? En su cierre.
1: En casa, como dice.
0: ¡Vamos!
1: Mamá soltera, y no tengas pena.
0: No se olviden que hoy tempranito, 7 de la tarde, en Córdoba, Belgrano, va a recibir a Unión, al Tatengue, al equipo de nuestro amigo Junior, Chuli, en Chaltatengue. Salud para todos Santa Fe, esta hora de la mañana, que están escuchando ahí en la zona, muy cerquita, a dos o tres cuadras de la cancha de Unión, donde vive César ahí, así que le mandamos un gran saludo, un fuerte abrazo, Aguante Chuli Junior, nuestro amigo César. Rosario Central con la Academia Racing Club en el gigante Arroyito.
1: ¡Vamos arriba!
0: No, pará. Vení. Eso es mañana, chicos. Hoy, Argentinos con Huracán. 21:30, eso debí decir. Hoy, Argentinos Huracán, 21:30. Mañana sí, en Rosario. Rosario Central, la Academia, 19 horas. Y a la hora, 21:30, en el más monumental de Núñez, River Gimnasia La Plata.
1: Triste, pues yo
0: te amo.

0: ¿Te acordás de esta?
1: Sí, negros tus cabellos. Sí, a ver, a ver, a ver.
0: ¡Las palmas!
1: ¡Vamos!
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1: 12 del mediodía, vamos.
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¡Qué va! Vamos en busca de la rotativa, ya venimos con la última hora, un estilo en radio, programación correspondiente a la jornada de martes. Martes, 12 de mayo de 2026. Sí, 12 de mayo, dale.

0: Bueno, amigos, amigos, estamos en busca de la rotativa a la radio. Nos escapa también todo lo que es la información, el comportamiento del río Uruguay, ¿no? Porque Salto Grande está monitoreando la situación climática y lo que es la evolución del fenómeno El Niño, ¿no? Donde el área de hidrología de la Comisión Técnica Mixta Salto Grande monitorea en forma permanente las condiciones climáticas y el fenómeno de El Niño por su influencia en la región. Dicho fenómeno modifica la circulación atmosférica global, alterando también los patrones de viento, ¿no? El transporte de humedad y como consecuencia también la distribución de lluvias y temperaturas en diversas regiones del planeta. En la cuenca de aporte a Salto Grande y la región también de influencia, los episodios del Niño van asociados a mayores precipitaciones, especialmente durante la primavera y comienzos también del verano, lo que es el mes de septiembre y diciembre. Según se indicó también desde Salto Grande, actualmente el fenómeno está en fase neutral, ¿no? Pero los indicadores oceánicos y atmosféricos muestran que va a evolucionar a condición El Niño durante también el trimestre de junio, julio y agosto. En ese marco precisaron también que si bien su ocurrencia en la primavera-verano 2026 es prácticamente un hecho, y ello también está asociado a lluvias y mayores a lo normal también y al río en condición de aguas altas. Aún persiste también incertidumbre respecto también a la intensidad que finalmente tendrá dicho fenómeno, moderado, fuerte o muy fuerte, ¿no? En este contexto resulta conveniente aguardar también algunas semanas más para contar con nuevas observaciones y simulaciones climáticas que permitan mejorar la confiabilidad de las proyecciones de mediano plazo. Destacaron también que la condición de en lo que respecta al Niño no implica automáticamente escenarios de lluvias o crecidas extraordinarias, si bien crea también un contexto, ¿no?, más proclive a tales situaciones, donde hay otros factores significativos también como la distribución espacial y temporal también de las precipitaciones o la secuencia de las mismas que son determinantes para la ocurrencia o no de crecidas extraordinarias. En lo que respecta a la situación hidrológica, bueno, actualmente la situación en la cuenca está dentro de la normalidad del otoño. Estuvieron previendo también que se mantenga así en las próximas semanas. Se estima que el nivel del río tendrá valores normales para esta época del año, muy por debajo de niveles de alerta. Al tiempo que subrayaron también que, como es habitual, el área de hidrología va a continuar realizando el seguimiento del fenómeno climático El Niño a mediano plazo también, así que como el monitoreo hidrológico de la cuenca de aporte a fin de realizar también la adecuada gestión del recurso hídrico y emitir también oportunamente los avisos a autoridades y público en general. Por último, también recomendaron consultar periódicamente los canales oficiales que son el Servicio Meteorológico Nacional y el Instituto Uruguayo de Meteorología INUMET. Bueno, de hecho ya dentro de un ratito vamos a estar con la información para tener conocimiento el nivel del río Uruguay frente a puerto de nuestra ciudad de Concordia. Ya venimos luego de la rotativa. No te vayas porque hasta la hora 1 estamos aquí en la radio. Hasta la hora 13, claro que sí, dale.
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2: Dale, arrancá.

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Ahí me están escuchando, ya en la zona de la cancha Unión, allá en la zona, sí. Claro, los hinchas del Tatenque que juegan hoy, vamos arriba, le mando un gran saludo. Estaban reclamando, dice, la cumbia santafesina para cuándo. Lo baila toda la General, pasa también allí la avenida. Ahí vamos, para todos los comercios amigos que tenemos ahí. Dale, que nos escuchan, vamos. Para todo Santa Fe arriba, todo Paraná también, hay muchos amigos, impresionante, vamos. Paraná, Santa Fe, Rosario, vamos.

0: Bueno, impresionante, qué momento junto a Legendarios de Santa Fe, lo que estamos compartiendo y disfrutando a esta hora de la mañana. Así que toda la suerte para esta noche, toda la suerte para esta noche. Impresionante. Bueno, ¿qué tenés? Un poquito de Cristian también ahí, un poquito de Cristian Reynoso, lo tenés por ahí a Cristian. A ver, dame un poquito, dale, vení. Tramo final, 12:18. Ya comenzamos a agradecer y comenzamos a cerrar la programación de hoy.
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0: ¡Qué bueno!

0: Qué buena versión, Mendigo y Ray.
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0: Cristian Reynoso. 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Mando un gran saludo. 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Con Panchito. Panchito López, la voz de los Lirios.

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Oh.

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0: Unos saluditos que nos quedaron pendientes también en la mañana. A ver, buen día. Sí, hoy también es el día de los enfermeros, enfermeros y enfermeras. Así que bueno, les mandamos un gran saludo en este día para ellos y ellas. Dale.
1: ¿Está bailando, cabrón, una baldosa así?
0: ¿Sí está bailando, Carlos?
1: ¿Viste que se frío ahora?
0: Sí.
1: Está escuchando te y le pega una bailada de arriba de la baldosa.
0: ¿De arriba
1: de la baldosa? Cuando le pusiste al otro chiquito, ¿cómo es el...?
0: ¿Adrián?
1: El Adrián. Ajá. Ahí estaba bailando más fuerte, ¿verdad? Se bajó un poquito la revolución.

0: Saludos para Pedroca Gómez, dice por acá también el que mató la, la nutria con de un aceitunazo.
1: Luca, metele más ritmo, muy Marte para estar enamorado. Metele cumbia, cachengue.
0: Pero recién me estaban diciendo que estábamos muy arriba, ahora aquí. No sé, no entiendo, chicos, no entiendo. Bueno, es imposible a veces complacer a todos, pero bueno, se complica la cosa.
2: Los Ángeles.
0: Recién me decían que estábamos muy arriba con el programa, muy, muy allá arriba. ¿Lo tiramos abajo entonces? Bueno, no sé.
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0: Estamos cerrando la programación de hoy, chicos. Estamos cerrando la programación de hoy para volvernos a reencontrar, Dios mediante, mañana. Y siempre agradeciendo a quienes nos han acompañado.
4: Esa, Rubencito, mandale cachengue. Acá le estamos escuchando a pleno el barrio Cejuño con los pavantes de la vereda. Ahí está. El esforcito, mandale saludos para todos los Cejuños, estamos a pleno por cocinar un estofado de tronco de lengua.
0: Mirá, tronco de lengua.

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1: ¡Vamos, Mona!
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1: Es espectacular la música, Rubén Lucas. Estoy en Federación y 11 de noviembre hice por acá, ¿eh? Felicitaciones.
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1: Bueno, Ernesto es el único que estaba reclamando, chicos. Ernesto es el único que estaba reclamando por ahí. Así que bueno, este...
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1: Que sintonice bien la radio, dice por acá Ernesto. Seguramente tiene un poquito de interferencia. Ahí se puede ser el equipo de Ernesto que estaba escuchando otra radio. Chicos, no, no sean malos con Ernesto. Pará, pará.
0: Dios, lo que nos lleva este amor, también sufro.
1: Si un estilo en radio no tiene ritmo, no tiene onda, dice el ritmo y la buena onda, ¿dónde está? Dice por acá. Bueno, tampoco me defiendan, che, pará. No, no.

0: A ver, ¿qué más tenemos por acá, eh? A ver.
1: No, Luca, metele, arriba nomás, arriba el programa, nada de bajonar. Dale arriba, vos querés oyente, metele plomo nomás.
0: ¿Cómo me defiende mi audiencia? Qué barba.
2: Rubén, hoy mató el ritmo de Adrián, ¿eh? Los Dados Negros.
0: ¿Viste?
2: Mató
0: ahí,
2: hoy.
0: Ahí está, ¿no? Ernesto está escuchando, por favor, si alguien puede chequear ahí qué radio está escuchando Ernesto, por favor. A ver, pasen por lo... ¿Dónde está Ernesto, chicos? Y chequeen a ver qué radio está escuchando Ernesto. Me parece que está escuchando otra radio, ¿eh? Vamos, chicos, dale, vení. Vamos a hablar con Franco, que le renueve el equipo a Ernesto ahí. Pará, no sé más.
3: Hola, muy buenos días, señor Rubén Luca, ¿cómo se le va?
0: Mirá.
3: La verdad, sinceramente, que un estilo en radio tiene música, tiene información y también escucha a todos los oyentes, así que cada oyente elige su tema y el conductor pasa lo que el oyente requiere, así que pum, para arriba, la música está de 10 y la información de 10 más IVA.
0: ¡Qué bárbaro! ¡Mirá vos!

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Bueno, vamos. Tenés razón, Rubén Lucas, dice acá, hay tres buitres que no me dejan escuchar bien, dice, hablan mucho, Guille, Franco y mi primo, disculpen señores oyentes, dice. Bueno, se sintió abatido Ernesto, está todo bien con Ernesto, chicos, no pasa nada, porque, o sea, hubo una interferencia en el punto del dial y aparte no lo dejan escuchar la radio, está todo

0: Vamos cerrando por acá también esta hora de la mañana. Dale, tempranito, dale.
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0: Actualmente tenemos 18 grados de temperatura, cielo despejado. Tenemos humedad del 55%, la presión 1014.9 medianas hectopascales. Viento del norte a 8 kilómetros por hora. Visibilidad óptima de 15 kilómetros, 21 grados. La temperatura máxima para la jornada de hoy.
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0: Hasta mañana a la hora 8 del Hípico, Perón 1815. Las Heras 720 y Belezarfil, esquina Brown. Han sido todos ustedes muy, pero muy amables. Para nosotros, gustazo, placer enorme. Nos volveremos a reencontrar mañana, luego de las 10 de la rotativa. Llegamos nosotros para ser juntos aquí a través de la Mega Concordia.
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0: Gracias a DJ Tavo también. Gracias a todos y todas. Hasta mañana. Dios lo bendiga. A disfrutar de este hermoso sol que tenemos en la capital nacional de Citrus. Chao, gracias, bendiciones.

0: Es la hora 12:56.
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1: Es la hora 13 en punto.

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0: Para. Escucha, dice así.
1: A ver.
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olvidado. Arriba Concordia. ¿Quieres? Seremos amigos. Hola, sí, sí, sí. Vinimos a la radio porque nos sentimos un poco mejor. Claro que sí, claro. Acá estamos. No te aferres. Amigas, amigos, buenas tardes, Concordia. Edición número 2, obviamente, aquí en la radio. 9 minutos se pasaron de hora 13. Ya no. La música de la Coupé junto a Tambo Tambo. ¿Cómo están todos? Qué hermoso sol, qué hermoso clima. Hace frío temprano, pero después el solcito es lindo, ¿eh? Estamos en el sol como pilincho. ¡Claro!

0: Saludando a la gente Concordia. Hola, mi Concordia querida. Concordia querida. ¿Cómo está la gente de Salto, Uruguay? Buenas tardes, Uruguay. Buenas tardes.
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0: Mirá cómo está este. Bien. Bueno, dale, a ver. Ejé.
2: Opa. Maestro, ¿cómo dice que le va?
0: Cumbia, cumbia, cumbia.
2: ¿Cómo anda? ¿Todo tranquilo?

0: Che, Nano, ¿qué pasa? ¿Qué pasa?
1: Por favor, las chicas están solicitando su número de teléfono.
0: ¿Las chicas están pidiendo mi número?
1: Por favor, las chicas.
0: ¿Qué?
1: Están solicitando su número de teléfono.
0: Pero impresionante, gran hermano, la voz que tiene, ¿eh?

0: Vamos a mandar el número al aire para las chicas.
1: Por favor, las chicas.
0: ¿Qué?
1: Están solicitando su número de teléfono.
0: Ahora se lo voy a mandar al aire.
1: Por favor.
0: ¿Qué?
1: Alejandro al confesionario.

0: que estamos de fiesta esta noche.
1: 3, 4, 5, 6. 25 6, 6, 5, 7. A bailar, a bailar. ¿Cómo está la abuela? ¿Cómo está la mami? ¿Cómo está el papi? ¡La abuela! Hola abuela, ¿cómo estás abuela? ¿Cómo están las chicas? Hola chicas, ¿cómo están? Buenas tardes, bienvenidas a las chicas. Hola chicos, ¿todo bien, compis? Bueno, acá le traemos la mejor música, buena onda, buena energía positiva. Sí, sí, sí, para vos, obvio. Para vos, sí. Hasta las 15, menos 10 estamos aquí en la mega. Gracias, dale. Es que va a amanecer. Día Marte, ¿qué te, están por hacer qué?
2: Ahora sí, quiero ver las palmas arriba tú.
1: Hamburguesa con fideo al pesto, qué rico.

0: Hola, está escuchando la Bicho Verde. Que hola, Bicho Verde. Hola, Berta. Pablito, la gente ganarse calzados. Vamos, Jorgito. El Mati López. La Turquita. Vamos, Ángeles. Marcando la diferencia, Ángeles. Hola. Hola, Ángeles.
1: Obvio, ¿qué? Sí, sí. A ver.
0: Mira. No sabe nada de esto, pero le voy a grabar un audio a Natalia Martínez. Lindo. Estamos en vivo aquí en la Mega 91.5. De lunes a viernes, Nati. De 13 a 15, marcamos la diferencia por la Mega, claro. ¡Baile, Nati! La rompió el domingo la finca, la tranquilidad, Natalia Martínez, ¿eh? No sabía que mi amiga la gente despensa lo de Lore, hace TikTok también, pero mirá vos, impresionante lo tuyo, Lore. ¡Qué bueno! ¡Haga TikTok nomás! ¡Sí! Me enamoré. Che, pariente Soto, hay sopa en la finca, ¿eh? Ahí va. Adiós. Alejandro, ahora se te escucha mejor que ayer, obviamente que estamos realmente mejor, claro. Por eso vinimos a la radio, ya, basta de cama. Vamos a trabajar con la gente que nos necesita. No, pues si no venía hoy, mañana ya me reprochan. ¿Por qué no fuiste a la radio que nos unieron? No, aburrimos.
2: A ver cómo dice mi gente, vamos arriba.
0: Dame un poquito de agua, por favor, gracias, ¿sí?

0: ¡Vamos, Jorgito Bogado! ¡Arriba el amigo Come! ¡Alexis! ¿Cómo estamos, Alexis? ¡Vamos, Julio! ¡Julio, Jorgito! A ver, para Julio, ¿no? ¡Jorgito! ¡Decime el nombre que me olvido! ¡Uy, apareció Lacho, el patabolsero! No, están todos hoy, ¿eh? Vamos a marcar la diferencia. Hola, chicas. No sé qué. Hola, chicas. ¿Me están pidiendo el número de las chicas, a mí, amigo?
1: Por favor, ¿qué? Las chicas están solicitando su número de teléfono.
0: Bueno, ahí va para las. Para las chicas.
2: No solo por lo hermosa.
0: Porque las chicas. Guacha, vos sos hermosa.
2: Escucha,
0: para ustedes.
2: Acabo

0: oficina.
1: Hola Alejandro, ¿cómo está en la radio? Estoy escuchando acá para... Vengo de viaje.
0: ¿Cómo?
1: Hola Alejandro, ¿vos estás en la radio? Estoy escuchando acá para...
0: ¿Por dónde?
1: Vengo de viaje.
0: ¡Ah, bueno! ¡Bien! ¡Acá estamos! ¡Acá estamos en la mega, pariente! Buenas tardes, la gente del Rancho de Soto.

0: Me gusta este estilo musical, de verdad, me gusta, me hace. Mira. Seguramente que las chicas también, obviamente. No solo por lo. A ver qué chica está escuchando la radio, a ver. Voy a chequear el celu, eh. WhatsApp de la Mega. WhatsApp de la Mega.
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0: todo. Estamos saliendo por 97.9. Estamos en vivo aquí en la Mega. Saludos para el amigo el Mati López. El Mati López, claro, de Charrúas. Marcando la diferencia el Mati López. Qué bueno, eh. Hola Mati, buenas tardes. A todo el conjunto también, eh. Se viene muy pronto cosas lindas, dale. Ahí va. Apareció el Picabí. ¡La Mega! ¡La que suena! ¡Vamos, Picabí! ¿Qué? ¡Ey! Quiero saludar a las firmas comerciales que nos presentan. Luego seguimos con todo el ritmo y la buena onda y la buena música aquí en la radio.
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0: Saludos para el amigo Julio Bogado. ¿Está para arrancar el recorrido? Impresionante, Julio, ¿eh? Con otro no. ¡Hola, Julito Bogado! ¡Vamos!
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0: ¡Mi amor! ¡Hola, Alexis! Che, Alexis, ¿cómo está ahí el amigo Julito de la picadura de la abeja? ¿Está bien el amigo? ¡No picó una avispa, el amigo! Así que no es alérgico, ¿eh? ¿Está bien, Julito? Vamos a marcar la diferencia por un cambio en Concordia. ¡Claro que sí! ¡Obvio, con todo, Julito! ¡Estamos contigo! ¡Se vienen cosas lindas, Concordia! ¡Ah, mira! ¡Mi amor! ¿Qué? Alejandro, el sábado sale el locro en el rancho de Soto. ¡Fu! ¡Ni hablar! ¿Esos audios van al aire o en privado? Mirá que estoy al aire, ¿eh? Mirá qué rico. Esas son para mí, Picaví. Las paso a buscar ahora en la moto en la disparada, te juro, ¿eh? El amigo Uber Sevita presentándonos. ¿Cómo anda, Seba? ¡Seba!

0: ¿Cómo anda el amigo Seba Luber? ¡Hola, Seba! ¿Está escuchando la radio? ¡De rato se me pierde este! ¡Vamos! 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Ah, te regala un chupetín también. 3454-957-192. Mi amor. Del tema este me gusta cuando dice: mi amor. ¡Qué lindo! ¡Ajá!
1: Por favor.
0: ¿Qué?
1: Alejandro al confesionario.
0: Si no dije nada malo, por mano, no sé qué me está diciendo. Dejalo, que me encanta ese tema. ¡Vamos! ¡Sigue!
1: Por favor, las chicas están solicitando su número de teléfono.
0: Hoy me despierto con el alma hecha pedazos. En Castelli 527, para que me mandó un cartelito acá, a ver. A ver qué mandó Pablo.

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0: 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Para que hay números de WhatsApp acá, ¿eh?
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0: Castelli 527, para ya agrandar la imagen.
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0: Bueno, encarga tú el tuyo.
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1: Que te está faltando el aire.
0: Bien. Presentándonos la Turquita en la tarde. Sí. Escucha. Vamos.
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0: Cha, cha, cha.
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0: Despensa Beatriz. Sargento Grande Cortada 4, Lipe Mercado de José Hernández. Que acepta todas las tarjetas, obvio. Hola Beatriz.
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0: pronto convite pizzería presentándonos. ¿Cómo estamos, Rana? Buenas tardes. ¡Holo!
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0: La gente va a ir por el encuentro. ¿Cómo estás, Celso? Hola, Claudia. 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Miren, ahí cerca de la casa mi amiga Grisel. Hoy voy a ir a visitarla, mi amiga Grisel. A ver si está escuchando, a ver. ¿Está escuchando, Grisel? ¿O duerme? ¡No! ¡Voy! 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

0: Silvio.
1: ¿Dónde es Silvio? Bueno, no, pero dejala. Ah, está escuchando ella. Bueno, un beso para ella, Bueno. No sé quién es. ¿Al WhatsApp de la Mega? Saludo, amiga, qué sé yo quién. Hola, amiga. 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Bueno, Lore. Se armó un video ahí. Ya yo me olvidé de tu amor. Qué lindo. Dice,
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1: Bye, bye, bye, bye. No se ve con las palmas. ¡Vamos! ¡Ah, viste! ¿Qué pasó con las palmas arriba, dale? Grisel, escúchame, amiga de la vida, de una manera de decir. Quiero mates. No conseguí, nunca lo conseguí. Ah, no, está en la casa. Está en Santa Fe, que me está escuchando en Santa Fe. Por la aplicación me está escuchando. ¿Qué hace en Santa Fe? Ya yo me olvidé de ti. Ah, ya sé qué está haciendo en Santa Fe. Ya sé. Y te fuiste nomás, pero sos cosaria. Dice el amigo Pablo la Turquita, Locro y Buseca, vení que nomás a tomar sopa. ¡Fuo! Yo sé que te podría mentir. Mandame un audio si estás con la persona que me dijiste. ¿Con el Junior? ¿Ese? ¿Con el amigo estás? ¿Estás escuchando la radio en Santa Fe por la aplicación?

0: Ahí va.
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0: ¿Está escuchando Milagros?
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0: Milu.
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0: ¿Está marcando la diferencia Milagros Torales, la abogada? Hola Milagro, buenas tardes, bienvenida al programa Marcando la Diferencia. Hola Milu, va a mandar un audio, Le tiramos la promo Milagro como siempre, como todos los días. Gracias Milu por estar ahí en sintonía. Saludos a la mami y a la familia. ¡Claro!

0: Milagros Torres, abogada, estudio jurídico integral. Trabajamos con compromiso, responsabilidad y trato personalizado en cada caso. Brindamos asesoramiento en daños y perjuicios, derecho de familia. ¡Claro! ¿Qué? Trabajamos en divorcios, accidente de tránsito, derecho laboral. Si necesitas orientación legal, no estás sola ni solo. Está bueno eso, ¿eh? Te acompaño en cada etapa del proceso, obviamente con seriedad y dedicación. 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Cómo ayuda a las chicas, de verdad, ¿eh? Vale, ¿eh? Ahí va. Me gusta. Sí. ¿Qué pasó?
1: Hola, Alejandro, ¿cómo estás? Buenas tardes para toda la audiencia, buenas tardes para todas las mamis ahí en especial que día a día luchan con la crianza de sus hijos en soledad, que recuerden que no están solas, que me dedico exclusivamente al derecho de familia y que estoy resolviendo un montón de casos de muchas mamás que inclusive hace 16 años estaban esperando una respuesta y ahora la obtuvieron conmigo, ¿sí? Que no duden en escribirme. Y nada, muchas gracias.
0: ¡Bueno! ¡Ahí está! ¡Llamala! ¡Llamala! No, no, no, pará. Esto es una joda, ¿eh? El intendente que se viene. No, yo no puedo creer. Yo lo tengo que mostrar a Bonomo esto, No, no, no. Pará. Bonomo, mirá, Bonomo. Jorgito Bonomo, yo no puedo creer esto, No, yo no puedo creer, Mirá, no, no. Grisel. A Bonomo le... No, no, no jodan así. Mirá lo que me manda Jorgito Bonomo, Fabián de la Finca. No, esto es una joda, ¿no? ¿Qué es eso? Decime vos, papi, que tenés un poquito más de conocimiento que yo en este tema, en este aspecto. Mirá lo que me mandó Fabián Bravo. Una joda, ¿no? ¡Ahí va! Bueno, aguantame, ya te atiendo, aguantame. Vamos a terminar las publis.

0: Seguimos con la publi. La gente despensa. 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Hola, Jonah, ¿cómo estamos? Dieguito, Dieguito, ¿cómo estás, Dieguito? Dieguito Roja. Qué lindo, che, cuando un amigo se preocupa por hacer muchas cosas en la vida, Más por los tiempos que estamos pasando, por el tema del dinero, la falta de trabajo, el laburo. Hay que hacer de todo ahora, No, no, qué seña más es vos, hermano, cuidado, Che, ahí va. 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
1: Por favor, mis chicas.
0: ¿Qué?
1: Están solicitando su número de teléfono.
0: ¿Me tenés podrido? Digo, algo. 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Hola, amigo Candor. ¿Cómo borrar de mi pasado? 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Almorzamos, capaz dormimos un ratito la siesta. 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
0: botes también hay. 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
0: Lo que necesita, acá tengo el número. Piraguas, ¿tiene piraguas también?
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0: Bueno. ¡Claro!
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0: Para el económico, obviamente, el precio,
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0: Yo no tengo bote, si no le compro un motor, te juro, Le ponemos nasta que me lleve, llévame. Camarón que se duerme te lo lleva a la corriente. ¡Claro!
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0: más. ¿Está escuchando el amigo Eduardo Lima?
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0: Impresionante la cantidad de candidatos que hay para trabajar en el tema de la política. Es lindo, ¿eh? Es lindo. ¡Hola, Eduardo Lima! Es impresionante, ¿eh?
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0: 35 de la hora 13.
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0: ¿Qué le pasa a Lucía? Vamos a pasar un tema a Lucía, ¿eh?
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Che, quiero mandar un saludo para Caro. ¿Está escuchando la radio, Caro? Caro, obviamente, que está ensayando. Le gusta cantar. Y está bueno que hay gente de Concordia que se anime a este rubro, obviamente, los solistas. Me mandó una promo mi amiga Caro. Le gusta Dalila y es fanática Uriel. Y quiere cantar, dice Alejandro, me vas a dar una manito, obviamente, para eso estamos. Bueno, Caro hace tributo a Dalila. Qué bueno, ¿eh? A Fabián se le va a llevar para que la escuche, ¿eh? A la finca.

Está escuchando Caro, que le hace show, bueno, tributo a Dalila. Ah, esta es Karina que estamos compartiendo. Bueno, ella le hace tributo a Dalila. La escuché un par de veces. Creo que en el cumpleaños del Toto estaba Caro cantando, ¡Metele, Caro! Te vamos a dar una mano, obvio, ¿eh? Dile a Fabián que la escuche, ¿eh?

Bueno, Jorgito, esa es la propuesta publicitaria de la radio, de Mega. Ahí está, abrí el PDF ese. Fíjate, quiero que te conviene. No lo brillo, ¿eh? Fíjate, hermano.

0: Yo sabía que andaba por ahí, por eso te dije, Junior. Saludo al maestro ahí. Grisel. ¡Qué linda música! ¡Vamos! ¡Arriba, Concordia!
1: Hola, Ale, buen día. Te quería pedir un tema, porque hoy es el día de las enfermeras.
0: ¿De la qué? Para.
1: Si hay un tema de Mario Pereira que lo dedica a las enfermeras. Si lo encontrás, que me lo pases. Se lo dedico a mi hija Luján y a todas las enfermeras que tanto hacen por todos cuando están internados.
0: Por nosotros.
1: Que pasen lindo día, gracias.
0: ¡Qué lindo! ¡Feliz día, enfermeras de Concordia! A las enfermeras del Carrillo, a las enfermeras del Hospital Masfernat, a las enfermeras del Hospital Felipe Heras, aquí los sanatorios de Concordia, todos los nosocomios. ¡Feliz día, enfermeras! ¡Disfruten de su día, qué lindo! Vamos a buscar el tema de Mario Pereira que están pidiendo la señora. ¡Claro! ¡Gracias, Lucy! ¿Alguna enfermera? No tengo ninguna enfermera amiga yo. Roxana, que va a la pronto convite, enfermera, ¿no?

0: Hola, Ale, ¿cómo estás? Acá estoy con el Brian. Mandale un mensaje. Ajá. El tema de Cale. Está acá en el súper, laburando. Así que nos fuimos a tu cumpleaños, pero bueno, vos no lo invitaste tampoco, pero bueno.
1: Algo íbamos a llevar, ¿no? Me desgrafía como vos.
0: Pero claro, la querés toda para vos, nomás la chica.
2: ¡Pero che! ¿Cómo no me iba a invitar Juan Pablo? A vos no te dejaron salir, por eso. ¿Para qué te haces de novio o de mujer? Viste que tengo derecho a réplica, ¿eh? Te iba a encontrar con todas las Silvas. Estaban todas las Silvas en mi cumpleaños, ¿eh? Patricia Silva, Silvina Silvia. ¿Qué dije, Silvia? Ah, Silvina Silva, así era, ¿eh? Gisela Silva, Patricia Silva. Darío Bonó. Falta todo. Al amigo del supermercado, ¿cómo se llama el supermercado? Pablito, si no te tengo.
3: Día, buen día, Ale. Ahora está más mejorcito la garganta, tenés la voz más clara. Ajá. Te quiero mucho. Besito.
2: Berta, me encanta tu buena onda. Obvio que estamos bien, ¿eh? Mira, escuchá, Berta, te mando un beso enorme, Berta, por estar en sintonía de la Mega. Arrancaron los audios del programa, luego se viene música.
4: Hola, amigo Ale, buenas tardes.
2: Hola.
4: Eso es porque andás pataboleando en madrugada.
5: Muchas gracias por invitarnos a Gusti.
2: ¿Quién anda pataboleando de noche? Ni en pedo, ¿no?
6: Ahora sí.
2: No se puede.
6: ¿Seguir cantando?
5: Seguimos, seguimos.
2: No seas malo, Lacho, Lacho. ¿Cómo está la gente del barrio y la humedad?
6: Para arriba,
2: ¿hay humedad ahí en Manasco?
6: La Jupé,
2: ¡dale!
6: Con Santa Marta.
2: ¡Un, dos!

0: Alejandro, ¿vos estás en la radio? Estoy escuchando acá para el... Voy de... Vengo de viaje.
1: Ah, viene de viaje. ¿Qué? Ahí va.
2: Hola, buenas tardes. Alejandro Silva, con tu programa Marcando la Diferencia.
1: Escucha.
2: A través de la PPPPPP. De la Mega.
1: Sí.
2: La que suena, Ale. Ale, aquí te estoy escuchando. Ajá. Y ya terminé de comer, Ale. Me comí dos platitos de guiso espectacular.
1: Qué rico.
2: Ahora estoy en el solcito acá. Y estoy comiendo unas mandarinitas espectacular.
1: Qué,
2: el sol, Ale.
1: Qué rico.
2: Está espectacular el sol.
1: No, no, impresionante.
2: Hay que aprovechar, abrir las ventanas, lavar las ropas. Porque viste que en invierno ahora demora en secarse.
1: Sí.
2: Ale, como sí. Siempre, saludando a tus oyentes.
1: Dale.
2: Que anden todos bien.
1: Bueno.
2: Y molestarte como todos los días, Ale, en tu programa.
1: Sí.
2: Un temita de la onda sabanera. Atrapado.
1: Atrapado.
2: Dale, Alejandro.
1: Bien.
2: Seguimos marcando la diferencia.
1: Impresionante el picabé. ¡Opa! Suena, suena. ¡Opa! Che, picabí, mandarina con... ¡Te enganché!
3: ¡Bienvenido a Santa Marta!
0: ¡Ale, Santo de Rancho! ¡Te estoy escuchando! ¡Acá estamos con el manga!
1: ¡El manga!
0: ¡Hoy es cumpleaños pingüino! ¡OJ!
1: ¡Ah, en serio!
0: ¡Vamos a reventar el sábado!
1: ¡Ay, hoy es el cumpleaños pingüino! ¿Dónde está pingüino? ¡Así!
4: ¡Ahora sí!
1: ¡Dale!
4: ¡Estamos para seguir cantando!
5: ¡Seguimos, seguimos!
4: ¡Estamos para seguir bailando a full!
5: ¡Claro que sí!
1: ¿Qué está morfando? ¿Qué todo lo que está comiendo? ¿Te gusta?
6: Sí, tenía la boca llena, Ale. Ajá. Estaba comiendo fideo hervido, huevo frito, ensalada de lechuga y hamburguesa.
1: Averigua la dirección de Berta. ¿Te gusta el huevo frito, ensalada de lechuga? ¿Fideo? Oh. Ah, es justo para vos que sos diabético. Ah, para mí también que soy diabético. Ah, viene bien. Ya vamos, Berta, ¿eh? A las 15 y 5 ya estamos por tu casa. Gracias.
7: Hola, amigo Alejandro, pasame un tema. ¿Qué personaje echar de menos?
1: Escuchame, amiga Lía, escuchame una cosa. Te iba a decir, ahora te lo digo, ¿eh? ¿Cómo estás este año?

0: para la cosecha de arándanos. ¡Para arriba, para arriba!
1: Sí, Ale, yo soy re diabética, igual que vos.
0: Ajá.
1: Mandale un saludo a la Elvira.
0: ¡A la Elvira!

0: corazón.
1: Acá estamos escuchando con Mía Nayara, las dos solitas, dice tu sobrina que quiere locro.
0: ¿Sale?
1: El sábado hay locro en el rancho de Soto. Están invitadas. Mía Nayara. Claudia quiere al rancho, vayan, Hay un terrible locro de la mano de Julio Bogado y el pariente. Y el pariente Soto, Precandidato intendente va a estar en el rancho. ¡Qué bueno! Che, que me mande un audio el Mati López al programa. Qué placer, de verdad, Qué
2: gracias,
1: lindo.
2: Amigo, Ale, gracias. Mirá. Acá estamos en los charrúas, exactamente. Ahora estamos haciendo un poco de leña para prender la salamandra, para seguir prendiendo la salamandra. Bueno, te mando un abrazo grande, un saludo a toda tu audiencia, a vos, a la Mega, a tu programa. Sí, prontamente vamos a estar ahí por... los pagos ahí ya sé Concordia, ¿no? Todavía.
1: Sí.
2: Así que bueno, ya vos le vas a contar mejor a la gente. Sí. No quiero adelantar nada, pero bien, vamos a andar ahí seguido.
1: Ahí está el amigo el Mati López.

0: A ver si vaya a lo arándano.
1: Bueno, de 10, amigo, de 10, si ¿sí vos sabés, vos sabés. A full. Este año creo que me toca con vos, ¿eh?
0: Ah, sí, va conmigo, ¿eh? ¡Vamos, Lía! Che, le quiero mandar un saludo a la banda Los Forasteros, que me mandaron un video exclusivamente para mí, ¿eh? Están escuchando, le pasé la aplicación, ¿eh? Están escuchando en Buenos Aires.

0: ¡Ah, están ensayando! ¿Están ensayando? Bueno. ¡Sigue! Todavía no pasé.
1: Vale, amigo, escúchame. Hola, contar a Nati Martínez, no sé. ¿A quién le he dicho?
0: Che, Jorge, ¿ya está para tirar la bomba al aire? ¿Vos me autorizás? Mira que yo ya tiro, ¿eh? ¿O esperamos un poco más? No sé, decime si Alejandro decís todo nomás al aire. Ya está todo arreglado, todo confirmado. Decime, si vos me decís, yo te voy a tirar un tema más. Y luego la tanda, tiro la bomba al aire, ¿te parece? ¡De lo que se viene a Concordia!
2: Gracias por invitarnos, Agustín,
0: a
2: todos.
0: Voy a estar yo en la conducción también de otro evento. En el sonido va a estar Jonathan Sánchez. Y tiro la bomba, ¿me das permiso después la tanda? ¿Puede ser? ¿Me das permiso?
3: ¡Felicidades!
0: Decime ahora, grabame un audio y decime, hola Alejandro, soy fulano nomás, el nombre.
3: ¡Marta!
0: Y tirá la bomba, está autorizado. ¡Dale!

Bueno, este tema se lo quiero regalar para toda la audiencia Marcando la Diferencia. Los chicos están ensayando y me mandaron un video. Un video para mí, para saludándome, obviamente, y saludando a la mega 91.5. La banda Los Forasteros, saben que Carlos, el cantante, bueno, se nos fue la vida. Y la banda siguió tocando y tienes el hijo Carlito está en la voz ahora, líder. Y bueno, me han hecho un video para mí y lo quiero compartir con ustedes porque ese tema se lo quiero regalar para toda la audiencia Marcando la Diferencia.

gracias. Un, dos, tres, va. Baila, baila. Baila, Concordia. Escucha, por la mega, papá.

Qué hermoso esto, ¿eh? ¡En vivo! ¡Los Forasteros!

0: Para la presentación ahí, a ver, el saludo.
1: ¿Estamos ahí?
0: ¿Estamos ahí?
1: Para Alejandro.
0: Sí.
1: Concordia ahí.
0: Acá estamos Concordia. Dale.
1: ¿Qué está pasando? No pasa nada más. Ahí, por Concordia. ¿Se está escuchando? Simplemente.
0: Así que bueno, Alejandro. ¿Le gustó Fabián Bravo, eh? Ojo que lo está escuchando Fabián Bravo, eh.
1: Para vos, Alejandro. Alejandro. Vamos, vamos.
0: Mirá. Esto pasa acá nomás en este programa, ¿eh? ¡Oh! ¡Humildemente! ¿Quién les habla? ¡El Alito! ¡Oh! Decime, Berta, decime, Elías, si no te gustó. Berta, querías un tema, te regalé un temazo, ¿eh? ¡Oh! Impresionante, ¿eh? Si me autorizan a tirar la bomba después de la tanda. Después que, bueno, que pase esto, lo que se viene, lo voy a pedir para traerlo a Concordia, ¿eh? Lo voy a traer a Concordia a ellos. En algún lugar lo vamos a meter, obviamente, ¿eh? ¡Claro! ¿Te gustó, Berta?
2: Me querés matar con ese video, amigo Ale.
0: ¿Qué pasó? ¿Qué pasó?
2: Aguante los forasteros. Qué recuerdo con todos esos temas de antes. Muy lindos temas. Esos son temas de antes, son los mejores, los mejores.
0: ¿Qué le-

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2: Dale, arrancá.

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0: luego las enfermeras, ¿eh? Para las enfermeras, feliz día a las enfermeras.
1: Bienvenido, papá, bienvenido.
0: Un beso a Lucía. Alberto mandó audio también. Ahí está, está Alberto, está Graciela Sauto. Hola Graciela, hola Alberto.
2: Déjate llevar, ya no importa nada.
3: Hola Alejandro, buenas tardes. Buen programa como siempre. Todos los días lo escucho cuando estoy en casa. En realidad cuando estoy en casa la mega es de las, desde que me levanto hasta que me acuesto.
0: Qué bueno.
3: Bueno,
0: buenísimo.
3: Y me sumo a la señora que habló recién. Un saludo grande a todas, todas las enfermeras de Concordia y del país, en, a todas, que hacen mucho por la salud de todos en este día. Mi suegra, mi señora, hoy fallecida las dos, eran enfermeras y sé lo que es el trabajo de enfermera. Así que para ellas dos un beso y un feliz día al cielo.
0: ¿Sí?
3: Y a todas las de Concordia, como dijiste vos, de todas las reparticiones, un abrazo enorme y un feliz día. Y gracias por tanto.
0: Qué lindo audio, maestro.
1: Espectacular, gracias.
0: La señora del señor fallecida, y qué triste, ¿no? Pero tiene los mejores recuerdos, obviamente, que sí, maestro. Hay que estar, obviamente, los enfermeros, las enfermeras, los médicos.
1: Para arriba, para arriba.
0: Son los que nos cuidan a nosotros. Bueno, por eso estudiaron y tienen el...
1: Ya. Santi Cairo para
0: el premio, obviamente, estudian también las chicas, arrancan con Cruz Roja y ese tema, después tienen el título de enfermera. Van estudiando y bueno, esto no es fácil, pero es una vocación que a la gente le tiene que gustar, Qué lindo, feliz día a las enfermeras y enfermeros. Es lo mismo el día de enfermero o la enfermera distinto. A ver, eso quiero corroborar, Hay el día, está el día de la enfermera y está el día del enfermero o todo junto, chicos. Capaz Alberto me explica, O Lucía me puede explicar.
2: Son cosas de tu edad.
0: ¿Qué?
2: No debes entender.
0: ¡Vamos!
2: Tenía que pasar.
0: Más música, bueno, más audio tenemos, bueno, preparado ya, ¿Nano qué? Onda Sabanera y Sentimiento Original. Bueno.
4: Qué hermosa lo que estás tocando. Qué hermosa música, por favor. Qué hermoso. Te felicito.
0: Graciela.
4: Muy buena música.
0: Los forasteros.
4: Estoy escuchando, pero bueno, me escuchás, creo.
0: Sí, sí. Hola, Graciela. Gracias Alberto por escucharnos. Obviamente siempre tiramos la mejor onda positiva para la gente. Arriba, arriba, arriba. Vamos arriba con Concordia, vamos, A no decaer, a no decaer.
1: Un puntero no te puede darse.
0: Ah, le gustó a quién era. A Graciela le gustó la música de Forastero. ¿Podés seguir para tener algún tema más en vivo? ¿Algún tema más en vivo si me mandaron? Están ensayando, a ver.
4: Qué hermosa lo que estás tocando. Qué hermosa música, por favor. Qué hermoso. Te felicito. Muy buena música.
1: No.
4: Yo te estoy escuchando, pero bueno, me escuchás, creo.
0: Sí, obviamente, señora, que la escuché. Gracias. Graciela se llama, Bueno, ahí me contestó Lucía si el día de la enfermera, lo mismo para mí. Creería que no sería así. A ver qué me dice el audio.
5: Ale, es lo mismo, enfermera o enfermero.
0: Es lo mismo.
5: Para todos.
0: Ah, para todos. Perfecto.
5: Gracias.
0: Bueno, perfecto. Gracias por decirme, Lucy. ¡Vamos! ¡Arriba, Concordia!
3: Hola, Ale, de vuelta. Tengo entendido que el día del enfermero en general, tanto enfermera como enfermero, como es el día del médico, el día del abogado. Es tanto para masculino como femenino. No creo que haya una diferencia en eso. Ese, desde mi conocimiento, siempre fue así. El día del enfermero o enfermera, todo conjunto. Bueno, mi suegra se jubiló como jefa de, en el hospital antiguo, Hospital Coche, hoy Carrillo. Bueno, y mi señora trabajó muchos años en la hospitalera y después, bueno, en el Sanatorio Concordia. por razones de salud tuvo que dejar y bueno, y hoy no está. Y pero sí, este, la familia más o menos siguió. Yo tengo una hija que es radióloga y otra licenciada en radiología, y un nieto en tercer año, en cuarto año de medicina. Así que y yo colectivero, me jubilé y sigo manejando cuando puedo y cuando me dejan. Un abrazo.
0: Qué lindo, chau, chau. Qué lindo, dale, ¿eh? Bien,
6: arriba, arriba a todos.
0: Adentro, gracias, amigo.
6: Adentro, abajo, arriba,
0: impresionante la información del amigo, ¿eh?

0: Para que yo iba a tirar una bomba ahora. Me dice, espera mañana que me den la orden de la municipalidad.
1: Con un amigo ¡oh! en esta oportunidad, Santi Cairo para todos ustedes.
0: ¡Vamos!
1: Y el maestro del teclado dice...
0: ¡Opa! Bueno, el amigo Fabián le corté el mambo hoy porque justo estaba con las publi. ¡Vamos al aire, Fabián! ¿Cómo está esa sopa? Está mi amigo Marquito Gutiérrez con su señora Sandra, ¿no? Está el porteño. Saludos, porteño. Saludos a la secretaria Belén. Saludos a Yamila. A mi amigo, el hijo de Fabián, que no me acuerdo. ¡Mateo! Están todos ahí, bueno, están haciendo una rica sopa, ¿eh? ¿Qué? Maestro de los maestros de los maestros, ¿cómo estamos? Buenas tardes, Fabián Bravo, la gente finca, la tranquilidad. Bienvenido, maestro.
2: Hola, Ale, ¿cómo estás, amigo? Bueno, buenas tardes a la audiencia, marcando la diferencia, a la Mega, a Jorgito, a todos ahí, loco.
0: Hoy estamos a pleno, no sé, a pleno estamos, ¿eh?
2: Si llegás a tomar esta sopa, hermano, yo te puedo asegurar que hace 5 shows.
0: Por lo menos, ¿conduzco 5 shows?
2: Sí, así sin parar, porque no sabés lo que tiene la sopa que está haciendo el porteño, que bueno, ahora fue una diligencia. No, yo no lo tenía el porteño haciendo sopa, amigo.
0: ¿Ah, no? ¿No lo tenías?
2: No.
0: ¿Y No. ¿La está rompiendo ahí? Vi ahí una
2: la
0: foto.
2: ¿La está rompiendo? Sí, la está rompiendo. No, saber el sabor que tiene de todo.
0: Por ejemplo, todo. Cebolla verdeo, zapallo tronco, el muñato, todo eso.
2: Acelga. No. Se salvaron mis perros porque mis perros andan acá, pero por ahí, porque estoy loco lo que me meten los perros.
0: ¿Lo quería meter en la olla?
2: Es un peligro este porteño,
0: ¿verdad? No, pero qué rico, la sopa día martes, una sopa con este clima, qué rico.
2: Sí, la verdad que ahora estamos descansando, bueno, junto a Marco y Sandra, que ellos están esta semana acá, así que bueno, también quiero agradecer al porte, porque a ver si le puede poner un show ahora con este Lucas Hugo ahí, en no sé si está en Tajarí. Ahí está haciendo todos los negocios el amigo porte.
0: El 16.
2: Sí, ahí está, ya creo que lo van a poner a los chicos que estuvieron acá en nuestra finca, a Marco y a Sandra, el tributo de Antonio Río.
0: Ah, mirá qué bueno, qué lindo. ¿Quién organiza ahí? ¿Los chicos de la escuela?
2: Los amigos, viste que el porteño tiene más amigos que Roberto Carlos, ¿viste?
0: Es verdad, son los chicos de una escuela organizan ese evento.
2: Sí, no tengo ni idea, ahí recién habló y ahí ves si lo puede meter y dejan en otro grupo, en otros lugares más.
0: Exactamente. Fabián, ¿todavía sigue la repercusión de Pasiones? Bueno, en las redes sociales subieron todo. Qué lindo, ¿no? Qué orgullo.
2: Qué lindo esas fotos que sacaron los chicos. La verdad que me puso muy contento, porque viste que uno cuando está haciendo un evento y está con la gente, por ahí no mide esas imágenes. La verdad, hay mucha gente, Ale, no tenés ni idea los mensajes que me dijeron, Fabi, cuando otra. Y bueno, digo, déjenme descansar un poquito, que bueno, ahora estamos armando algo lindo también, que después, bueno, obviamente que te vas a enterar.
0: Sí, obvio.
2: Seguramente que va a estar vos. Y bueno, van a ser sorpresa. Estamos trabajando y bueno, va a ser sorpresa.
0: Va a ser sorpresa también, me refiero por el tema del clima. Vas a esperar un poquito, ¿no? Que pase un poquito el frío, que cambie el clima, por ejemplo, del invierno, otoño-invierno, que se venga la primavera, que la gente pueda estar en el solcito y disfrutar de la finca, obviamente. ¿A eso te referís, papi?
2: Una es esa, y la otra que vamos a tratar de hacer el restaurante. Ajá. Con show.
0: Bien.
2: Pero va a haber música lenta, seguramente. Vos sos muy joven todavía.
0: Sí, apenas tengo 35.
2: Yo bailé música lenta. Sí. Yo me acuerdo que si vos no arrancabas el boliche a la una, si no enganchabas nada a la lenta, olvídate, quedaba mal. Estaba... Lo que era música lenta era re lindo, esos temas. para pareja, va a ser muy bonito eso.
0: Para, bueno, si no enganchaba nada, estaba muerto, ya no tenía.
2: No, te iba a dormir con loco frío, ¿viste?
0: Solo como loco malo, pero qué castigo.
2: Exactamente. Sí, me gusta. Después vas a ver, vas a escuchar y vas a ver la idea que va a venir, que es solo para pareja, va a haber para mujeres. Te va a armar un lindo ambiente adentro del salón, obviamente, ¿no?
0: Bueno, pero eso está bueno. Ahí no tenés que esperar el invierno, ojo, que lo podés hacer allá dentro del salón.
2: No. Así que van a tener un lugar para la gente grande, para disfrutar, y la entrada va a ser gratuita, te lo digo.
0: Ah, entrada gratis, está bueno eso. ¿Y eso tiene un sábado, sería los sábados?
2: Mirá, vendría a ser los sábados a la noche, ¿viste? Y vamos a trabajar todo lo que es el invierno. Y en verano, olvídate, el verano va a ser algo muy lindo.
0: Aire libre, naturaleza.
2: Aire libre, naturaleza. Bueno, el tiempo va a ser mucho más lindo, ¿viste?
0: Perfecto. Bueno, queríamos tenerte presente como siempre, que nos escucha usted, la familia. Saludo a Marco Gutiérrez, que anduvieron recorriendo la costanera de Concordia. ¿Le gustó a Marquito?
2: Sí, muy contento, estaban los chicos. Bueno, ahora lo estoy llevando para algunas radios para que lo promocionarlo, ¿viste? A los chicos, así que bueno, estamos ayudándolos también.
0: Antes que se vayan a Buenos Aires, por ejemplo, el jueves me lo podés traer acá a mi programa. Por favor, que venga Marquito.
2: Sí, yo ahora hablo con Marco y seguro que va a estar el jueves. Pero mañana tarde, noche, hacemos locro.
0: Pero sabes,
2: con los chicos que colaboraron en nuestra finca. Y bueno, seguramente va a haber un show de ellos. Y bueno, de los chicos que cantaron, ¿no?
0: Hay, obviamente que vamos a estar ahí, obviamente vamos a ir con el Uber Pipina, a pleno anda Pipina,
2: Sí.
0: El amigo Pipi.
2: No, la verdad, dale, mucha gente me felicitó y me sigue felicitando, todo bien prolijo, se fueron re bien, viste, como... O sea, puse cuatro seguridad y los cuatro seguridad andaban acá como si fueran que eran unos... No, re lindo. Pasaron, mucha gente me decía, Fabio, hacía rato que no pasábamos así.
0: Ahí encontré como tres señoras que quieren. Yo quería agendar fiesta nomás para allá trabajar. Querían festejar su cumpleaños. No, pará, Alejandro, que estoy con el evento. Pará, dame un papel, una virome, Fabián, que quiero agarrar evento. A la señora le gustó la finca. Quieren festejar el cumpleaños acá. Me quieren. Sí, andaba desesperado yo para agarrar fiesta.
2: No, sí, dale. Las señoras ya nos llamaron. Nos
0: bien, entonces.
2: Ellos lo único que quieren es venir, sentarse y divertirse y que nosotros lo realicemos el evento. Así
0: qué
2: que,
0: lindo.
2: Vamos a laburar si Dios quiere. Y bueno, obviamente que le gustó cómo trabajamos.
0: Nunca habían ido a la finca, que las señoras encantadas con el lugar, el espacio, el trato. Me felicitaron también a mí con la conducción, así que bueno, muy contento estoy. El fin de semana muy lindo de trabajo. No, sí.
2: La gente, hay mucha gente que no conocía nuestro lugar.
0: No,
2: ¿sí?
0: No.
2: Y le comentaban y bueno, y ahora bueno, se hizo muy grande, ¿sí? Pero ahora cuando el salón lo acomodemos bien y terminemos lo que estamos con Yami terminando acá el salón, cuando esté todo ambientado vas a ver qué lindo que va a estar.
0: Bueno, la última, te voy a hacer una pregunta. Viste que te pasé recién un videito, para, ¿qué me está llamando? El porteño me está llamando, decirle que deje de molestar, que está vos al aire. Me está llamando el porteño, te quiere cortar el mambo ahora, ¿no? Mirá, me está llamando, le voy a...
2: No, decirle al porteño que espere.
0: Que espere, bueno, esperá porteño, esperá. Ahí está. No se va a enojar que le corté al aire, ¿no? No se va a enojar, ¿no?
2: No, tiene el viejito, no.
0: Ah, bueno, el viejito.
2: Viste que...
0: El viejito. No, te iba a preguntar porque hay una chica, Carolina, dice, yo quiero ir a la finca a conocer, no conoce. Te mandé un video y un temita estaba cantando. Me dice, Fabián...
2: Invítala mañana a comer locro.
0: Y que se sume ahí.
2: Bueno, y acá vamos a armar un escenario virtual acá dentro del salón.
0: Dale.
2: Van a estar todos los artistas que estuvieron en el escenario.
0: Ahí está.
2: Y vamos a hacer, bueno, se va a juntar la crotera nos junta acá en la finca, ¿no?
0: Dale, qué chicos. Lindo, la vamos a invitar. Carolina se llama, te está escuchando Fabián Caro.
2: Bueno, Carolina está invitada para mañana a la tarde-noche, que vamos a hacer un locro en agradecimiento a todos los que participaron en nuestro evento acá, trabajando, ¿no? Obviamente, ¿no? Y cantando y divirtiéndonos, ¿no?
0: La vamos a llevar nosotros ahí con el Uber. Fabi, como siempre es un placer enorme. ¿Tenés algo más para agregar, contarme algo? No sé, lo que quieras.
2: No, la verdad, estoy ahora cayendo de todo lo que se logró.
0: Sí.
2: La verdad que estoy feliz. Muchísima gente nos escriben y nos dicen, Fabito, disculpa que no pude ir por la economía. Y yo le digo, pero hubiesen venido igual, porque vos sabés cómo soy yo, Ale.
0: Sí.
2: No tengo ningún problema. Y no, re contento. Se amargaron porque dijo, ¿por qué no fui? Y bueno, pero bueno, ya va a haber otra próxima, que en septiembre seguramente lo vamos a volver a traer a estos chicos.
0: Qué lindo. El 5 de septiembre van a estar en la finca. Qué bueno, eso es lindo.
2: Y vayan juntando en una alcancía, decir, bueno, esto para pasión, claro, esto para pasión.
0: Claro, perfecto. Así que bueno, igual siempre pones entrada accesible para la gente, para el público, y está bueno eso.
2: Sí, a veces yo digo, por ahí cuando cobran 15, 20 la entrada, bueno, yo digo, uy, bueno. Pero bueno, yo lo hago porque me gusta, ¿vale? Y tengo la satisfacción de tener nuestro predio, que lo vamos a seguir terminando con Yami. Pues cada ladrillo, cada revocada que hacemos, la hacemos con muchas ganas. Y bueno, ahora vamos a tratar de terminar más baños, porque viste que tuvimos baños químicos. Sí. La verdad que excelente el servicio de estos chicos de los baños químicos. Y todo, viste, Ale, todo creo que fue más familiero y campero, ¿no?
0: Claro. Esta pregunta, para terminar la nota, es personal. Cuando te puse enfrente de la gente, atrás la banda Pasión Campera, ¿te pusiste un poco nervioso? Y dijiste algo también. Sí,
2: tenía el corazón, parecía que me iba a saltar por la garganta el corazón.
0: Yo te estaba mirando y te noté, porque no es fácil estar ahí, ojo, que no es fácil. Pero
2: no.
0: La supiste remar, porque le dijiste, gracias al esfuerzo de mi mujer, que te amo, que sos la mejor que me pasó en la vida, gracias a mi esfuerzo, aquí en mi finca La Tranquilidad presentamos Pasión. No, qué lindo, me encantó.
2: Nada, ya. Te digo, no es porque me haya tocado esta chica, no, Yamila.
0: Sí.
2: Si vos hubiera nuestra vida, lo que vivimos, lo que compartimos, cómo la conocí, te juro que y volvería a hacer lo mismo, ¿no?
0: Sí.
2: Estar con ella, porque más allá de la diferencia de edad que tenemos, que son 13 años, y ya hacemos 19, que casi estamos juntos, y logramos de vivir en una carpa, venir a vivir acá en este campo, en una carpa, y que una piba tan joven me aguante todas mis locuras de hacer todo lo que estoy haciendo, y sigue, y lo que labura esa piba es algo increíble, ¿viste?
0: La verdad que qué lindo que decís al aire, está perfecto, me parece lo más lógico, lo más correcto, las cosas normales de la vida de una familia, de una pareja. Y es lindo, y te digo más, la edad es lo de menos. Mientras que se lleven bien, se respeten, se cuiden y se amen, metele para adelante nomás, Fabián, y marcá la diferencia. Dale, ¿listo?
2: Gracias, Ale, te quiero mucho.
0: Dale.
2: Te quiero a tus hijos, a tu señora también, porque es muy buena también tu señora.
0: Sí.
2: Por la atención que me brindó. Viste que yo no tengo problema de ir a ningún lugar.
0: Ni hablar.
2: Y vos te dijiste a las 4 de la tarde, y eso no, para mí es algo importantísimo. Cocinar nos va a ver que va Fabián, y para mí, ni que fuera Maradona, ni que fuera Messi, pero vos abriste la puerta de tu casa y tu señora cocinó.
0: No tiene drama.
2: Me gustó, y no tiene ningún problema. Y eso es lo que a mí me gusta.
0: Dale, perfecto. A ver si mañana la podemos invitar ahí para ir con mis niños y bueno, y con ella para que compartamos todos juntos ahí un poquito locro, ¿eh?
2: Que vamos con Marco y la buscamos. Tenemos la camioneta,
0: ¿eh? Claro, estaría bueno también, ¿eh? Fabián, un placer bueno, enorme.
2: Vale. Mañana nos vemos, así que invitala a esa chica, Carolina, ¿eh?
0: Vanessa.
2: ¿La que canta tributo a Gilda?
0: No, la que canta se llama Carolina. Y la que está en mi casa, mi compañera, se llama Vanessa.
2: No, no, sí, Vanessa sí, la que canta Dalila.
0: Se llama Carolina.
2: No le va a gustar nada a Yamila porque...
0: ¿Por qué?
2: Mi ex se llamaba así, boludo.
0: Bueno, pero Yamila, no la miré entonces, ¿sabes?
2: Me hace señas con la cuchilla.
0: No, te va a abrir, cuidado, ¿eh?
2: No, es el amor, mi mujer, es el amor.
0: Qué lindo. Fabián, buen provecho, disfruten de la sopa y del día, dale. Nos vemos el jueves acá. Mañana la finca y juega acá en la radio, dale.
2: Dale, amigo, nos estamos viendo. Y si querés venir a tomar sopa, venite, mirá que falta media hora más.
0: Aguantame un toque, a ver si lo aguanto, lo agarro al remí, dale.
2: Dale, amiga.
0: Encima Pipina está con Soto en el rancho.
2: Allá con los amigos Soto, mandale saludos a los amigos Soto.
0: Si es el cumpleaños.
2: ¿Cómo cantó, mi amigo?
0: Es el cumpleaños de Pingüino y por eso están todos allá.
2: Ah, mirá, no me avisaron nada.
0: Ahí están de joda.
2: Ah, mirá qué lindo. Disfruten, amigos, saludos ahí al no me acuerdo el nombre, no lo conozco al hombre, pero mandale saludos.
0: El peticito, el que estaba quebrado con muleta, que andaba con muleta ahí. Ese es Pingüino.
2: Ah, que lo pasó al carro por el chima.
0: Exactamente. Ahora sí, ahora ya no anda más con muleta, ya camina normalmente, se está recuperando bien, amigo Pingüi. Así que bueno, hoy es el cumpleaños. Y ahora cuando corte, fíjate que el pariente le grabó el feliz cumpleaños y se lo voy a mandar al aire. Dale.
2: Oh, qué bueno. No se olvidó la letra, ¿no?
0: No, creo que no. Creo que va adelantado un segundo nomás va adelantado.
2: Ah, bueno, amigo. Mandale saludos ahí a Toto ahí.
0: Gracias, Fabián. Gracias por comunicarte. Hasta luego. Fabián Bravo. Finca la tranquilidad. Qué bueno, vamos arriba. Uy, no, yo lo voy a atender porque lo considero un compañero, un amigo. Aparte, un hombre grande ya. No va a decir cosas al aire, mira, no, Porteño juega en el grupo, No está. No, pero Porte, buenas tardes, pero correte del lado del equipo de música.
3: Si no, no estoy en el equipo de música, estoy en la radio de la camioneta, boludo.
0: ¿Viste?
3: No, en primer lugar, felicitarte a vos, felicitar a Fabián.
0: Bien.
3: Felicitar a toda esa gente que colaboró con la finca La Tranquilidad, siempre que estamos apoyándolo al amigo Fabián, que nos brinda todo. Y bueno, Concordia es una ciudad muy complicada a veces, ¿viste? Porque a veces tenemos buenas cosas y no las apoyamos.
0: Sí.
3: ¿Me entendés?
0: Sí.
3: Es muy complicado Concordia, no me digas a mí que tengo muchos años de trabajo en Concordia. Y segundo lugar, bueno, estoy haciendo la tratativa con Pili Producciones ahí de Chajarí para ponerlo a estos muchachos, Antonio Río y la señora, a ver si le dan una oportunidad de hacer de soporte de Lucas Hugo. Sería lindísimo, porque yo el último show que tuve con Lucas Hugo en Chajarí, que lo trajo Perico, Tío Tom, ¿viste?
0: Sí.
3: Entraron 1.500 personas, Ale, 1.500 personas, ¿sabés lo que es 1.500 personas?
0: ¿En Tío Tom?
3: Es un monstruo de lo que lleva. ¿Me entendés o no? Y bueno, ahora estuve hablando con él y estuve hablando con el Pili. Vamos a ver si de semana lo ponemos allá, ¿viste? Para por lo menos darlo a conocer y que esta gente medianamente lleve una monedita también para el hogar, que se la merecen, ¿me entendés?
0: Totalmente. Vinieron de Buenos Aires, tuvieron gasto y hay que recuperar un poquito la monedita. Está bien, sí. Está perfecto.
3: Listo. Y después el tema de la sopa, te digo.
0: Ajá.
3: Compramos puchero, compramos rabo, compramos sotillo.
0: A ver,
3: ¿qué más? Habían tenido unos huesitos con carne, los metimos adentro, le pusimos dos. Porque yo la arranqué, tuve que venirme de urgencia a Concordia por un problemita, después te explico.
0: Dale.
3: Ya estoy yendo para la finca de vuelta. Y bueno, alberja, ¿me entendés?
0: Sí.
3: Dos kilos de alberja, un kilo de poroto. Zapallo, zanahoria, batata. Morrón, cebolla colorada, acelga, zanahoria. No sabés lo que va a salir esa sopa. Y choclo.
0: Rico el choclo.
3: Ahora, para completarla, estoy acá ahora pasando Joaquín, que que no me toquen la olla, decirle, si me están escuchando.
0: El ojo aquí, no hay, usted va por Villa Sorrentino.
3: Con el toque final, ¿sabe qué? Yo compro dos sobres de sopa crema. Ajá. Y las revuelvo y se lo pongo adentro y queda espeso, eso que queda una maravilla.
0: Qué rico,
3: semejante pucherón nos vamos a comer. Yo no sé si no se descompone este Fabián, porque con todo lo que viene cansado y con la sopa que se va a tomar, yo calculo que lo voy a tener que traer a terapia de encima. No, capaz que va a sentar con algo. Bueno, no sé, nosotros la invitamos a los pibes del grupo, pero viste que como son artistas. Y,
0: claro.
3: Que a veces medio que ellos se juntan con nosotros en los temas de los shows nomás, por ahí lo invitan a comer un simple pucherito y viste cómo son. Y si está escuchando Perico, seguro que está escuchando en el Rancho Soto, feliz cumpleaños, ¿sabes? Perico, que lo aprecio mucho.
0: ¡Pingüino!
3: Voy a sacar en cara, porque yo no saco en cara.
0: ¡Pingüino!
3: Cuando tuvo el accidente Periquito, yo fui uno de los que estuve presente, lo sabe bien. Es un buen muchacho y lo aprecio muchísimo, por eso lo ayudo. Vos sabés muy bien, en el grupo cuando pasa algo, soy el primero en saltar a sí, quien necesita.
0: Totalmente.
3: No me sobra nada ni me falta nada, pero Dios me da mucho, Ale. Y a la vez yo trato de dar. Hay mucha gente que está con unas cuentitas conmigo, está todo bien, no pasa nada, algún día me van a pagar. Pero viste que yo tengo un vasito de agua, y el vasito de agua, digamos, es una gota. Una gotera, una gota que cae y lo llena. Y a veces cuando está lleno tengo que sacar y repartir un poquito para que entre más, si no, no entra nada.
0: Totalmente, es así.
3: Siempre lo hago corazón y siempre estoy apoyando a todos que trabajan. Eso, olvidate, vos sabés que yo laburo.
0: Sí.
3: Vos viste el stand que yo armé, ¿no, Fabián? Una belleza. Sí.
0: Hermoso.
3: Y bueno, vendí algo, no vendí. Vos viste que cuando corté de la señora esa que estaba arriesgando la sábana que corté para que no la sorteen y terminé ofreciendo dos números por casi la misma plata, pero ¿para qué? Para juntar un poquito más de plata para la señora, ¿me entendés?
0: Totalmente de acuerdo.
3: Entonces eso a veces hace muy grande a la persona, muy muy grande, porque a veces no te interesa lo que tenga, porque puede tener muchísima plata, como tengo amigos que son multimillonarios, pero a la vez se lo digo ellos en la cara, porque vos sabés que yo ese problema tengo, te digo las cosas en la cara. Para mí son unos crotos con plata, ¿me entendés? Que no disfrutan nada, que no disfrutan el día a día, que no disfrutan la familia, que no disfrutan una salida. Entonces nosotros, que saltamos por un bizcocho, hacemos 50 centavos y tratamos de disfrutarlo y pasarla bien, y pasar con los amigos, pasar con la familia, que eso no es importante, es mucho más importante. A veces compartir un puchero es tan importante, porque lo haces con mucho gusto, con mucho amor y compartir con la gente que realmente te rodea y vale la pena, eso no tiene precio.
0: La verdad que son palabras sinceras, únicas y totalmente de acuerdo con lo que estás diciendo. Así que bueno, Porte, sabés que tenés todo nuestro apoyo, el programa, lo que quieras, siempre está a tu disposición. Sabés que somos una familia de trabajo, esto con Fabián, con usted, conmigo, bueno, nos conocemos, hacemos cosas lindas y la verdad que me dejaste deslumbrado con las cosas lindas que has mandado al aire a toda la gente de Concordia y de toda la gente que te conoce.
3: Bueno, Ale, estoy doblando la curva del YPF. Ajá. Fabián, lo llamé 20 veces, le dije que no me toque la sopa y no me dio bola. No vayas a hacer cosas que le metieron mano a la olla, ¿sabés cómo? Voy, tiro todo, vale, vos me conocés.
0: Sí, sí, Fabián, no toque la olla, Fabián, que va llegando el porteño, ya dobló la Shell ahí, entrando ahí enfrente del lago, el Perilago, y ya va entrando para la finca, ojo.
3: Sí, avisale que no me toquen la olla, por favor.
0: Listo.
3: Por favor.
0: Dale, gracias, bueno. Porte, por comunicarte.
3: Dale. Que siga con tu programa, que tenga mucho éxito.
0: Sí.
3: Que Dios te dé todo lo que te mereces.
0: Sí.
3: Y si puede, un poquito más. Que Oye. Siempre te ilumine a vos y tu familia para que todo te vaya bien en la vida.
0: Qué lindo.
3: ¿Me entendés o no?
0: Sí,
3: y a veces tenemos muchos obstáculos en la vida. Hay mucha gente que son buenas y mucha gente que son malas. Pero bueno, vamos a quedarnos siempre con los buenos para que todo nos salga bien.
0: Totalmente de acuerdo contigo.
3: Porque hay gente que a uno no lo quiere. ¿Me entendés?
0: Sí,
3: hay
0: es
3: gente
0: verdad.
3: Que lo adora.
0: Es verdad.
3: Existe que tira mala onda o quiere saber cómo estás para gozar Y bueno, vamos a quedarnos con toda esa gente positiva, con buena onda, y que todo en la vida nos salga bien. Lo importante,
4: sí,
3: lo importante es la familia y la salud.
4: Sí.
3: Yo siempre pido, yo de mañana siempre pido, vos sabés que yo soy loco, me levanto a las 4, a las 5 de la mañana. Soy un enfermo en ese sentido cuando tengo que laburar.
4: Sí.
3: Pero yo lo único que les pido a Dios, sabés que son dos cosas,
4: ¿no? A ver.
3: Es salud y trabajo, después que venga lo demás.
4: Totalmente.
3: Dale, un beso grande, que siga bien.
4: Que Dios te bendiga, que pase bien, porteño. ¡Hasta luego, hermano! ¡Un abrazo! Se levanta a las 4 o 5 de la mañana, lo único que pide por la salud y el trabajo. ¿Quién no lo conoce al porteño? ¡Capo! ¡Qué lindas palabras! También me estaba llamando al aire, me estaba llamando a la radio Eduardo Lima, ¿eh? ¡Qué hermosa palabra! Hermosa, ¿eh?
5: Hoy temprano al correo.
4: Che, Fabián, no le toqué la olla, que va llegando con la camioneta a la finca.

0: Que lo cumplas feliz, que lo cumplas feliz, que lo cumpla pingüino, que lo cumplas feliz. ¡Feliz cumpleaños, amigo!
1: ¡Gracias!
2: ¡Qué linda! ¡Vamos! Seguimos en la tarde.

0: estás? Está lindo el solcito hoy, está para volar frutero. Quiero saludar a todos los enfermeros y enfermeras, en especial a mi sobrino Fabián Solís, y mi sobrina Teresita, que ya está ahí nomás, si Dios quiere. A los enfermeros, el enfermero y la enfermera del Centro de Salud Capricornio.
1: Bien.
0: A Raúl Goya, mi nene.
1: Bien.
0: Dedicarle algo lindo.
1: Dale.
0: Feliz día, enfermeros. Y si me olvido de alguien, a Elena Pereira, pero no está en Concordia, que conozco, y si me olvido de alguien, les pido disculpas. Dedicarle un tema lindo. Chau, chau, cuídate. Si no te cuida vos, no te cuida nadie.
1: ¡Ajá!
0: Deja de girafiar, Ale.
1: ¿Cómo?
0: Estás girafiando, hermano. Y si el pariente Soto va a ser locro, colaborar. Sí.
1: No,
0: sí, me digo maíz, ¿eh?
1: ¿Eh?
0: No. Lo más barato creo que es el maíz. Creo, no sé. Pero un pedazo de carne, unos chorizos,
1: no, no,
0: algo,
1: no,
0: llevale.
1: Para ya le conté. No, Norma, no le voy a colaborar nada porque me invitaron. No, no puedo colaborar. No. ¿Vamos a ir a girafiar, maestro? ¿Sí? Dale.
0: Siempre vas a girafiar nomás, me parece, vos, ¿ves?
1: ¿Cómo? ¿Qué dijo?
0: Siempre vas a girafiar nomás, me parece, vos, ¿ves? Te estoy cargando. No, el arándano está lindo, anda la quinta, no, no. Hace frío. Te mando un abrazo, cuídate, si no te cuida vos, no te cuida nadie.
1: Norma tiene toda la onda, ¿eh? ¡Qué lindo! Alejandro, vos sabías una cosa. La que come poco es Berta, me dicen por acá. ¿Cierto, Berta? ¿Viví morfando? La que come poco. Pusieron acá. Che, Alejandro, la que come poco es Berta, ¿eh?

0: ¡Nos vamos! ¡Ajá!
1: Hola, Alejandro, ¿cómo estamos?
0: Bien.
1: ¿Todo bien, todo?
0: Sí.
1: Acá ando con matafuego.
0: ¿Por qué?
1: Lo llevo por las dudas, ¿no? Acá. Che, lo estoy escuchando a Fabián.
0: Sí.
1: Mis felicitaciones. Yo no he ido, pero he visto por redes sociales que estuvo maravilloso.
0: Sí.
1: Y mucha gente en el show del sábado pasado, domingo. Mis felicitaciones, Fabi. Y vamos por más.
0: Mirá, Raulín. ¡Opa! ¡Nos vamos, chicos, nos vamos!
2: Hola, amigo Ale, ¿cómo andás? Hace rato que no te llamo. Pasame un tema de los Alpes, no, para escuchar, amigo. Se ve que andas medio jodido de la garganta, de la voz, un poquito.
0: Sí, no, pero estamos mejor ahora, papi.
2: Mucha salida, ¿eh? Bueno, amigo, gracias. Ay, le mando un saludo a mi sobrina, que es enfermera de Magna.
0: Qué lindo, trabajando, oveja, nada más, ¿eh? Gracias a Dios. ¿Qué?
3: Ale, sí, me encanta comer y viste, comer y comer despacio, no fuerte.
0: Claro.
3: Decirle a la persona que, ya me imagino quién fue la que te llamó.
0: ¿Quién es?
3: Decirle que no me queme por la radio, que como poco.
0: Chicos, gracias, como siempre, es un placer enorme marcar la diferencia. Nos vamos así, escuchá. ¡Así! De la mano de la música de Concordia. ¡Sentimiento original! Che, no lo puedo entender a Eduardo Lima, ¿eh? Ya llega el gatito Mendoza. No se vayan en sintonía, que viene más música, alegría, buena onda, todo, ¿eh? Gracias. Buenas tardes, Concordia.

0: es la hora 14:55.
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1: Es la hora 15 en punto.
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0: siempre tiene que estar.
1: Bienvenidos a La Movida Tropical aquí en Mega 91.5. Música, comentarios, buena onda en este día martes.
0: Maldito Cupido, ¿qué
1: dijo? Martes 12 de mayo del 2020.

0: Y sí.
1: Hola.
0: Llegaron esos días.
2: Cielo despejado en la ciudad de Concordia, linda tarde, 20 grados 5 décimas, temperatura actual, humedad 46%, la presión 1012 en hectopascales, viento norte 8 kilómetros.

Y hoy todo el programa se lo vamos a dedicar a la cuñada que está cumpliendo años, ¿no? Un saludo para Ale Navarro, gracias por la invitación. Parece que va a haber un guisardo esta noche. Bueno, lo que sea, ¿eh? Pizza, la niña dice, no, mucho pizza no, pero puede ser un guisardo, ¿eh? Bueno, dale, métele. El asador parece que se fugó, se fue a la terminal, se tomó un colectivo.

Nuestro comienzo, como siempre, y suerte para todos en los sorteos matutinos. 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

0: 7, Los Milagros, en las Heras 1008, Casi Villaguay, Héctor Ducasi, familia Los Milagros. ¿Cómo andamos con el ciclón? Dice Andalar. Bueno, sí, dura la calentura todavía, ¿cómo no va a durar? Va a durar unos días, ¿no? Y sí, ¿qué va?
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0: Y hoy comienza ya a jugarse los cuartos de final, ¿no? Ya tenemos programación para hoy, para mañana. Y bueno, ya llegando al final, la recta final del fútbol de Argentina. Y se viene el Mundial. ¡Se viene el Mundial!

0: ¿Cuánto cumple la Puli? Me preguntan por acá. Y bueno, ya no lo jugaste. 54, la vaca. No se dice la edad de las mujeres, pero bueno, ¿qué va a ser? ¿Para qué preguntar?
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0: Primer premio bonaerense, 7.918 la sangre, 7918 bonaerense. Tenemos el primero hoy en el sorteo de Córdoba, primer premio en Córdoba. 3.635 el pajarito, 3635 Córdoba.

Un viaje relámpago, lo del grillo, me cuentan, ya vuelve, dice, ya vuelve, ¿listo? Primer premio en Santa Fe, 5.385, 5.3.

0: Vamos en primero en la Nacional, primer premio Nacional 0162-0162, la inundación nacional.
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0: Primer premio en la Oro, 644 en Montevideo, 644, falta Entre Ríos.

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Bueno, empezamos con los celitos. Hola, Gustavo. Mi amor sin mí no se va a ningún lado, dice. Gracias por estar a mi lado, Andrés. Gracias a todos por los saludos. A mi mami que me cocinó y nunca me faltes más, te amo. Qué grande como tal hoy. Enloquecía. El viernes nos vamos un viajecito los dos juntos, dice. Ahí está. Así que el viernes se viene la luna de miel, viernes.

amigos, Ezequiel Villalba, todo bien, ¿cómo anda la gente de La Paternal? La gente de La Imprenta, ahí anda el Mati. Conectados como siempre, dice el amigo. Buenas tardes, buen martes. Está linda la tarde, dicen. Lo que jode un poquito de viento. Tomando mate, Norma, y escuchando.

0: Amigo Julito Ducas, el rey de la chapa y pintura. Hola, gato, buenas tardes. Decile a Claudio Colli, qué lindo que patean los penales. No sea más, no sea más. Ya pasó, da.
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0: Mendoza, ¿cómo andás? ¿Cómo está? ¿Todo bien?
1: ¡Hola, David!
0: Vos sabés que no vi ayer, ¿no? Sentado ahí enfrente de pues, calle Entre Río y enfrente de la farmacia.
1: ¡Ah, mi amigo Mario!
0: Río Carrillo.
1: ¡A Cuncún!
0: ¡Ah, Cuncún!
1: ¡Viste, te dije!
0: Estaba tomando una gaseosa y comiendo un sabuchito,
1: sí,
0: un panchito. ¡Jódelo,
1: vos! ¡Jódelo, Cuncún! ¿Viste? ¿Cómo estamos, Marito? ¿Todo bien? Acá está David, acá está David. ¿Qué dice David? Buenas tardes, amigo Gustavo. Así va a ganar River, dice. El árbitro. No sean malos.

Ah, lo que pasa es que hoy ya empieza la nueva fecha, ¿no? Bueno, ¿qué nueva fecha ya? El mata-mata, sí, hoy. Dale, ya vamos a ir con la programación del fútbol para hoy, para mañana. 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

0: Bueno.
1: Hola, Gustavo.
2: Hola, Demetrio. Se ríe.
1: Muy buenas tardes. Está muy lindo el solcito para comer mandarina.
2: Ah, bueno, la verdad que
1: despejarse
2: sí.
1: Despejarse un poco. Bueno, no sé si. ¿Cómo anda con el chico de Bravo ahí de la Tranquilidad?
2: Bien, mi amigo Fabián.
1: Hace años lo conozco porque vivíamos en el mismo barrio.
2: ¿En el Level? ¿Dónde? ¿Dónde me viste?
1: Excelente persona. Tiene una excelente compañía. Una compañera.
2: ¡Yamila!
1: Él me ve todos los días por ahí. En el Liquidama, que cuando yo vengo. De la locura mía. Así que. Viejo, cuando quiera charlamos un poco, así si necesita ayuda, lo que sea. Nos conocemos hace años y realmente te felicito. Un abrazo, viejo.
2: Grande, Demetrio Zapata, saludando también.
1: Pica, pica.
2: Ah, ahí está, se viene el pica pica, saludando a Fabiancito Bravo. ¿Cómo lo habrá ido el fin de semana, Fabián? Sabía mucha gente, che, estuvo Pasión Campera, bueno, Natalia Martínez. Mucha gente conocida, el Toto Bermúdez. 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
3: Espectacular, dijo Peter.
4: ¡El Grillo del Sur!
2: ¡Se fue!

0: Somos el encargue de Yanina, quédate tranquila, Yanina, ya tenemos lo tuyo, haceme acordar nomás esta noche si vamos al cumpleaños. Sí.
1: Juntos, para vos. Sigue así, ráfaga.
0: Hola Gustavo querido, hola Pamela querido, tanto tiempo amigo, saludos a Rosa Esther, a toda la barra, pasamos un tema para el maestro Iván. Se mandó una sopa hoy, qué grande. La Unión Santista de la Fe, hoy hubo sopa. Daniel Agostini quiere darle un saludo al maestro, Pero sopa argentina o colombiana, mirá que esa sopa colombiana es impresionante lo que pica después,
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pecho. Mirá, Benicio y la mami Marisol, qué potito, qué grande. Hola Gustavo, pasamos un tema para escuchar acá en mi casa con Marisol, Matías, Agustina y Franco. Decile a mi hermana que le mando un feliz cumple, que la pase muy lindo. Dice Sandrita, muy bien Sandra. Saludos a toda la barra. Vamos Benicio, lo vamos acá a cumplir.

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Hoy tuvo exclusividad a la mañana, laburó para Doña Mirta nomás. Es grave.

Che, me falta Entre Ríos, para los quineleros. Entre Ríos no está todavía. Santa Fe, 5385. 5385 Santa Fe.

0: Saludos a mi amigo el Rana, che, qué grande, tuve que conversar un ratito con el Rana ahí. Ya me hacía este sábado en lo del Rana ahí con la nueva luna del chino, ¿no? Y sentimiento liquidado, nada de mentira, dice Rana. Puse a ver para ahí. Y ya saltaron todos, dice, todos quieren mesas y sillas. No voy a hacer nada, dice, no voy a hacer nada. Rana, vamos a hacer algo, necesitamos coda a coda, Rana. Claro, era un cazabobo, era él tiró un verde para recoger un maduro, a ver cómo saltaban, ¿no? Parece que saltaron al estilo Rana, ¿no?
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Hola, amigo, ¿cómo estamos? ¿Podés pasar un temita, por favor, para los muchachos de Dulcidán? Saludos para la gente de Dulcidán. Ladrón de tu amor de sombras, aguanta.

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Te faltó jugar una letra nomás, Bejarano, ¿no? Todos los números jugaste, pero bueno, falta Entre Ríos, a ver qué pasa, Bejarano, ¿eh? Qué manera de jugar números, mirá. Todos lindos, todos lindos.

0: Paola Gatito Mendoza, un abrazo, qué lindo programa, amigazo.
1: Gracias.
0: A la distancia ya esa sinvergüenza de Claudio Holly, Ramón Esteban González, para el Gato Mendoza, para los abachones, los cincuenchones, ¿cómo andamos hoy?
1: Vamos con esta sopa colombiana hoy, de la mano de

mucha sopa colombiana hoy en lo de Pamela. No lo invitaron los avaliones, che. Ah, se van a enojar ahora. Mirá que Perkin andaba a un lugar, nomás buscaba un lugar. Ahí Chocho estaba cerrado. Mirá, ahí tenía la sopita colombiana en lo de Pamela. Y bueno, ¿qué va?

qué fotito me mandó mi amigo Pamela, qué lindo, che, cuando viajamos a Mendoza, mirá. El Laucha y Gatano, Cachacha, Perkin, Pamela y quien les habla. Qué linda foto.

Hermosa, che, hermosa la foto, qué lindo recuerdo, del viaje a Mendoza ahí con la vagancia, qué lindo, che, mirá. Ahí ya la compartimos, gracias a Pamela por la foto. Lástima que había uno que roncaba, dice, uno, dos, tres roncaban ahí, che. Parecían los motores del turismo carretera, estos vagos.

Bueno, hay una queja con la niña, ¿eh? Ahora se la vamos a acercar a la queja. Parece que ayer le quisieron hacer un mandado y no, y la niña le dijo que no. Parece que yo no pago, dice la mamá, ¿eh? ¿Qué le va a cobrar la madre? Claro, y menos de noche. Está bien, yo le aconsejé hasta las 7 nomás debe laburar. No, yo también laburaba así. Cuando hacíamos automandados, 7, 7 y media, chau. No podés andar de noche haciendo mandados, no. 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

0: Apareció la que más sabe de fútbol, la mujer que más sabe de fútbol en nuestro programa, es Ramonita. Buenas tardes, amigo Gustavo. ¿Cómo anda usted? Tomando mates por acá y escuchándolo. Mande mensaje. No mandé mensaje ayer y se estuvo a full en el rancho. Terminé de laburar justo cuando terminaba su programa. Dice, lo que le hicieron a San Lorenzo e Independiente no tienen vergüenza. No vaya a ser que Gimnasia le vuelva a ganar como ya le pasó en la cancha de River. Dice, bueno, qué sé yo, Ramonito. Esa es harina de otro costado. Hoy 16:30 Osasuna Atlético de Madrid. Ya tendremos prendido el televisor para mirar el partido. Dice, bueno, a ver si gana una el Cholo también, porque viene para atrás el Cholo.
1: Con los dorados,
0: a ver. Hola
1: amigo,
0: ¿cuánto
1: estás?
0: El
1: viernes
0: estuve con un gran amigo tuyo, te mandó una foto. El famoso Alan Grantón. Mirá, Alan, sí. Claro, era vos, claro, el gordo Echeverría era que estaba con Alan. Mirá, y acá te mandan saludos. Y si yo, claro, andaba a mil ahí, qué sé yo, la miré a la foto y digo, ¿quién es este? El gordo Echeverría, con frío, claro, todo tapado. Lo conocí. No te juntes con esa chusma, decía el chavo, ¿no? A Kiko decía. No te juntes con el Ala Grantón. No, Echeverría, no. Ahí anda la torta, Echeverría. Ese sí, tiene torta frita, tiene choripana en el puesto. 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

Hola, Angelito Lavena. Buenas tardes, Gustavo. Buen martes. Bendiciones. Saludos, Ángel. Ahí anda el grillo, el asador. ¿No se fue o se fue? A ver. Un abrazo, un beso grande a mi amorcito Alejandra. Muy feliz cumple para ella. Que lo pase más que lindo en este día tan especial. Saludo para vos, para la audiencia, para la gente linda del barrio Nebel y Carretera La Cruz.

0: espectacular, dijo Peter. ¿El grillo enlazador?
1: El grillo enlazador. No hay nada para asar hoy, che. No, no.
0: Buenas tardes, Gustavo. ¿Cómo estás, amigo? Ah, que no sabés con quién me encontré hoy. Va, me encontraron a mí porque pasaron por la tienda.
1: A ver, Héctor.
0: A dos personajes conocidos. Chispita, ahí el capo que le veo yo.
1: Sí.
0: Y a JJ, que se comunica siempre en la radio.
1: Mira.
0: Podés creer. Hoy estuve la mañana ocupado, Gustavo. Tuve que atender un rato ahí.
1: ¿Y hablaste un ratito con ellos? Mira, hubiera dicho.
0: Me olvidé sacarme una foto con Chispita.
1: Pero claro.
0: Me olvidé.
1: ¿Sabes lo que vale esa foto? Con la mano derecha del comisario.
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0: Gustavo, hay un chico ahí en la tranquilidad que le dicen el porteño, no sé quién es, no tengo el gusto de conocerlo, pero acerca no se le echa la sopa, ni poroto. Lo que se le echa alberja y si lo licuás con la verdura, todo eso, ¿sabes qué no? Camina por las paredes.
1: Pero vos sabés algo de la sopa colombiana, no sabés nada, me parece vos. Demetrio, dedicate al arbitraje nomás. Soñadora, buena amante, matadora, divertida. Aparte el profe Iván no te va a dar la receta de la que hace él, no.
2: Vos dale, vos seguí nomás. Bueno,
1: ¿qué querés que haga, hermano? No, que seguir, no queda otra, más vale. Héctor, el pela. Es el cumple hoy, por eso.
3: No podés.
2: ¿Cómo andamos, boludo?
1: Mira quién apareció. La factura, boludo, la factura.
2: ¿Cómo andamos, boludo?
1: Puede pasar. Entraste al boliche. ¿Algún piropo para Sandra que está esperando algo? ¿Algún mensaje tuyo, boludo? Nada, che. Qué barato, boludo. Nah. 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

Mirá, porque te digo que la sopa colombiana es una bomba de tiempo. Escuchá lo que nos dice el profe Iván, lo que lleva la sopa colombiana, ¿eh? ¿Qué ingredientes, por favor? Si no te manda al baño, te mato. La sopa colombiana lleva plátano, mandioca, frijoles, chagua, costilla. Ahí está, ahí le doy la fórmula, dice. Ah, chaucha es, chaucha. Ahí está. Plátano, mandioca, frijoles, chaucha y costillita. Toma.

La música de Sebastián Mendoza en la tarde. Está movida la tarde de martes, impresionante. 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

0: sea de vuelta, Gustavito viene a dormir, ¿no? No, che, no tiraron mensaje, nada, los colombianos.
1: Se borraron, ¿no? Se comieron las sopitas, se tomaron las sopitas solitos.
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1: Vamos con la gente del peaje, vamos Marcito y toda la barra, vamos la gente de obra sanitaria, Gordi. Después te paso una foto, Gordi, porque no fue este. Nos mandó la cuadrilla, Laucha, ¿eh? Qué vale, este Laucha, ¿eh? Me está fallando.
3: Linda tardecita, ¿eh?
1: Linda, linda, linda tarde, che.
3: Mirá con quién ando, con murciélago.
1: Murciélago.
3: No le pone el hombro ni para dormir, este loco, encima se come todos los bizcochos. Pasame tarjetita de invitación, pero por Adrián y los dados negros.
1: Oh, bueno, papá.
4: Decile a la Sandra que está más linda que comer pollo con la mano. Que espere que cobre el aguinaldo nomás. Pues todavía Gustavo no pagó, así que tengo un descuento todos estos meses de una tarjeta, pero si bien cobre el aguinaldo, le invito a salir. Decile.
1: Ahí está, mirá, y grande. Así, directo, ve eso, bien, boludo. Nada que ver como el Lacho que da tanta vuelta, más vuelta que perro para echarse, ¿no? ¿Qué? Así que Sandrita esperando el aguinaldo de Boló, de Planchuela, y se viene la invitación a comer. Toma, por algo se empieza, bien, ¿eh? Dale, Gustavito, el aguinaldo, papá.

0: Hola, Ramón.
1: Ahora le voy a decir a Laucha del reclamo ese. Ya lo tengo que ver ahora. Así que le voy a comentar.
0: Dale, dale, dale.

La cuestión era así, Selvira, un saludo a la gente de Benito Lejerén, che, Omarcito, que nos pidió Onda Sabanera. Bueno, ahí está girando Onda Sabanera para mi amigo Toma Agua también y toda la barra ahí. La cosa era así, Selvira, anoche le mandé un mensaje que hoy de mañana precisaba el mandado. No, la quería hacer mandado a la noche. Ah, y bueno, no vino, tuve que pagar otro servimoto. No me mientas, Elvira, Ir fue, porque vi la... 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
4: Dale, dale, Gustavito, pasar un tema para Gargamel del 11 de junio.
5: Es la fórmula de los pitufos.
6: Para la mamá y Nelly también ahí bien. Estamos tomando un Fernandito, está Pochito también. Gran tranquilidad, hijito de Dios, ¿cómo estás tomando un Fernandito, chaval? Bueno.
7: A recoger carta de ti, hace mucho que no escribes, yo no sé lo que pasa.
8: Hambre y sueño no le va a faltar, boludo. El aguinaldo, boludo.
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6: ¡Sauto, el aguinaldo, loco!

0: Ya apareció Angelito con celular nuevo y que habla de, seguro que habla de River y de San Lorenzo.
1: Hola, sí. Gustavo, ¿cómo andás?
0: Sí, a ver.
1: Ayer no quise mandar mensaje.
0: ¿Por qué?
1: Estaba mal.
0: Mal, Gustavo. Yo no estaba mal.
1: Pero no, a los hinchas de Boca, no sé qué hablan, de qué manera lo cagó a San Lorenzo.
0: Ah, a ver.
1: Adicionó 2 minutos. Uh-huh. Bueno, 2 minutos. Pero lo de Boca, ¿no se acuerdan que en el partido de Boca adicionó 7 minutos al árbitro?
0: Ah, oh, bueno, ahí está. Palazo bueno, para Boquita. Sí. ¿Quién cumpleaños, Angelito, que me pusiste 23, 13, qué es? 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

0: Apareció Macuco también, ¿eh? ¡Macuco!
1: Buenas tardes, Gustavito, buenas tardes. Acá estamos esperando que sean 4 menos 5. Las 4 para salir. Hasta las 8. Tranqui nomás, acá estamos tomando los mates, tranqui.
0: Medio turno viene a ser.
1: No
0: es
1: doblete ni...
0: ni turno completo.
1: Ni simple, pero un ratito nomás.
0: 4 horas nomás.

0: Vos seguí nomás, vos seguí nomás.
1: Hoy sufrirás por mí, pero vas a olvidarme. Escucha por favor.
2: Espectacular, dijo Peter. El Grillo del Azul.

acá dice Pamela que si llega a tomar la sopa del colombiano Perkins se desmaya. Anda jodido, Perkins. Bueno, convidalo igual. ¿Cómo anda Damián? ¿Cómo andan los minatones? ¿Cómo anda el lengüetazo? ¿Cómo anda el colo? ¿Cómo anda Eva? ¿Cómo anda todos los fanáticos de Amar Azul ayer? Che, no será mucho, dice Sandra, tengo que esperar hasta el aguinaldo para comer y sí, me va a matar de hambre este loco. Y bueno, Sandra, hola. La factura, pues.

0: Hola, Gustavo, ¿cómo estás? Buenas tardes, está muy lindo el solcito, va a comer mandarina.
1: ¿Viste? Es loco la mandarina.
0: Hola, hola, señor Gustavo, ¿cómo le va? ¿Cómo
1: hola, Gaby.
0: Un abrazo grande, que tenga gracias. Buenos días. Saludo para la señora Sandra, o señorita.
1: ¿Mirá?
0: Que tenga un hermoso día, que Dios la bendiga.
1: Para que apareció que otra, ¿eh?
0: Un hermoso día.
1: ¿Mirá?
0: Junto a su familia.
1: ¿Mirá,
0: dedíquele un hermoso tema para ella en su cumpleaños.
1: No, otra Sandra es esta.
2: Hola, gatito querido. Javier de Clice, ¿cómo andás, querido?
1: Todo bien, Gaby.
2: No llamo, pero te escucho todos los días. Quiero saber cómo terminó la novela. Si consiguió novio esa chica o no, pues si no, yo tengo uno potable acá.
1: ¿Sí?
2: Que es propietario y todo.
1: Bueno,
2: así que.
1: Ahí está.
2: Avísame cualquier cosa. Chao, gato, un abrazo. Te quiero.
1: Che, Gaby, son todos secos acá, lo que pasa. Que tienen que esperar el aguinaldo, el otro que tiene que esperar que pagar el crédito primero a ver si le sobra, que nada. ¿Vamos de una o no, nada? Bueno, vamos a presentarle el que decís vos, a ver si ese puede ser, ¿eh? Toda mi vida se fue con vos. Sandra no pide más que amor, ¿eh? Porque laburo tiene, trabaja en el carrillo, labura bien.
3: Y así.
1: Tiene una familia, es feliz con sus hijos. Le falta un amorcito.
4: Es la hora 15:56.
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1: Dale, arranca.

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4: Es la hora 16 en punto.
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Nuestra segunda hora de programa pleno aquí en La Mega. Che, salió la gallina nomás en Entre Ríos, ¿no? Sí. ¿Qué pasó, Cachamay? ¿Qué pasó? 8.425 Entre Ríos, con el 8 en Montevideo, 8.644. Bueno, aparecieron la gallina, no aparecieron ayer, aparecieron hoy.

0: Mendoza, muy buenas tardes para vos con tu programa La Movida Tropical a través de la Mega, la que suena, Gustavo. Gustavito, aquí estamos del barrio Centenario, che, con, como todas las tardes, escuchándote y disfrutando este hermoso sol, este día espectacular, Gustavo.
1: Ah, muy bueno, ¿no?
0: Para abrir las ventanas y
1: cierto,
0: sacar las frazadas al sol, che, para que te vayas a mala onda.
1: Masi, si te hiciste pizza anoche.
0: Dándole la buenas tardes a los colegas, como yo le digo. Que ande bien el Toto. Que ande bien Bregán. Así que se le empezó a aflojar, no las piernas ahora. Ahora se descompone.
1: ¿Viste?
0: Tienen mal, ¿eh?
1: Che, me dejó preocupado Bregán ayer, sí. Pobre Bregán,
0: Celia, que ande bien Celia, che. A la nona, debe estar comiendo de rapiñar,
1: la nona. Mermelada está comiendo la nona de hoy a la mañana.
0: Gustavo, pasame un temita para mí, que regalárselo para el chofer, para Macuco. Pasale algo de los boys, Gustavo. Dale, Gustavito.
1: Qué grande, algo de los boys para Macuco. El chofer de las 4 horas nomás. No me interesa porque me agarra porque. Y vos ven el lado positivo, Macuco. Menos plata, pero bueno, va a descansar un poquito. Venía haciendo doblete. Estaba trabajando casi 16 horas. Hola Gustavo, pasamos un tema para mi hermana Ale, que está cumpliendo años. Que pase lindo de parte de Yasmín, Noa, Bautista, Yanina y Ángel. Bien ahí.

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0: Vino, Gustavo, sí, pero no me hizo el mandado. Ah. Encima me vino a levantarme. Yo no tengo marido para no levantarme temprano y me viene a levantarme ella.
1: Ah, y bueno, ahí estaba celosa por la mermelada, ella quería probar también.
2: Hola Gustavo, recién te sintonizo.
1: ¡Toto!
2: Estoy regresando de la estanzuela del barrio Pingapuy.
1: Mira.
2: Mañana, ya te aviso, me dedico a recorrer el barrio Neville.
1: Barrio Neville,
2: mañana. Completo. De Coldaroli hasta San Lorenzo.
1: Mira.
2: Y de Avenida Castro hasta el río. Así que estén atentos.
1: Va a volver a los viejos tiempos, Toto.
3: Toma mi mano, ya.
1: Mirá que la Tota, Papiño, todos están un poquito más viejitos. Ahora capaz que por ahí no lo vas a conocer, ¿viste? Pero sí, la carita igual de siempre. ¿Sí? me preguntan por acá, es buena pregunta, che, pero yo no la puedo responder. Oscarcito Uber me dice, buenas tardes, Gustavo, estaba pensando, ¿no será que Mocuco aflojó con el laburo por miedo a que le coman la carne? Había unos tigres ahí que parece que andaban tirando unos dardos venenosos ahí, ¿no? Qué lengua que tenés. Son malos, Oscarcito. Tranquilidad, hijito de Dios, no seas malo.

0: solo en las playas.
1: No hay problema, gato. Yo el que tengo es el que vos vean la foto. ¿Sabes qué? Jugador que, de Newcon, profesional.
2: ¿Mira?
1: Aparte trabaja por cuenta de él, no tiene que andar esperando cobrar. Este es potable, potable.
2: ¿Mira?
1: No como yo, que soy un seco. Este también se llama Javier.
2: Ahí está.
3: Un abrazo, gato.
2: Mira, ahí está, tenemos un Javier para Sandra. ¿Listo? 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Sandra me dice el de la factura, ese el que vivía con el carón. Sí, es el mismo, es planchuelo, sí. Vos ponés la balanza, no sé qué decís vos.
4: La factura, boludo. Pasame el número de la factura, boludo.
2: Ahí te paso el número, dale, ahí te paso. Dale, porque salió con los tapones de punta ahí, Javier, ¿eh? Ah, impresionante. 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
3: Bueno, el fútbol para hoy en Liga Profesional. Belgrano a las 19 enfrenta a Unión de Santa Fe. A las 21:30 Argentinos Juniors con Huracán. Mañana, Rosario Central con Racing. Se llama Juan. 18:45 al partido de Rosario con Racing. 21:30 River recibe a Gimnasia.

Decilo a un Demetrio y se acuerda de estos jugadores, dice Esteban, ¿eh? Jugadores eran los de antes. Mojarra Benítez, Víctor Melo. Oh, lo echaron por 30 años a Víctor Melo por pegarle un árbitro. Inocencio Benítez, Tortuga Fernández, el Beto Suárez, Cacayo, Alfredo, Papiño, el Pato San Pietro. Jugadores, ¿no? ¿Y cuánto estamos? Dice que jugó con esto. Pero nada, ¿cuánto estamos? No jugó nunca al fútbol. No sé dónde saca. Trajo un trofeo el otro día, el campeonato negro lila, ese que salió goleador. Este, ¿cuánto estamos? ¿Qué era? Ya no tenía más ni la dedicatoria al goleador. Nada tenía el trofeo. ¿Qué le voy a creer por cuánto estamos? 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

0: amigazo. Qué grande, el mejor DJ de la ciudad de Concordia.
1: Gracias, Chimento.
0: ¿Bueno? Qué grande, mi amigo.
1: Grande, saludo, Chimento, amigo. Un abrazo.
0: Saludo para toda la barra ahí, para todo ahí, para vos también, para todo el Neve del Corazón, que estamos ahí en una mala racha, pero ya vamos a levantar, si Dios quiere. Aguante, Neve del Corazón. Dale, Gustavito, vamos, Gustavo, no aflojar, a no aflojar, vamos, que se viene algo bien bueno. Aguante, Neville, y aguante, Estén.
1: ¡Grande! ¡Se viene algo bueno, Chimento! El hijo de Chimento jugando en primera, ¿no? ¡Qué grande! Con solo 17 años, creo, ¿no? Impresionante. Chimento traidor, dice acá, se van a la B.

La gente de Yanina, ¿no? Yanina y Ángeles, claro, la gente de Unión, ahí anda el profesor, ahí anda, ¿eh? Iván esperando el temita de Daniel Agostini, ahora va, dale. ¡Para, Iván, para! Estamos todos locos. Pamela, Rosa Esther, todos hinchas de Unión, ni hablar, ¿eh?

lo tiene bien puesto, dice, y la va a esperar a Sandra cuando salga de trabajar al carrillo y la acompaña hasta la casa. Dice, a ver quién tienen. Bueno, vamos a pasar los horarios, pues no sé qué horario está laburando Sandra ahora.

el grillo Ramírez. Qué linda foto, amigo, ¿no? Sí, con esos amigazos ahí, mirá. Más. Saludos a Pamela, dice, a todos esos grandes jugadorazos. De parte del grillo, bro.

0: Caso.
1: ¿Qué haces, gato? ¿Cómo andás tanto año?
0: ¡Mira, Bartolito!
1: Ya te vengo escuchando.
0: Bartolito era un gallo.
1: Pamela, boludo, hace años que no lo veo a Pamela.
0: Pamela está en el lugar Pamela de siempre.
1: Jugador. ¿Qué jugador Pamela, boludo?
0: En la Muni.
1: El jugador de Chueco Molina.
0: ¿Mira?
1: De Chichina.
0: Nah.
1: Todos sus jugadores.
0: Ya sé para qué lado está agarrando. Nada sea mala. Tranquilidad.
1: Señor, jugador era Pamela.
0: Tranquilidad, hijito de Dios.
1: Cachito Monzón.
0: Mira, ¿viste?
1: Muñeca.
0: Mira, ya sé para dónde venir.
1: No te digas por la radio.
0: No, ahora ya lo mataste. Ya

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1: ¿Todo bien, todo?
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0: ¿Qué jugadores le nombraste a Pamela, no?

0: Ya es tarde, Bartolo, no podemos hacer nada. Si la Rosa Esther le parte algo en la cabeza a Pamela, está bien pegado. ¿Qué va a hacer? Está bien pegado.
1: No, no caiga trompada la Rosa. Con Pamela no, éramos chiquitas los dos cuando nos conocimos en el barrio de Sarpit.
0: ¿Mira?
1: No, Pamela, pero qué jugador, Pamela. Te habré encontrado gratis en libertad con Pamela los dos.
0: Sí. Me imagino que amigos como vos no se necesitan enemigos.

Aguante el santo con Pepe Carro, dice. Que ni cachacha lo va a salvar. No seas malo. Amigazo el grillo, che, mandale saludos, dice Pamela. Abrazo enorme. Me mató Bartolo. Dice, bueno, tu amigo, viste, tu amigo de la infancia.

0: Bartolo dice, los nombró a todos, pero conmigo le gustaba ser pasivo. Tranquilidad, hijito, nos van a meter en cara a todos.
1: Mensajes y WhatsApp 3454-0281.

0: Che, Picaví, un consejo para Fabiana, loco, que le afloje un poquito al pobre Bregan, porque no le está dando el cuerpo a Bregan, loco, lo va a terminar matando.
1: Hola, Gustavo, ¿todo bien? ¿Cómo estamos?
0: Todo bien.
1: Acá vine a esperarlo a tu amigo para llevarlo al doctor.
0: ¡No me viste!
1: Yo que gurí chico se empaca que no quiere ir al doctor.
0: Ah, no quiere.
1: Era para llevarlo ayer directamente, que cuando venían de trabajar, ahí nomás tenían que llevarlo. Pasa que se abatataron los gurises y bueno. Pero acá estoy yo. Ahora llega y a la doctora enseguida.
0: Ay,
1: conmigo
0: ay,
1: no va a joder ni va a comer caramelo. Va a hacer lo que le diga y si le manda reposo, lo que le mande, lo va a hacer.
0: Ay,
1: si no, le voy a estar la pata en la cama.
0: Ay, no. ¿Te imaginas el reposo de esto, Picaví? No, le van a temblar las piernas, pobre Oriana.

0: El grillo dice: Pamela sabe que yo no ando por ahí porque tengo perimetral, pero le mando un abrazo grande. Si no, estaría ahí comiendo la sopita colombiana. Costilla lleva, ¿vos sabés qué rico? Una buena costillita.
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2: No, dale un saludo grande a Pamelita. Che, pero viste que te reíste algo nuevo.
0: Nah.
2: La tarde hoy.
0: Está loco.
2: Así que te reíste hoy. Un abrazo grande a Pamela. Amigazo Pamela.
3: ¿Cuánto estamos?
4: No, a esos chicos los conozco mucho. Al arquero de Neville. Trabajando en la sanitaria.
0: Mirá, ahí está.
4: Y el otro, el Beto, trabajaba conmigo en el taller municipal. Lamentablemente se fue antes de tiempo. Eso por no saberse cuidar. Pero viste, a veces uno agarra la vida para joda y no es así.
0: No es así.
4: Te Gustavo. Qué linda canción esa. Se va a morir de amor.
0: Se va a morir de amor.
4: Se va a morir de amor.
0: Vos seguí, no, güey.
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0: hasta el teléfono le saqué para que no esté jodiendo con el teléfono ni nada, nada de teléfono ni nada.
1: Ah, por eso no llama.
0: Ni nada. Porque tampoco quiero quedar viuda. Ah, no le deja que mire más Boca, porque le ataca mucho el corazón, se le acelera mucho. Que no mire más partido.
1: Por unos días no va a mirar Boca. River, nomás afuera. Vos escuchás lo que yo estoy escuchando, Picavit. Todas las restricciones que le pusieron a Bregan, no, increíble. Hasta el celular le sacaron, así que no hay más comunicación con Pigüé, con nadie.

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4: Gustavo, te sigo escuchando, la verdad que está espectacular el programa. Che, mandale un fuerte recuperación a nuestro amigo Bregante, que se recupere, que viste que es uno de los más talentosos del grupo, que Gustavo. Y no solo a Bregan dice que le tiemblan las piernas, hay otro también, ¿eh? ¡Ah! Le están lloviendo mensajes.
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Hoy no hubo pilates, dice Analia. Hoy tocó caminata nomás, ¿eh? Mañana sí pilates. ¡Hermoso día! ¡Hermoso día, Alpargani! ¡Vamos!

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Me pregunta ni qué decidió el jefe. ¿Hay o no hay el 6? Ah, no, che, no. Ni idea, ni idea. Anda con ganas el jefe, pero por ahí le lo bajan de un gomerazo.

0: Guarda, guarda esa señora que habló la. Guarda, gato, le anda sacando los celulares. No vaya a ser que te pase lo mismo a vos con Avero.
1: No, sea malo, tranquilidad, hijito de Dios.
2: Qué mal el chiste.
1: Ya tengo para laburar el celular a mí.
2: Otra vez.
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parece que se viene ya la nueva versión de Maldito Coche Negro. Grande, ese no va a parar nunca, ¿eh? Ese sí que no lo van a poder amarrar.

0: ¡Saca turno, nona! ¡Se viene el maldito coche negro!
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Viste, Nona, que yo no me guardo nada, Parece que hubo un llamado de, ya sabes quién, de la ley. Y le dijo, mamá, ¿te gustaría para el 26 como regalo que esté en la puerta, maldito coche negro, andando ahí? Tan rápido, le dice la mami. Y te voy a cumplir el sueño, le dice. Era. Así que el mecánico tiene 14 días para arreglarlo, maldito coche negro. Y sale a la ruta de vuelta.

Ya la hacía Pacheco durmiendo. Nah, recién me levanto de la siesta. Está lindo estos días para dormir la siesta. Se levanta temprano, Pacheco. Está bien, está bien. ¿Cómo anda mi amigo Gerardito Maidana? ¿Todo bien? La dupla. Grande.

0: tardes. Patón te habla.
1: Grande, Patón.
0: Escuchame una cosa. ¿Qué anda haciendo el Toto? ¿Viene o Nebel?
1: No, va a empezar, dijo.
0: ¿Qué anda haciendo el Toto? ¿Viene o Nebel? Averiguame, por favor. No tiene que entrar ese ahí.
1: Si tendrán danzas en el Nebel, el Toto Diego, vamos a venir, así que anda haciendo ahí. No seas malo, Patón.

0: Ese Pacheco no tiene vergüenza, ¿no? Anda con unos libros bajo el brazo y después llega cansado a la casa. Y dice, ay, trabajé tanto y con unos libros bajo el brazo.
1: ¿Qué? Pasea por la peatonal.
0: Que se levanta temprano, que se levanta temprano el Aragán. Mirá, Gustavo, yo me levanté 5:30, a las 6:10 salí. Me fui hasta la represa.
1: ¿Mira?
0: En bicicleta. Es tan lindo tomar aire puro. Mira, es tan lindo. Es aire sano. De ahí me vine, llegué hasta Presidente Ilía, Pablo Albarracín. Mira, y a mi rancho.
1: Mira.
0: Como te dije, el chico de Suárez. Toma la vida para joda, no. Yo voy a cumplir 74 años y me siento bien, gracias a Dios, con el apoyo de mi hijo.
1: Yo voy a ir, voy a hacer lo mismo que Zapata, pero le voy a pedir a Oscarcito Uber que me lleve. No voy a llegar en bicicleta, Zapata.
2: Hola, amigo, pasamos el tema de lo del fuego. Soy Matías Álvaro, Independencia, estoy viviendo con mi señora Isabela María Marta Ríos.
1: ¡Es grande!

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0: ¿Y Agostín iba a salir o no? Y salió, Pamela, ¿no escuchaste? A Martes Imposible, ahí es Daniel Agostini. ¿O quieren un Daniel Agostini de dónde? ¿De allá? ¿De Colombia? No hay, no sé.
1: Como te imaginé.
0: Hola, gente de Sentimiento Original, ¿cómo anda? Cisterna Fernández, el goleador. Te estamos escuchando. Cisterna está desgarrado, no puede jugar por 20 días. ¿Qué hiciste, Cisterna? Muchos nervios esos.

Siempre encuentran algo, ¿eh? Siempre encuentran algo en el grupo, ¿no? ¡Qué barro! Mirá, no para de crecer Mendoza. Hice un bor en la puerta de mi casa. Es de mi hija, ¿eh? Felicitaciones a Lucía.

0: ¿Qué pasó, Totaleno? ¿Qué pasó? ¿Qué le gusta a la niña? Y se dedicarle un tema que le guste y se le va a pasar a locura. A la niña, ahí está. Hace como ya un mes atrás está con Germain, con el hijo de Sebastián. Pone música, pone Germain. Está lindo Germain, ¿no?
1: Bastante lindo. Preparado hace mucho tiempo que no se hacía.
0: ¿Bueno?
1: Y hemos rescatado el repertorio algunas de estas perlitas.
0: Hijo del tigre, ¿no? ¡Grande! Hijo del monstruo, Sebastián.

0: fecha, 10 de agosto del 2024. Querida mía, quisiera contarte en esta carta esas cosas que a veces, personalmente, no es que no me atrevan.
1: Carlito Benítez dice, saludámelo a don Demetrio. Sí, ¡qué grande! Mucho. ¡Qué buen comentario ese Demetrio! Dice, con esa edad de todos los días levantarse y salir en bicicleta. ¡Qué lindo! ¡Es un campeón, Demetrio! ¡Saludámelo! Dice Carlito Benítez.

0: Gustavo, mirá que mucha gente critica a Unión y mirá que se puede ir a la B también a lo de Neve.
1: Palazo para Neve, ¿eh? Ahí está. Ahí está. La barra brava de Unión ahí, ¿eh? Junto con Rosa Esther, con Pamela, con Iván, Janina, Ángel, el Bauti. ¡Qué barra brava! ¿Eh? ¡Cable pelado!

Último minuto final de nuestro programa. Rosa Esther quiere escuchar La Nave del Olvido. Se la vamos a traer para mañana, porque La Nave del Olvido lenta no la tengo acá, che, no la encontré. Tengo una nave del olvido de Jean Carlos. No sé si será lo mismo, pero...

0: es la hora 16:55 minutos.
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0: Hola, buenas tardes. Qué placer recibirlos a esta hora. Bienvenidos.
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0: Bienvenidos a este martes, 12 de mayo. Vamos a compartir mucha música. Juntos hasta la hora 19 en vivo. Tarde preciosa, si las hay. Una temperatura hermosísima también. Así que bueno, seguramente vos ya preparando unos mates, si estás en casa. Nos escuchás si estás también transitando la ciudad o por las rutas, en tu trabajo. 20 grados 5 la temperatura a esta hora. Mi nombre es Patricia Coegler. El gusto inmenso que tengo de acompañarte otra tarde más en la Mega 91.5.

Recibo tus mensajes, ahí vos elegí tu música también. 345-433-0915, WhatsApp nuestro ya. Somos amigos en Face. Patricia Cuegler, una tarde mágica. En Instagram, Pato Cuegler. Bueno, buscá, si no es Pato Cuegler. Patricia Cuegler, una tarde mágica 2. Saludando a la gente que hace posible que pueda estar con vos. Siempre agradecía que estén conmigo. ¿Cómo anda Juan? JW Bicicletería, a pleno hoy, ¿eh? Claro que sí. ¿Cómo andan los chicos? Credit Fin. Hola Juli, Fernando. Saludos a Sandro, también los chicos ahí a pleno. ¿Cómo anda mi cielo indumentaria? Hola cielito. Saludos a los chicos del Dragstore también, el Gato Negro. ¿Cómo andan los amigos? Panadería y Pastelería La Soñada. Hola Luis, hola Griselda, saludos a todo el personal. Por favor, que nos dejen bailar. ¿Cómo andan las chicas? Estética y Peluquería Sol. Hola Sol y Maite, cuántas cosas lindas para contarte que a lo largo de la tarde lo voy a ir haciendo. Te mando un beso Sol y Maite. Y aunque estoy cansado, ¿cómo andan los amigos de CatDog? Saludos a Karina y Fernando. ¿Cómo andan amigos de J Max y Azul Eventos? ¿Cómo anda la familia Lacín, Aguasola, Esperanza? Por favor, que nos dejen bailar. Hola Alcides, hola Susi, saludos Augusto. ¿Cómo anda la familia Quipes? ¿Mini mercado lo de Quipes? Te mando un beso, amigo Carlos. Tranquilo, no hay que estresarse, es bueno. Ya vamos a comprar otro, ya vamos a comprar otro. ¿Cómo anda la familia Morán? Panificación Morán. Hola Moni. Hola Gustavo. Saludos a Malena, Maxi, Fede. ¿Cómo anda la amiga Vero? Mundo Limpio. Ya en el local con su mate, me imagino. ¿Cómo anda Marcelo? ABC Salón de Eventos. ¿Cómo anda el amigo Jorge Carnicer y Despensa El Vasco? Muchísimas gracias por acompañar esta tarde mágica. Mensajes que ya tengo para compartir. 345-433-0915.

0: 5 de la tarde, 20 minutos. Babasónicos haciendo yegua. Ya están con el mate del otro lado y eso es hermoso. Bueno, en esta parte de la tarde, en la parte de la jornada donde por ahí hacemos una pausa, está la gente súper, súper. Tanto tiempo, amigo Oscar. Mirá, buenas tardes, Pato, dice el mensaje, punto. Abajo. Estas chicas dejaron las góndolas vacías. Perdido estoy. Así que bueno, le dije que eligen una merienda, arrasaron con todo, no. No creo, che, pobrecito, Oscar, ¿qué le han hecho? Beso grande para la gente, el super super a pleno. Mis amigas milaneseras, también elaborando. El amigo Horacio, la Guillote. Cualquier tema internacional, escucho siempre. Gracias, Guille. Pasito, buenas tardes. Pasamos un tema de Rata Blanca, Mujer Amante. Para mi querida. Gracias, Patito, que tengas una hermosa tarde. Saludos, Horacio. Muchas gracias por estar ahí. Buscamos toda la música pedida para esta primera parte del programa. Música nacional, internacional, algún reggaetón. Ya luego de la hora 18, todo el bloque tropical.
1: Perdido estoy.
0: Los amigos en Estancia Grande, también escuchando el programa. Mando un beso, Susi, Cachito. Estamos por la autovía 14 haciendo unas reformas. Escuchándote, ¿cómo andas, Alberto? Genio, está hermosa la tarde para hacer cosas al aire libre, ¿no? No hace tanto frío, está lindo. Este otoño se vive con todo. Me decía la amiga Rita cuando venía para la radio: vos sabés que te voy a pedir un tema de Tina Turner, ¿no? ¿Sí? Ahí estaba firme esperándome, tomando un beso.

0: Saludos a la gente del barrio, bueno, del Pampa Soler, ahí anda Pao. Saludos a Gasti, también queremos escuchar Fulanos de Nadie. Si puede ser, Patito, ¿eh? Haciendo algo rico para el mate, vamos a ver qué sale. Bueno, ahí me está mostrando una fuente, vendría a ser como un bizcochuelo, ¿no? Una tortita o algo así, que salga riquísimo, ¿eh? ¿Cómo anda mi morito? ¿Todo bien? Me fundí. Ya está el mate preparado, mira qué lindo, cómo anda el amigo José.
1: Buenas tardes, Patita.
0: Hola.
1: Esperándote. Hoy quisiera pedirte para la primera jota el tema de Tina Turner, uh-huh, de Bes. Y para la segunda jota el tema de Mano Arriba, La Noche No Es Para Dormir. Un saludo, aguante la 91.5. Saludos para Marito también. Y para la señora de Mundo Limpio, gracias, gracias. Chau, chau, amiga. Una hermosa tarde.
0: Está precioso. Ese mate preparado. Mirá, listo. Arrancamos, amigo José. Ponemos así un poquito para el costado de la yerba. Ahí está, ponemos ahí la bombilla. Una tarde preciosa, ¿vale? Buscamos música de Tina Turner. We don't need another hero.
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0: ¿Cómo anda el amigo Ángel?
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0: Buenas tardes, Patricia, buen martes, bendiciones, un beso grande. Fantasía. Muchísimas gracias.
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0: Para vos también.
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0: Ya esos camiones, che, wow.
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0: Ah, anda con el citrus.
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0: Anda con el tema del citrus, eso quería decir, que estaba hablando arriba del video. Saludos, Ángel. Mucha gente está ahora en el trabajo. Los chicos de obras sanitarias, por ahí anda José Luis. Con el equipo de trabajo. Me mandaron una inquietud escrita, así que bueno, en un ratito les voy a traspasar la nota a los chicos y seguramente ahí están escuchando la radio. Preparando sorteo para esta semana, vamos a estar jugando con el amigo Juan, JW Bicicletería, así que bueno, le mandamos un beso a él, está preparando todo. Para vos, amiga Rita. Hacemos un 2x1, ¿eh? Sí, sí. Luego viene tu éxito, José. José.

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5 de la tarde, 36 minutos, 6 pasado un 2 por 1 de Tina Turner. Ay, la gente está enloquecida. Bueno, escucha, ¿sabes qué? No es el día de sorteo hoy. ¿A qué hora es el sorteo, Pato, no? Bueno, le voy a preguntar al amigo Juan de la bicicletería a ver qué dice él. ¿Cuándo empezamos a anotar? A ver, aguantamos un ratito.

3454-330915. ¿Cómo anda el amigo Alcides? Hola, Juani. Gracias, gracias, dice el amigo José. De nada, ¿cómo anda mi amigo Mar? Ángel me estaba mostrando un video y bueno, ahí estaba mirándolo y le cuento a la gente que está en Estancia Grande también en el galpón, que era en Salto Chico, que ahí está, ¿eh? Maneja el auto elevador y claro, y también está escuchando Una Tarde Mágica. Qué rico, digo, qué rico que es el citrus. Qué sano y qué lindo. Bueno, que en el galpón también estén escuchando. Saludos a toda la gente de Estancia Grande. Contan mis amigos, la familia Larrea. Te mando un beso, Ángel. Amigos, a esta hora trabajando y también ultimando detalles. Armando unos combos para una feria, dice por acá Alberto también. Qué lindo. Bueno, está bueno eso, ¿no? Se mueve la economía. Buscando precios y también para hacer buenos precios a los compradores. Me parece genial.

¿Qué pasa? ¿Qué pasa? Que no hay más pelea. La gente es súper, súper. ¿Qué pasa? Que no hay más pelea con Coca. Mirá, dice Pato, callate que ahora nos sacaron todas las meriendas. Solamente nos corresponde un alfajor y un, bueno, y un jugo que viene en cajita. Bueno, está bien. Está bueno eso. Vos sabés que venía pensando en vos, Jorge. Viste que me pediste el tema ayer. De la 25. Puede ser que lo tengamos a esta hora. Buenas tardes, ¿te puedo pedir un tema internacional? Tiroteo remix. Y después uno bien pum para arriba, ¿eh? No, cambié por Elegante Ulises y Desacatados. Y voy a ir buscando, ¿todo bien, Jorge? No, sería como yo, no soy normal. Estoy congelado, Pato, pero yo estoy loca de calor. A ver, ¿quién tiene el termostato cambiado hoy? Porque viste que pasa eso, ¿no? Yo tengo calor, acá el amigo tiene frío. Marito también me está mandando un hielo. Está helado, parece. Yo tengo calor, no sé qué será.

0: Hola, buenas tardes, Patito. Habla Omar.
1: Hola, Omar.
0: ¿Será que le puede dedicar un tema para los muchachos ahí de Pollito Lucas? Para Néstor, Guille y Franco. Algo de Freddie Mercury, si tenés. Muchísimas gracias, muy lindo el programa. Lindo escucharte. Gracias, Patito.
1: Muchísimas gracias. Saludos a los chicos ahí a pleno. ¿Buscamos? Claro que sí. Bueno, hoy a la mañana fui a pagar en un local. Me dijeron, ¿puede ser que estés trabajando en la radio? Sí. A la tarde. Ajá. ¿Vos sos Pato? Sí. Claro, mientras estaba pidiendo lo que fui a comprar, me miraba, ¿viste? Habrá dicho, ¿será? ¿No será? No se animaba a preguntarme. Te conocí por la voz. Bueno, muchas gracias. Bueno, ¿viste? Eso es lo que tiene. Por ahí no puede disimular porque la voz que tengo haciendo programa es la misma que tengo cuando cierro el micrófono. Por suerte tengo un timbre propio. No tengo que imitar a nadie, ¿viste? Que eso es feo, ¿eh? Así que bueno, le mando un beso grande. A Ernesto le mando saludos hoy, ¿eh? La amiga Rita me conoce por el olor del perfume. Ahí va llegando ella. Hace 2 días estoy esperando el tema de Coti, pero yo el domingo no estaba al aire. Si hace 2 días. Sería el domingo, ¿no? Y es martes. Del viernes, o del jueves. Bueno, ahora te lo paso. Ay, ay, ay. Mucha música pedida, ya voy. 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Prepara música de Coti. Marito, ¿estás con frío?
2: Hola, Patito, ¿cómo estamos? Acá estamos firmes como ojo vidrio.
1: Muy bien.
2: Estaba escuchando al amigo José. Gracias, José, por los saludos. Y bueno, acá estamos firmes, escuchando el programa, el mejor programa de la radio. Así que bueno, estamos firmes, Patito.
1: Te mando un beso, amigo Marito. Muchísimas gracias. ¿Te gusta la música internacional, Marito? Porque ahora cuando venga Freddie Mercury te lo vamos a arreglar a vos también, ¿eh? ¿Sí? Ya siguiendo la música de Coti y Miranda. Me acompaña la amiga Vero, Mundo Limpio. 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Vos sos un pato, pata. Hola, mi preciosa Agos, ¿cómo estás? Saludos, Amelia. ¿Habrá cocinado algo rico, Amelia, de lo que suele hacer ella para la hora del mate?

0: Nos mandás un saludo, estamos con Amelia. Claro que sí, les mando un besote, chicas. Éxito pedido que tiene presentación.
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0: 5:55. Cuánta música pedida. Qué bueno. Saludos a los chicos ahí también que están a pleno. Justo tengo una inquietud. Ahí les paso a los chicos. Escuchamos por acá.
1: Hola, Patito. Hola. Buenas tardes. De a poco se está calmando el frío. Está lindo, está lindo. Mirá, ahí están las mejores tortas fritas del condado.
0: Mirá.
1: Muy ricas tortas fritas ahí, en ese carrito. Gregoria Pérez y La Paz.
0: ¡Ay, qué rico!
1: Hoy anduve toda la tarde con Nokia 1100.
0: Ajá, ¿qué? ¿Por qué?
1: Nokia 1100 le dicen porque hace 20 años era bueno. Ahora no sirve para nada.
0: Pero mirá que son eficientes todavía. No te va a abandonar nunca la linterna. ¡Claro! Hay que verle el lado bueno, la batería, ¿eh?

Show. Bueno, hoy le mandé al amigo José Luis una nota que me mandó hoy una vecina, bueno, mirá vos. A vos que te escuchan los chicos de Obras Sanitarias, si por ahí me puede dar una mano. Ya fui por varias oficinas, tengo ese número de expediente. Fíjate, José Luis, a ver si se puede hacer algo. 345-433-0915, avísame cuando estés pasando Tiroteo Remix. A ver, ya te aviso, a ver. No lo encuentro. Bueno, pero en un ratito ya se viene y te voy a avisar, Trabajando Plino Juan, JW Bicicletería. 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

A ver, por acá descargando los audios. 345-433-0915. En cualquier momento, cuando me conteste el amigo Juan, por ahí tal vez en una de esas arrancamos hoy a hacer el... anotar para el sorteo, ¿sí? Voy a ver y le mando un mensaje y ya les aviso. Pato, saludos, soy Estela. Hola, Estelita, acá trabajando con mi emprendimiento de productos de limpieza. Pasamos un tema lindo, saluditos. Un beso grande, Estelita. Bueno, felicitaciones y mucho éxito con tu emprendimiento. Que te vaya genial, amiga. Qué lindo, a mí me gusta cuando tengo amigas y amigos emprendedores, ¿eh? Muy bien por todos. ¿Cómo anda el amigo Alejandro? ¿Todo bien? Como siempre, obvio, te estoy escuchando, Pato. Bueno, muchas gracias. Mucha gente del otro lado de la temperatura. Es como dice el amigo José Luis, está linda la tarde. Estamos llegando a los 18 grados 3. Así que bueno, especial para ese mate a esta hora. Estaba el amigo Juancito ya en la esquina. Bueno, estaba loco de calor. Ah, viste que no soy la única. No, estaba como descamisado. No sé qué le pasó. Muy bien, Juancito. Ya te escucho. 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

0: Bueno, a partir de ahora, me está diciendo el amigo Juan, sí, sí, pueden anotarse. Esta semana vamos a jugar por un, a ver, por un service completo para tu bicicleta. Bueno, viste, te está fallando tu bici. Déjame las tres últimas cifras, puede ser el ganador o la ganadora de un service completo. Todo. Te centra las ruedas, te va a regular los cambios, los frenos. Va a mirar el movimiento de las ruedas. Te va a engrasar también ahí los movimientos. Va a ver cómo está la horquilla. Muy bien. Bueno, ahí está, ¿eh? Déjame las tres últimas cifras. 345-433-0915. ¿Te está haciendo falta para tu bici un service completo? Con eso jugamos esta semana. Muchas gracias, amigo Juan. JW Bicicletería. Sí, sí, luego la tanda sale el tema. Marcel. Luego de la tanda, sí, vamos a pasar tu tema. Amigo Jorge, luego de la tanda. Vos echame la culpa a mí, Juan. Bueno, muchas gracias, chicos. A pleno y comprando unas tortas fritas en un local donde hacen tortas fritas ricas. Me dice José Luis, ahí ando con Nokia 1100. A pleno, chicos. Qué lindo ser cuánta gente del otro lado siempre. Hola, Pato, soy César. Gracias por el saludo y agradecerle al amigo por el tema ahora que estamos escuchando. Pásame algo de Michael Jackson. Gracias, muy lindo el programa. Muchas gracias, César.
1: Sí, me gusta, Patito, pero soy más de lo tradicional, más bueno. Nacional me gusta. Pero bueno, escucho cualquier música, porque toda música es linda, ¿no?
0: Bueno.
1: Pero
0: bueno,
1: lo que venga.
0: Ahí está. ¡Un diesel!
2: ¡Un diesel! Buenas tardes, Patito, ¿cómo estás?
0: ¿Cómo andan, amigo Arcí? ¿Es tanto tiempo?
2: Pasamos un temita. Quiero dedicarle un tema a todas las enfermeras de todo el mundo, porque están en la sanidad, son lo mejor que tenemos cuando vamos a cualquier sanatorio, la atención que tenemos. Que tengan un buen día todas las enfermeras y enfermeros en su día, y pasarle el tema del Cuarteto Imperial. Yo tengo una enfermera que hiciste compasión para cuando en el sete, después no me acuerdo más. Así que ese tema de Cuarteto Imperial para todas las enfermeras.
0: Bueno, muchas gracias.
2: Gracias, amiga. Y un saludito a Marito, ¿no?
0: Qué lindo ahí saludándose. Beso grande, amigo Alcides. Dale, buscamos música del Cuarteto Imperial para el bloque tropical, ¿eh? Tiempo de tanda, una pausa que hacemos. Si te alejas, anda a preparar unos mates, ¿sí? Una merienda y volvé.
3: Es la hora 18:04.
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2: Dale, arrancá.

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0: Ahí pasaba Éxito Pedido, ahora sí Bloque Tropical. Nunca había escuchado ese tema, Jorge, está bueno. Cada mañana sale Sergi, ¿no? Sergi.
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0: Raúl Alejandro, ahí está. Parecía que sentía, conocía esa voz en el tema.
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0: ¿Cuántos mensajes por compartir? Muchísimas gracias. Ay, ay, ay, ya te escucho, amiga Rita. ¿Cómo andás? Sale a pleno.
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miro el mensaje, a ver por acá cuántos mensajes por compartir, cuántos audios. 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Beso grande en el Día del Enfermero hoy. ¿Cuántos amigos para saludar? Es cierto, ¿no? Qué labor si las hay. Cuánta dedicación, cuánto amor, ¿eh? Muchos mensajes saludando por el Día del Enfermero y la Enfermera a todas las personas que trabajan en la salud. Trabajo súper importante. Son los primeros que nos reciben cuando vamos al hospital y a las clínicas. Sí, sí. Ya sigo con los mensajes. Tengo audios también. Me acompaña Marcelo a veces Salón de Eventos. 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

0: Vamos a compartir audios. 345-433-0915. ¿Qué dice el amigo Juan?
1: 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Ve, dígame, por favor, que me tienen ascua. Pato, ¿qué sí. quiere que le conteste, mija?
0: Pero sí, pero era para el otro Juan.
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0: Era para el otro Juan, amigo Juancito.
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0: Juancito,
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0: Ya está preparando su mate, era para el otro Juan, ¿eh?
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0: Vamos con los audios de la amiga Rita.
4: Hola, hola, hola, Patri.
0: Hola.
4: ¿Cómo estás? Tanto tiempo.
0: Sí, la verdad.
4: Qué grandes esos temas, me encantan. Tina Turner es lo mejor que pueda haber. Gracias a Mix por haberme pasado los temas. Quería mandar un saludo para toda tu audiencia, un besito para todos los que me conocen. Así que bueno, a darle para adelante. Y bueno, en la segunda hora. Que,
0: la tropical.
4: Ay, que se me fue. Bueno, quisiera algo del Dani Agostini.
0: Bueno.
4: O cualquiera nomás. Bueno, gracias, Patri. Estás con Patricia Quakler, una tarde mágica, en la 91.5. La Mega.
0: ¡Qué lindo, Rita!
4: La segunda hora tropical. Mirá, no se acordaba la hora. Ay, que están.
0: Ay, no, cabecita de novia.
4: ¿Te acordás cuando viajábamos los colectivos en Flecha Bus? En otras empresas que te daban antes. No sé si te acordás, un alfajorcito y
0: sí.
4: un juguito. Bueno, ahora no te dan ni el juguito ni el alfajorcito.
0: Tenés razón, amiga Rita. Claro, viajé no hace mucho tiempo atrás y esperaba la hora de la vianda. Claro, yo pienso que luego, hablando de todo un poco, de luego de la pandemia, cambió ese tema, ¿no? Yo tuve el placer de viajar con una atención de primera, claro, con el alfajorcito, el jugo, no. ¿Qué está esperando usted? ¿No? Y la merienda, y no va a llegar nunca. Sí, sí. Hay un colectivo, hay una empresa que viaja al sur. Te da la vianda calentita, ¿no? No sé cuántas viandas te dan en el transcurso del viaje. Es un viaje largo, ¿no? Pero bueno, va siendo... Paran varias estaciones en varias localidades y ahí en una está la cena, en la otra está el almuerzo, en la otra la merienda. Pero bueno, sí, todo eso habrá cambiado, ¿eh? Sí, seguramente que sí. Te mando un beso, amiga Rita. Viene Dani Agostini en un ratito para vos.
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0: ¿Cómo andan los chicos de la dulcería? Hola, Juani. Saludos al amigo Edgardo. Saludos a Oscar. Pato, buenas tardes. Que tengas un buen martes. Por favor, te quiero pedir un tema de Cheyenne. Ay, ay, ay. ¿Un tropical puede ser? Para Tomás. Salas Moro, que hoy es su cumple y él sabe cuánto. A ver, ¿qué pasó? ¿Sabe cuánto lo aprecio? Saludos y hermoso el programa. Muchísimas gracias. Aguante una tarde mágica. Muchas gracias. Un beso grande. Feliz cumple, Tomás. Ahí te están saludando. ¿Eh? Qué lindo.
2: Qué locura. Y hasta la luna.
0: Qué lindo. Cuántos saludos. Un beso grande a todos los cumpleaños hoy. Muchos mensajes como siempre. Ya te anoto para el sorteo. A mi bicicleta le falta la cadena y le hace mal el juego, dice por acá. Bueno, sí, seguramente ingresas al sorteo del service completo. Ahora te anoto, amigo Guillote. 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Los chicos a pleno a esta hora también. Beso grande, chicos.

Mira mis ojos sinceros y hermosos. ¿Cómo estás? Hoy un poco mejor, gracias a Dios, mi amor. Quiero saludar en el Día del Enfermero, en especial a mis sobrinos Fabián Solís y Teresita Solís. Quiero saludar a Raúl Goya, el enfermero del Centro de Salud Capricornio, Elena Pereira, quien no está en Concordia, pero es mi amiga. Y si me olvido, Teresita Martínez, una nena, que es enfermera, para mí sigue siendo mi nena. Y si me olvido de alguien, le pido disculpas.

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0: Avanzamos en la tarde de Mega. Patricia Cuegler le pone magia.
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3: Claro que sí, vamos a saltar. Escuchá, qué linda música. Le mando un beso grande, qué rica esa merienda. Ay, ay, ay, Ernesto. Mirá, dice acá. Mirá, Patito, para acompañar el mate. Qué rico. Bueno, le cuento a la gente. A ver, sería como un pancito casero relleno con 352 vueltas de fiambre. Pato, mañana 13 es mi cumple. Yo acepto regalos. Wow. Mirá qué lindo. Bueno, estamos de fiesta, ¿eh? Vos tenés que darle un presente a la gente que va al local, Ernesto. Pásame, Eugenia, que ve de un tema. Dale, dale, busco. 345-433-0915. Muchos amigos con sus mates a esta hora, Patito. Por tomar unos mates. Recién terminé de hacer una pasta frola. ¡Wow! ¡Qué rico! ¡Qué rico! ¿Quién está del otro lado? Que no me dejó el nombre. ¿Qué puedo hacer? Bueno, ya hice una pasta frola, ¿eh? Para disfrutar de la merienda rica. Ah, escriba, escriba su nombre. 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
3: Anotándose para los sorteos en un ratito. Bueno, ya lo paso también. Ahí ya te pasé, Guillote. Participa del sorteo de un servicio completo para la bicicleta. Si tu bici le está fallando algo, mira, anotate por ese. Puedes ser el ganador o la ganadora. Este servicio del amigo Juan. 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Bueno, tenemos que pedir la música de Eugenia Quevedo, algo de Lucas. ¿Cómo anda la amiga Analia? ¿Todo bien? Hola, morocha. Estamos haciendo estofado para los peques y sus familias. ¡Qué bueno! Beso grande para toda la gente del merendero.
2: Y con cariño.
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0: Bueno, gracias por tu paciencia, porque ahora sí vamos con todo. No cambié de Ulises, elegante y desacatados. Para dedicarle a Coquis acá. Bueno, vamos a ir buscando, ¿sí? Cuánta música pedida, muchísimas gracias. Acompañando tu tarde donde estés. Ya una tardecita. Una temperatura que no está nada mal. Pato, ¿estás con calor? Dice. Tengo calor hoy, qué sé yo, bueno. A veces el termostato no anda, como te decía. ¿Cómo anda el amigo Edgardo? Saludos a los chicos ahí a pleno. Dulcidán. ¡Anda mi amigo Sergio Díaz! ¡Hola! ¡Cuac! ¡Aguante el 107! El amigo de la calecita del Parque Ferré, que abre cuando llega y cierra cuando se va.
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0: Pasamos un tema de la conga para mi mamá Mirta y mi hermana Noelia. Dice, soy Rosario, te mando un beso, Rosario.
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0: Y a la familia. ¿Cómo anda mi amigo Héctor del barrio y la cantera? Pasamos un tema lindo para escuchar, gracias. Saludos Ana del Pampa Soler, a pleno. Muy bien, mucha música pedida, bloque tropical, ¿sí?
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0: Siempre haciendo esto con cariño.

0: ¿Cómo anda mi amiga Rosita? Impresionante esto. Gracias por estar siempre del otro lado. Gracias por permitirme estar en tu casa, en tu comercio. Por llevarme con vos a todos lados. 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
1: Hola, hola, buenas tardes. Sí. Pasame un tema para Ana, Alejandro, Nacho y Gonzalo, de parte de mí. Gracias, que pasen una linda tarde. Desde Federal estoy mandando este mensaje. Un abrazo grande. Desde Federal estoy mandando este mensaje.
0: Qué lindo, un beso grande.
1: Un abrazo grande.
0: Abrazos también, qué bueno escuchándonos a través de www.lamegadigital.com.ar.

0: A ver cómo estamos con el tiempo, 18:47. Está pidiendo la música de Eugenia Quevedo. Lucas, bueno, este es un enganchadito, sé cómo se buscar otro en cualquier momento. Mañana cumpleaños el amigo Ernesto. Bailamos y disfrutamos. Éxito de Eugenia.
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0: 6 de la tarde, 53 minutos. Sí. Éxito la conga y Jay Sony. Pato, pasame el tema de Luana y de la planta. 1000 preguntas o 100.000 palabras, algo así. Ahí tendría que buscarlo, Anita. No sé, a ver. Claro, no. Lo voy a buscar, Anita, te lo debo. Te mando un beso, Morito. ¿Todo bien? Apuradísima, llegué para preparar el mate. Que no da el tiempo, Morito. Estaba feriendo, hay que aprovechar. Claro que sí, hay que aprovechar siempre. Hola, saludos, mi bombona. Te mando un abrazo fuertotote. De mil amo. Muchas gracias igualmente, Morito. Gracias por tanto cariño, por tanto amor, ¿eh? Siempre. 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Yo sabía que tomar algo frío iba a ser para... Ay, ay, ay, para que me cueste tanto terminar de hablar. Qué lindo ver por acá mucha gente compartiendo el programa. Ahí está, uno de los últimos mensajes.
1: Bueno, dale.
0: Ahí está.
1: Están escuchando a la Bianca, Ana, Nacho, Gonzalo y Ale.
0: Qué lindo.
1: Un saludo a la Valeria, que entra a las 9, a las 10, no sé qué hora que entra Valeria. Mucho saludo de parte de Miguel. Que seguro que va a estar escuchando también la radio. Para eso también mucho saludo.
0: Bueno, muchas gracias. Vale, arranca la hora 21, sí. Bueno, muchísimas gracias por los saludos. Qué lindo compartiendo toda la programación de la radio. Ya estoy por ponerme el... ¿Qué? ¿Qué pasó? Yo también estoy con calor. Ah, me parecía que no era la única, ¿eh? Porque está lindo. Bueno, tampoco está para andar tan desabrigado. Sé que ponerse una camperita medio liviana. Pero no hace frío. Se puede andar tranquilamente.
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0: Hola, amiga. Excelente lo tuyo. Muchísimas gracias al Dracoti Hernández.
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0: Flor pálida y lo busco. Por supuesto que puede salir. Anotame, dice Carlos, con el 563 para el sorteo del servicio completo para una bicicleta. Ahí te

0: No sé si me da el tiempo, Carlos, pero te anoto para el sorteo, ¿sí?
1: Hola, Pato, buenas tardes, ¿cómo le va? Recién llegué, ¿verdad? Desde las 5 que ando a la... Me levanté a las 5, a las 6 me fui a laburar. A las 2 dejé de trabajar, me fui a jugar bocha, ahí con la institución Aguiadre. Y después de bocha nos vinimos a 4 y media, nos vinimos a Sobol. Recién llegué a casa.
0: Muy bien.
1: Te estoy escuchando, Pato. ¿Qué hacemos fin de semana, Pato? Mirá que viene a Mar Azul a Costa, Pato.
0: Muy bien. ¡Claro que sí! ¡Comándame, amigo del barrio Monseñor Roche! Hice el repaso, no me quedó nadie sin nombrar ni saludar. ¡Juan Pedro de mi corazón! ¡Bonita tarde! Dice por acá. Genia, disfrutando y escuchando tu programa. Tu compañía con unos mates. Juan Pedro, abrazo, Genia. Un tema de los Linces. Qué lindo cuando el amor está. Te lo debo mañana. Mañana te lo paso, digo, ¿sí? Que no me queda tiempo ya. Impresionante esto, ¿eh? 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No me atienden los chicos del de las encomiendas, dice acá. Me trabajan hasta la hora 17. Marcelo. Mañana a partir de las 8 de la mañana puedes llamar, ¿sí? Credifin está de las 8 de la mañana hasta la hora 17. Así que bueno, creo que yo te pasé bien el número, pero igualmente, si terminan de trabajar a la hora 17, no te va a atender nadie. La mañana. Hasta acá te acompañé y siempre es un placer estar con vos. En la Mega 91.5. Gracias a los amigos auspiciantes por estar, a todos ustedes también, a disfrutar lo que resta del día. No me da el tiempo, vos sabés, amigo, así es que no me da el tiempo para complacerte con el tema que pedís. Pero le mandamos un beso grande a todos los enfermeros en su día hoy. Mi nombre es Patricia Cuegler, besos y abrazos virtuales. Nos encontramos mañana, chau.

0: Es la hora 19 en punto.
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0: Hola Jorge Bonomo.
1: Hola, hola Jorge.
0: Hola. Hola Jorge, acá en tu compañía, soy Tere.
2: Muy buenas tardes, señor Jorge.
1: Hola Jorge, buenas tardes. Muy lindo tu programa. Soy Mónica.
3: Jorge, soy María, aguante la mega.
4: Barbra Streisand. Hola Jorge, pasé un tema, soy Kian.
5: Hola, buenas tardes, Jorgito Bonomo.
0: Muy buenas tardes, muy buen programa, ¿eh?
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Atención, Marilyn. Amigas, amigos, ¿cómo están? Muy buenas y bienvenidos. Los recuerdos. Qué clásico de la movida tropical. ¿Cómo están todos? Bienvenidos a Solo Tus Canciones, donde compartimos muy buenas canciones, muy buenas historias. En esta segunda edición de la semana, martes 12 de mayo de este 2026. Qué lindo día, me encanta, ¿eh? Sí, viste, como onda primaveral, me encanta, sí. Así tendría que ser todo el día del año, ¿eh? Lindo, lindo, tranqui. Bueno, exactamente 13 de la hora 19. Amigas, amigos, ¿cómo están? Bienvenidos, bienvenidos a la radio. Bienvenidos simplemente a Solo Tus Canciones. Emma compaginando toda la música puesta en el aire también y producción. Mi nombre es Jorge Bonomo. Hasta la hora 21 te acompañamos acá en Mega. www.lamegadigital.com

Bueno, excelente, qué buen tema. Hace rato nos convertíamos en la música de Fabio Montesano. Qué buen tema, un clásico también de la movida tropical. 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Gran, pero gran saludo, como siempre, acompañándonos a esta hora de la noche. Bueno, los amigos también del Super Pechocho, por Paula Casi y Ricardo Rojas, ahí nos acompaña el Rey del Mocho. 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Super Pechocho nos acompañan también acá en Solo Tus Canciones. Hasta la hora 21, claro que sí, estamos en vivo. Hoy un poquito de retros tropicales.

0: Muy buen temita la música de José Luis Salinas, llegando a esta hora simplemente de la nada. Hola.
1: Hola, Jorge, buenas noches.
0: ¿Cómo le va?
1: ¿Será que me puede pasar un temita para el amigo Néstor, que mañana es el cumpleaños?
0: ¡Mira vos!
1: El tema de la mamadera, el nene está caliente. Muchísimas gracias,
0: Jorge. ¿Por qué eso
1: muy
0: usted?
1: Lindo el programa.
0: Bueno, amigazo. Así que el cumpleaños del amigo.
1: ¿Será que me puede pasar un temita para el amigo Néstor? Que...
0: ¡Qué grande, Néstor! Mañana está de cumpleaños, Néstor, querido. Un gran saludo. Grande los amigos ahí de la pollería, le mandamos un gran saludo. Mañana de cumpleaños, habrá algo a la parrilla, algo al disco, que me comenten, a ver. Feliz cumple, Néstor, para mañana.

0: ¡Qué buen clásico!
1: Que fui su marido.
0: La música del grupo Trinidad llegando a esta hora de la noche. Que el Megan, ¿cómo estamos, amigo?
2: Con mucho frío, ya me está
0: lindo,
2: por ir José. Al sobre.
0: Está lindo,
2: quiero
0: bien.
2: Quiero pedirte el tema de la nueva luna,
0: dale.
2: Choque de cometa,
0: choque de
2: para
0: cometa.
2: Mi hija Jennifer.
0: Dale.
2: Saludo, amigo. Aguante la 91.5.
0: Bueno, ahí buscamos algo de la nueva luna con choque de cometas en un ratito. Nada más para ti, amigo, Bueno, por acá, Uber Sergio, miramos, ya arrancamos a trabajar, amigo. Saludos muy grandes al amigo Uber Sergio. Pasamos al contacto 3454-1213. Y no veo el último 2, Amigo Sergio, pasame bien, no le pijoteé, mandale un poquito más de luz. 1213-7, dice, falta el número, Claro, si no, lo voy a pasar mal. Pero igualmente, un gran saludo. 24-7, Uber Sergio. Ahí le mandamos un gran saludo.

Ahí está, muy bien, 3-4-5-4-12, muy fácil, ¿eh? 12-13-73. Algún amigo, amiga, tiene que trabajar, hacer algún mandado. Uber Sergio 24-7-3-4-5-4. 12-13-73. Ahí mandas un WhatsApp, decís, mira, estoy escuchando la mega. 24-7 Uber Sergio, sí. Bueno.

7:30 de la hora 19 en todo el país. Actualizamos datos del tiempo, amigas y amigos. 14 sai, lindo, me gusta. 85 es el porcentaje de humedad. La máxima para hoy fue de 21 grados. Lindo día, le gusta también a mi amiga María, que es con María de Los Ángeles. Qué lindo día, Jorge, sí, linda mañana. Miércoles, mañana, máxima de 19. ¿Cómo va a estar el tiempo? Va a estar como hoy, un poquito nublado nada más. Para el día jueves, máxima de 20. Parcialmente nublado, pero nada más que nublado. Día viernes, sube un poquito más en la temperatura, máxima de 21 grados. Lindo día como hoy. Día sábado, ¿cómo va a estar? Algo nubladito nada más y con una máxima de 19 grados. Día domingo, máxima de 13, baja la temperatura, algo nublado nada más, Comienzo de semana, la próxima semana va a estar como hoy, Va a estar como hoy, va a haber una máxima de 15 grados, media fría, va a estar la mañana, pero totalmente despejado. No hay rastro de lluvias, así que bueno, a quedarse tranquilos, a disfrutar del otoño 2026. 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Seguimos con los clásicos tropicales. Llega el Dani Agostini. Llega Grupo Sombras. Simplemente estoy contando las horas. Estoy...

0: Bueno, ahí compartimos temas pedidos a través del WhatsApp de la radio. Llega Montana. Encontré una carta.
1: Hoy al regresar.
0: La boleta de luz al lado pegada y como monio. Bueno, tengo mensajes por acá, tengo audios también. Quedé esperando el mensaje del amigo Jorge. Jorge, querido, no entiendo ahí tu mensaje. A ver qué tema. Capaz que dije que hoy iba a pasar el tema y no lo pasé, ¿eh? Que me diga. Hola.
2: Buenas tardes. Te mando desde acá a esperar un mensaje para.
0: ¿De dónde?
2: Hacer un tema a Ana, a Nacho, a Gonzalo y a. Y a Ale. De La Pampa Soler. Gracias, buenas tardes.
0: Bueno, de Federal, a ver, ¿o no?
2: Buenas tardes, te mando desde acá de Federal.
0: Qué grande la gente amiga de Federal, mis pagos ahí de Federal, ¿eh? Pagos de mi vieja ahí, Federal, está toda la familia. Tenemos que conseguir una radio ahí en Federal que no, ¿eh? No haga de cadena, claro, ¿eh? Transmisión en vivo ahí todo el día, ¿eh? No, solamente a mí, no, todo el día. Nos estaban pidiendo la gente federal, los primos, ahí de Federal, Jorge, tiene que venir la mega acá Federal. Tenemos que dar un paseo por ahí también, ¿eh? A ver si capaz que conseguimos una repetidora, ¿no? Claro. Sería un golazo, ¿no? Bueno, hola amigo, ¿cómo estás? Pásame Leo Mattioli, mala madre, gracias. Hola, Vane. ¿Cómo anda la morocha, Vane? ¿Todo bien?
1: Al regresar.
0: Gracias al editor, me mandó una edición ahí de solo tus canciones con mi caripela. Bien, bien, ¿eh? No había forma de quedar más lindo yo, más blanco, más rubio, ¿eh? No.
1: No me avergüenza.
0: Está bien, yo no soy muy fotogénico, que digamos, ¿no? No.
1: Consuelo,
0: me editó un banner ahí para las redes sociales, muy bien, me gustó, ¿eh? Bien. ¿Cómo estás, Juancito Ramón? Bueno, me estaban pidiendo algo de ternura. Llevando al trabajo, ahí saludos muy grandes para Manu. Qué grande Manu, ¿eh? Algo de ternura quiere escuchar antes de entrar a trabajar. A ver, grupo ternura. Mi amor. ¿Qué tema podemos buscar de ternura para Manu, que le gusta mucho antes de entrar a trabajar? Manu, subilo, dale.

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Excelente la música de Luisito de la Cumbia, simplemente porque te amo, éxitos perdidos. Me estaban mandando por acá mensajitos los amigos, preparando todo para mañana, que mañana hay cumpleaños. El cumpleaños del amigo Néstor. Mañana, a ver, el amigo Omar se jugó. Atención, Omar, quiero saber si es cierto. Me tiene que mandar un audio, Omarcito, confirmando, sí, amigo, es cierto. Omar se jugó con una gran buceca ahí para el cumpleañero Néstor. ¿Puede ser? Saludos muy grandes ahí a Omar, a Néstor. Bueno, mañana se jugó, dice, no, el cumpleañero, que se quede tranquilo que yo me pongo las pilas y me juego con la buceca. ¡Qué grande, qué amigas! El tema es si será cierto, ¿no? Te digo.

Bueno, le queremos mandar un gran saludo. Hoy en la mañana estuvieron por la radio contándonos también sus propuestas a la gente amiga de DirecTV en Concordia. Así que un gran saludo al equipo que vino hoy a la mañana. Seguramente muy pronto van a estar junto a nosotros acompañándonos también todo el gran equipo de DirecTV.

0: Jim.
1: Gracias, Jorge. Quería preguntar cómo se encuentra tu nieto.
0: Bien. También quiero mandar un gran saludo para una amiga ahí del Hospital Mabernat, que hace tiempo no la veía, ¿eh? Dijo Jorge, no sabía que cambiaste de número, ¿eh? Viste que hay tantas cosas pasan. Claro, para mi amiga Sandra Beatriz, ¿eh? Amiga del alma, del corazón, te mando un besote enorme también, ¿eh? Para Sandra y para, si no me equivoco, Facundo, ¿no? Facundo, muy amable. Con el tema del viaje de mi nieto, tuvimos que hoy por la mañana estar en el Hospital Mabernat, en Desarrollo Social. La verdad, nos atendieron de maravilla en los dos puntos de la ciudad, ¿eh? Así como en el Hospital Mabernat y también como en Desarrollo Social. A ver qué hice por acá. Habla con Solano, tiene la Hacienda Federal. Si estás ahí en así, conozco la Hacienda Federal. No, tenemos que buscar otra radio, amigo. Para mí que FM 100 transmite las 24 horas ahí en Federal. Tenemos que buscar otra radio. Hay un, a ver, mi amigo de Federal ahí. Que averigüe. José Rolón, ¿cómo anda, mi amigo José? Me quería vender un auto, José, hoy. ¿No? Medio caro. Está muy bueno, José, ¿eh? Está muy bueno. Ah, Jorge, el tema del tiki-tiki, vos me lo pasaste, claro, por WhatsApp. Sí, bueno, ahora lo ponemos al aire, amigo. Dale, aguantame.
2: Hola, amigo Jorge, ¿cómo estamos? Bueno, para que tengan precaución acá sobre el puente de vuelta, hay una camioneta averiada.
0: Bien.
2: Tránsito, tengan cuidado. Hay un solo carril nomás para circular.
0: Bien.
2: Nos vemos.
0: Muy buena.
2: En el puente Alvear,
0: atención los amigos que van a entrar a la ciudad de Concordia para el lado puente Alvear o salir de la ciudad pasando por el puente Alvear. Precaución que hay una camioneta y está manejándose por una sola mano con la gente ahí también de tránsito, ¿sí? El otro día hubo un accidente. Y ahora, bueno, una camioneta averiada y se está manejando un solo carril, a tener precaución. Bien, me encanta ahí la info porque por ahí también sirve mucho, ¿no? Sirve mucho para tener en cuenta, claro.
2: Buenas, Jorge, ¿cómo estás?
3: Gracias, Jorge.
2: ¿Qué te iba a decir? La verdad que me sorprendí con esto de que actuaron muy bien. Yo creo que si hay gente en una oficina que tiene corazón y sabe lo que es andar como anda el tema de tu nieto en los estudios,
0: ¿sí?
2: No hay mejor forma, no hay que dudar en ayudar y darte una mano en eso. Yo trabajo como suplente en el hospital como chofer de ambulancia.
0: Bien.
2: Y la verdad que veo casos, chicos, gente grande que hay que hacer estudios costosos,
0: sí.
2: Y que en el hospital se lo atienden tan bien y se le da el móvil, todo,
0: sí,
2: como así,
0: exactamente.
2: En el social, a gente que realmente puede viajar en colectivo, se le da los pasajes. A veces te encontrás con gente con corazón,
0: exactamente.
2: Y eso es lindo.
0: Exactamente.
2: Y no es... que a veces, como dice, mirá, le estaba saludando a Coso, a Nieke, no, pero vos lo saludás y le agradecés por la mano grande en este momento que vos necesitaste y te dieron, loco. O sea, yo a veces digo siempre, no es que uno por ahí le chupe la media a un gobierno o lo que sea, pero exacto. A veces hay gestos que hay que reconocerlo y agradecerlo como lo está haciendo vos.
0: Muy bien.
2: Y a veces también yo miro acá, me llevo chiquitos a San Roque, me llevo chiquitos al Gutiérrez, a todos lugares, a Buenos Aires, al Garrahan, vos sabés las cosas que los nenes con problemas que hay. Increíble, pero bueno, existen los buenos corazones.
0: Exactamente.
2: Existen. Están escondidos nomás, pero existen. Así que bueno, pasame un buen tema para levantar el ánimo de la noche de martes, por favor.
0: Qué grande, querido.
2: Por favor.
0: Qué grande, el amigo Miguel Guzmán, si no me equivoco. Miguel Guzmán, un abrazo. A mí siempre me gusta ser agradecido, ¿eh? Cuando las cosas están bien, me gusta decirlo. Hay que tener también, se entiende que hay

Mucha gente, y hay gente que por ahí no tiene paciencia, y que eso es lo malo, ¿no? Y se enojan con el personal, che, mirá que no me atienden, todavía hace 2 horas que estoy esperando acá en el hospital, y adentro de la guardia hay 10 o 15 personas internadas ahí en la guardia. Por eso hay que tener paciencia, siempre lo digo, y hay que ser agradecido también porque también la gente, obviamente, hay parte que dicen, no, mirá cómo están esto, acá. Y hay parte de gente que va a trabajar, ¿eh? Así como el amigo que trabaja en la ambulancia, muy agradecido. Y siempre me gustó agradecer, ¿eh? Cuando las cosas se hacen bien hay que decirlo, porque todos nos quejamos, che, mirá que allá me atienden mal, allá también, pero cuando te atienden bien no lo dicen. Entonces yo siempre lo digo, ¿eh? Cuando me atienden bien, sí, estuvimos toda la mañana yendo para allá, por acá, por un papel, y vamos de nuevo, y bueno, son las cosas, y hay que aceptar las cosas como son, ¿eh? Sí o sí tenés que tener papel para que te den un permiso, para poder viajar. Y bueno, hicimos eso, gracias a Dios salió todo bien. Así que bueno, estoy muy agradecido. Primero con Roberto Nies, ¿no? Que mandamos un mensajito, la otra vez le mandé un mensajito y automáticamente se han comunicado conmigo también, ¿eh? Y lo han hecho con mucha gente, hoy lo estamos mirando mientras esperamos un poquito, cómo van y atienden y tratan de solucionar los problemas también que muchos tienen, ¿no? De viajar, de ayudar con una bolsita, ¿se entiende? Por ahí también estaba mirando que no hay mucho comestible, depende de la gente y bueno, pasan esas cosas por gente viva que pueden trabajar, pueden salir a trabajar y bueno, van a buscar todos los días la bolsita y sacarle la bolsa de mercadería a la gente que realmente necesita. Así que bueno, gran equipo ahí de desarrollo social también, ¿eh? Y a los amigos que me han saludado hoy, muy buena onda. Y también así hoy como en el hospital Mavernat. Un aplauso, chicos, ¿eh? A seguir trabajando así como corresponde. Y bueno, a la gente a pedirle un poquito de paciencia. Obviamente que ellos están atendiendo 50.000 problemas, no uno solo. 50.000 problemas todos los días. Y hay que tener un poco de paciencia, ¿no? Obviamente, si es algo muy grave, exactamente como corresponde, se merece una atención más rápida. Pero bueno, saludos muy grandes a todo el equipo, que vale la pena también por ahí decir que están haciendo un buen trabajo y se los felicita de vez en cuando. Así que bueno, un gran saludo, chicos. Por acá tengo más saludos. Saludos, querido Jorge, acá escuchando. ¿Cómo andan, mi amiga? Lau y la Moro. De crema y cereza. Ay, se me fue todo, pará, que se me fue todo. Ahí está. Bueno, seguimos con más música. 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

0: si no se enoja mi amiga Vane, que me pedía algo de Leo Mattioli. Vane, si no te enojas, ¿te lo puedo cambiar por otro Leo mal enseñado? Y si te enojas igual, lo voy a pasar igual. Sí. Claro que sí, mal enseñado de Leo Mattioli para mi amiga Vane. Qué buen tema este, ¿eh? Exactamente 10 de la hora 20 en todo el país. Seguramente vos trabajando o saliendo de trabajar, entrando a trabajar, o estás en casa y nosotros te acompañamos con buenas canciones, con buenas historias. Hasta la hora 21. Estamos acá en Mega 91.5.
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0: Aguante mi, traen la música de Los Leales. Simplemente has vuelto, mi amor. Exactamente 24 de la hora 20 en todo el país. Uy, mirá vos. Ah, operador, ¿qué le pasa? ¿Usted anda mal de amor, operador? Porque me está poniendo unos temas medio... bastante amorosos. ¿Anda bien? Bueno, bien, me alegro. Avísele a su cara, por favor. Bueno, tengo más mensajes por acá, al 3454-330915. Jorge, hacé lo que quiera con el tema de Leo Mattioli.
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0: Se me enojó mi amiga Vane, que me pedía el tema a ver de Leo. A ver, mala madre, hacé lo que quiera, Jorge.
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0: Ya puse LT15, dice Vane, no.

Saludos muy grande ahí para nuestra amiga Vane, que siempre nos hace el aguante. Ahora busco tu tema, Vane. ¿Cuánto sale el tema? Bueno, le quiero mandar un gran saludo para los chicos de Afilados El Molino, en calle Buenos Aires, el 280. 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Saludos muy grandes a Saporita y Gas, 421-0360. También le quiero mandar un gran saludo para un amigo, Carnicería en lo de Rulli, Rulli querido, que tuvimos por ahí también. Amigo de años, Rulli querido. Para él, para toda la familia, le mandamos un gran, pero gran saludo. Ahí en Carretera de la Cruz, 525, está mi amigo. Ahí de Carnicería, lo de Rulli. No sabe los chorizos, bien caseros, impresionantes. Carnicería, lo de Rulli, le mandamos un gran saludo. Gracias por hacernos el aguante siempre. Todo lo mejor. Y me debe... ¿Qué me debe? ¿Algo al disco ahí en la costa del río Uruguay, Rulli? Un abrazo y a la familia. Gracias.

0: Bueno, excelente la música que estamos compartiendo a esta hora de la noche. No se olviden que siempre compartimos estos clásicos y éxitos de que hablan un poco de la reflexión de la vida, que están muy pero muy buenos. Y hoy le ha tocado a mamá, Bueno, tengo más mensajes por acá al 3454-33095. Hola Jorge, ¿cómo estás? Pásame Leo Matioli, La Loca, para escuchar. Acá con mi hijo Jorge, mi marido Juan y mi nuera Gris, dice. Bueno, un gran saludo. Qué buen tema que pidieron, La música ahí de Leo Matioli con La Loca. Anda, mi amigo Ruli, querido, le mandamos un gran saludo, a la gente amiga de carnicería, lo de Ruli, qué grande mi amigo Ruli. 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Jorge, para el 25 de mayo, te invito algo al disco. No, amigo, dale. Qué grande mi amigo Ruli, Un gran saludo, querido. Ya no voy a verte jamás. ¿Cómo anda Lau? Lau, la porteña.
1: La porteña. Ay, estaba emocionada viendo videos y fotos de mi hijo que lo ascendieron en la policía hoy.
0: Qué lindo.
1: En mi ciudad, donde yo vengo, de Río Grande, Tierra del Fuego.
0: Lo ascendieron,
1: 141
0: bien.
1: 41 años de la policía y bueno. Ahí te voy a mandar una foto y voy a mostrar. Me gustaría que le dediques un tema, por favor. Ahí te mando la foto, sí. Gracias. Y tengo la voz así, bueno, de santo de la mamá de orgullosa, ¿no? Mamá luchona y orgullosa. Gracias, Jorge. Dios te bendiga, bendiga a tu nieto. Vamos a estar orando por él, ¿sí?
0: Muchas gracias, querida Lau. Te mando un besote. Se habrá emocionado Lau por el temita de reflexión. Hoy justamente vino un amigo, oyente de la radio, y dice, Jorge, quiero que me grabes todos los temas que pasás en el programa, lo que es reflexión, porque son temas que tienen razón. Bueno, se lo grabamos al pendrive del amigo, se fue muy contento. Todos los días, yo dije, ¿no? Todos los días vamos a compartir un tema que habla de reflexión. El tema más pedido... para muchos que por ahí también no lo han escuchado, fue el tema que se llama Me estoy convirtiendo en mi padre. Recién compartimos el tema de la madre, muy bueno, emociona muchísimo. Pero bueno, así es el programa, no es que lo queremos amargar. Queremos tocarle también el corazón, hacerlo también por ahí también, decir, bueno, la verdad que tienen razón, de que a veces nos damos cuenta de las cosas tardes, pero bueno, así es el programa. El operador pone un temita y dice, bueno, hoy le atacamos a alguien que seguramente tiene el corazón duro o se dio cuenta tarde de las cosas. Por eso, todos los días compartimos un tema que habla de la reflexión. No lo decimos al cantante, tampoco decimos por ahí los nombres de los temas, porque queremos que usted le pegue en el corazón. Es así el programa, por eso se llama Solo Tus Canciones. Buenas historias, buenas canciones. El tema que más me piden, a ver, por acá estaba, Yo me estoy convirtiendo en mi padre. Seguramente capaz que mañana lo pasamos nuevamente. Hay un tema también que habla del hijo, a ver, que le habla al hijo, y el muchacho venía de cantina y cantina, hasta que llegó el hijo y el hijo cambió todo. Obviamente que ahí lo dicen en la canción, es una pelea, ¿no? De un muchacho que viene de bar en bar y bueno, nace un hijo y obviamente es una guerra que tienen que enfrentar, ¿no? Los amigos que lo pasan a buscar y él dice, no, ya soy papá y ya cambié y cerré la puerta al diablo. Ese tema está muy bueno. Después tenemos, creo que no está acá, ¿no? Emma, lo escuché ayer hay un tema que también habla de a uno cuando lo pisotean, que le va mal en la vida, que tiene ropa fea y el muchacho tiene mucha fe. Y la vida da vuelta, la vida da vuelta y hasta que pasa lo mejor, ¿no? Se ríe de aquellos de que se rían de él. Claro que sí, así son temas que vamos a ir compartiendo día a día acá en Mega. Éxitos pedidos. Ya casi marcando al final. A ver, ¿para quién iba Leo Matioli? Qué buen tema este, ¿eh? La loca del Leo, Leo Guillermo. Saludos para Jorge, para Juan, para Gris también escuchando la radio. Llega para ustedes Leo Matioli con La Loca.

0: Que aguante, ahí la música y también de los del bohío. Bueno, tengo una cantidad de mensajes. Vamos rapidito, ya casi marcando el final. Por acá, a ver qué me dicen. A ver. Hola Jorge, ¿cómo se llama ese tema? ¿Y quién es el autor? Gracias, está muy bueno el temita. Bueno, yo a mi mamá la perdí hace muchos años, pero tengo un hermano que me gustaría que escuche ese tema. Soy Daniel. Daniel, te lo voy a pasar el temita, te lo paso por WhatsApp. Quédate tranquilo, aguantame un cachito, teneme paciencia. Ya lo busco nuevamente y te lo paso por WhatsApp. ¡Qué grande! Ahí mi amiga Vane. Bueno, manda emoji ahí, escuchando la radio. Hola.
1: Una noticia media triste. Creo que no hay fallecido, pero un incendio donde resultaron quemadas dos criaturas en La Bianca, barrio Donaciones.
0: ¿Ahora?
1: Hace un ratito.
0: Bueno, lamentable. No tengo mi celu, donde la gente de la policía nos manda también lo que es los comunicados de prensa. Lamentable. Ojalá, si es cierto, ojalá que los nenes estén bien, ¿no? Pero bueno, vamos a chequear. Muchas gracias, amigo, por la... Miguel, muchas gracias por la información. Vamos a buscar la info y seguramente va a estar en nuestro diario digital www.lamigadigital.com.ar. Gracias por la info, amigo.